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5: Es la hora 21, un minuto.
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7: Y qué alegría poder saludarte. Estamos listos una vez más para comenzar este estudio aquí en Biblia Fácil. Estoy con Biblia en mano y con la disposición para que Dios pueda hablarnos a través de su palabra. Y yo sé que tú también estás allí de la misma manera. Me alegra poder saludarte y abrazarte en la distancia. Estamos listos con la bendición de Dios para poder escuchar su palabra. Un grande abrazo para ti. Bienvenido y bienvenida.
8: Muchas gracias, Pastor Joel. Un gusto saludarlos, saludar a nuestros amigos. Estamos juntos, un programa más para seguir aprendiendo más de la palabra de Dios.
7: Así es. 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
7: 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Bienvenido una vez más, estamos listos para poder abrir la palabra de Dios y acompañar aquellas enseñanzas que Dios nos dejó a través de la vida y de las cartas que escribió el apóstol Pablo. Hace algún tiempo yo recibí una carta o un mensaje a una de mis redes sociales de una persona que estaba desesperada y me preguntaba, pastor, ¿qué puedo hacer para poder recibir el Espíritu Santo? Yo siento que el Espíritu Santo no puede entrar en mi vida. Yo le pregunté, ¿por qué? Porque desde el momento que tenemos conciencia de pecado y hay arrepentimiento, el Espíritu Santo trabaja en nuestra vida. Y esa persona me dice, lo que pasa es que yo no puedo hablar en lenguas. Y allí en mi iglesia me han enseñado que todo aquel que tiene el Espíritu Santo tiene que hablar en lenguas. Y escribí allí el mensaje, yo me esfuerzo, pero no puedo. Ya hice tanto, pero no puedo. ¿Cómo es que puedo hacer para que el Espíritu Santo venga? Y eso me dejó tan preocupado porque hay tantas personas que piensan que el trabajo del Espíritu Santo, la evidencia de que el Espíritu Santo está en la vida de alguien, es que la persona hable lenguas. Y ahí viene la pregunta, ¿cuál es el verdadero don de lenguas? ¿Hablar en lengua es realmente la evidencia del Espíritu Santo? Eso veremos hoy. Y antes de abrir la Biblia, vamos a orar. Gracias, Señor, te damos por tu palabra y hoy pedimos que tu Santo Espíritu pueda guiarnos, iluminarnos al conocimiento de tu verdad. Danos tu bendición. Bendice y abraza a aquellas personas que están en sintonía de este programa y queremos comprender este importantísimo tema para hoy. En el nombre de Jesús. Amén.
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8: Estamos listos para comenzar a desarrollar el tema del día de hoy. Por cierto, ya el octavo episodio en esta temporada aquí en Biblia Fácil. Hoy el tema está realmente interesante, así que quédate con nosotros. Hablando del don de lengua, si realmente la evidencia de que tenemos el Espíritu Santo en nuestras vidas es hablar en lengua, será aclarada en este programa a la luz de la Biblia. Pastor Joel, ¿cuándo fue la primera vez que Dios otorgó el don de lenguas a su iglesia?
7: Hechos capítulo 2 habla de ese momento especial donde los discípulos estaban reunidos y el Espíritu Santo descendió, como la promesa que Dios había dado a los discípulos. Ellos recibieron una capacitación sobrenatural. Esa capacitación sobrenatural era un don especial, el don de lenguas. Entonces, las personas que estaban allí orando recibieron ese don. ¿Para qué? Resulta que allí en Jerusalén habían personas de 14 países diferentes que incluso hablaban idiomas diferentes. Y el Espíritu Santo dio ese don a los discípulos para que el Evangelio pueda ser predicado. Los discípulos eran hombres simples, no eran políglotas. Así que lo que sucedió ese día fue sobrenatural. Pero hoy quiero que tú me acompañes a la lectura de este texto para ver qué cosa era ese don de lenguas. Bueno, vamos al capítulo 2, versículo 4. Fueron todos llenos del Espíritu Santo y comenzaron a hablar en otras lenguas. No dice lenguas extrañas, dice otras lenguas, según el Espíritu les daba que hablasen. Versículo 6 dice, y hecho este estruendo se juntó la multitud y estaban confusos porque cada uno les oía hablar en su propia lengua. Ajá, aquí está la clave para entender. Y estaban atónitos y maravillados diciendo, ¿no son estos galileos? ¿Cómo pues les oímos hablar cada uno en nuestra lengua? Listo, aquí está tan claro qué cosa es lo que significa don de lenguas. La palabra lengua en el idioma original es glosa. Glosa significa idioma. No dice que fue una lengua extraña que nadie entendía. Dice que todos lo entendieron. ¿Por qué todos lo entendieron? Porque cada uno decía, está hablando en nuestro idioma. O sea, el mensaje era entendible. ¿Y por qué Dios dio este don? Porque toda esa gente necesitaba ser evangelizada. Y en su propia lengua mucho mejor. Por eso es que en el versículo 41 dice que más de, o allí en el versículo, desde el 38 en adelante, más de 3,000 personas fueron bautizadas en ese día. ¿Por qué? Porque entendieron el mensaje. Entonces, ¿qué cosa es el don de lenguas? Es hablar en un idioma que la gente entiende. Puede ser que yo no pueda hablar 2, 3 idiomas, pero en un momento cuando yo estoy con gente que habla un idioma que yo no hablo, el Espíritu Santo me dé el don para hablar el idioma de la otra persona y pueda entender el mensaje, ese es el verdadero don de lenguas. No es hablar para que nadie me entienda. Los discípulos, cuando recibieron el don de lenguas, lo recibieron para predicar el Evangelio. ¿Cuál es el resultado? Más de 3,000 personas bautizadas. Entonces, hablar en lenguas es hablar en idiomas entendibles. Eso es lo que dice la Biblia.
8: Perfecto. Y ya que en esta temporada estamos viendo las enseñanzas de Pablo, inspirado por supuesto por Dios, ¿qué es lo que Pablo dice, menciona sobre el don de lenguas?
7: ¿Sabes que en el libro de 1 Corintios, capítulo 12, capítulo 13 y capítulo 14, el apóstol Pablo habla acerca de los dones espirituales? ¿Qué cosas son los dones espirituales? Dones espirituales son aquellas habilidades especiales que Dios concede a través del Espíritu Santo a todos aquellos que se convierten al Señor. ¿Cuál es el propósito de los dones? Edificar la iglesia y que la iglesia pueda evangelizar. O sea, los dones no son dados para ostentación espiritual o vanagloria espiritual. No, para eso no es dado un don. Solo que el capítulo 14 de 1 Corintios habla específicamente del don de lenguas. Y hoy queremos analizar algunas orientaciones, porque el apóstol Pablo es muy claro, para él estaba muy claro qué significa un don de lenguas. 1 Corintios 14, 1 y 2 dice, seguid el amor y procurad los dones espirituales. O sea, son varios dones, pero sobre todo el que profeticéis. Profetizar significa enseñar, proclamar el Evangelio. Versículo 2, porque el que habla en lenguas no habla a los hombres sino a Dios, pues nadie le entiende, aunque el Espíritu habla misterios. Muchos toman el versículo 2 y dice así, entonces hablar en lenguas es hablar cosas que solo Dios entiende, no importa que nadie me entienda. Vamos a entender lo que el apóstol Pablo está diciendo. En primer lugar dice que sobre todos los dones tenemos que profetizar, porque los dones tienen el objetivo de que podamos predicar el Evangelio. Y ahora, ¿por qué dice una cosa? Aquí no dice el que habla lenguas extrañas, aquí dice el que habla lenguas. Y otra vez la palabra aquí usada es la palabra glosa en el idioma original, que significa idiomas. Lo que Pablo está diciendo es, el que habla en idiomas, pues dice, no habla a los hombres sino a Dios. ¿Qué cosa es lo que está aquí diciendo Pablo? ¿Qué sucede si es que yo en este momento, vamos a imaginar que yo te estoy hablando español, ahora cambio el idioma y comienzo a hablarte en alemán o en inglés? Pues Dios me va a entender. ¿Por qué razón? Porque Él conoce todos los idiomas y Él entiende el idioma de cada ser humano. Pero de nada serviría que yo te hable un mensaje en un idioma que tú desconoces. Por eso es que para las personas que habla puede ser esto un misterio. ¿Qué cosa es lo que está diciendo? Eso es lo primero. Número dos, vamos a ver por qué él va desglosando esta idea. En el versículo 4 dice así, el que habla en lengua, aquí dice extraña, aquí es, o sea, un idioma que no conoce, así mismo se edifica, pero el que profetiza edifica la iglesia. ¿Qué cosa está diciendo? Claro, los dones espirituales no son dados para edificarnos a nosotros mismos, sino para edificar a la iglesia. Pero aquel que se pone a hablar otro idioma en un contexto diferente donde la gente no lo entiende, pues él mismo se está fortaleciendo, se está animando, pero no está fortaleciendo a los demás. Por eso dice el que habla una lengua o un idioma diferente. Eso significa que extraño. Y el versículo 18 dice así, doy gracias a Dios que hablo en lenguas más que todos vosotros. ¿Qué lenguas hablaba Pablo? Ya descubrimos en la primera lección que Pablo era políglota, porque él creció en una ciudad donde tuvo la facilidad de aprender varios idiomas. Pero el versículo 19 dice así, pero en la iglesia prefiero hablar 5 palabras con mi entendimiento para enseñar a otros que 10,000 palabras en lengua que nadie conoce. Aquí el texto es muy claro. Yo soy políglota, dice Pablo. O sea, yo puedo hablar varios idiomas. Pero cuando voy a predicar, yo me contextualizo. ¿Qué idioma hablan ellos? ¿Hablan griego? Hablo griego. ¿Qué idiomas hablan ellos? ¿Latín? Hablo latín. ¿Qué idioma hablan ellos? ¿Hebreo? Hablo hebreo. O sea, yo siendo un políglota, dice, cuando voy a una iglesia, yo prefiero hablar poco, pero que las personas me entiendan. Mira, el versículo 20 dice más. Hermanos, no seáis como niños en el modo de pensar. Sed como niños en la malicia, pero maduros en la forma de pensar. ¿Sabes qué? Aquí la iglesia de Corinto estaba teniendo un comportamiento inmaduro. Estaban comportándose como niños, ¿por qué? Porque ellos estaban sobrevalorando el don de lenguas. Entonces, todos ellos querían hablar diferentes lenguas como si no existiese otro don en la iglesia. Y allí sigue diciendo, mira, versículo 22 o versículo 21. En la ley está escrito, en otras lenguas y con otros labios hablaré mi pueblo y aún así me oirá, dice el Señor. Así que las lenguas son por señal, no para los creyentes, no a los creyentes, sino a los incrédulos. Pero la profecía, no a los incrédulos, sino a los creyentes. Si pues toda la iglesia se reúne en un solo lugar y todos hablan en lenguas y entra un incrédulo, ¿no dirá que ustedes están locos? Eso es lo que está diciendo aquí Pablo. Ahora, el versículo 26 da orientaciones específicas. ¿Qué pues, hermanos? Cuando os reunís, cada uno de vosotros tiene salmo, tiene doctrina, tiene lengua, tiene revelación, tiene interpretación. Hágase todo para edificación. Si alguno habla en lengua extraña, este es un idioma que no conoce, sea esto por 2 o 3 y por turno, o sea, no hablen todos al mismo tiempo y uno interprete. Y si no hay intérprete, cállese. Eso está diciendo el apóstol Pablo. Versículo 33, pues Dios no es Dios de confusión, sino es Dios de paz. Versículo 40, hágase todo decentemente y con orden. Yo te voy a resumir aquí cuáles son las reglas establecidas por el apóstol Pablo para aquellos que hablan lenguas. Cuando alguien hable lenguas, dice el apóstol Pablo, que por lo menos hayan tres personas, o sea, uno que habla y otros que interpreten o que digan qué cosa es lo que está diciendo, porque de nada sirve que hable y nadie le entienda. Y si es que no hay nadie que te va a interpretar, mejor cállate, dice. Porque no es para vanagloria un don, es para predicar el evangelio. Y aquí el apóstol Pablo dice que cada uno debe hablar de forma organizada y de forma sucesiva, no de todos al mismo tiempo. Número dos, debe haber un traductor, es lo que dice 1 Corintios 14, 28. Debe ser entendido por todos y debe cumplir el papel de edificar a la iglesia. Entonces, para poder hablar lenguas, pues hay ciertas reglas, ¿correcto? Y obviamente que aquí Pablo nos contextualiza y dice, yo prefiero hablar en un idioma que la gente entiende, hablar 10,000 palabras que la gente no entiende. Y ahí está el problema que muchos pueden confundir la razón por la cual Dios dio dones espirituales a las personas.
8: Pastor, hablando de los dones espirituales, usted acaba de mencionar hace instantes nada más que hay un propósito específico. Tal vez sería bueno reforzar cuál es el propósito de estos dones espirituales.
7: Claro, el capítulo 14 de 1 Corintios habla específicamente el don de lenguas, pero el capítulo 12 y el capítulo 13 habla de otros dones que Dios da para su iglesia. ¿Cuál es el propósito de los dones? El propósito de los dones es edificar a la iglesia y cumplir la misión. Para eso Dios dio dones, a unos de enseñar, otros de predicar, otros de cantar, etcétera, etcétera. Hay diferentes dones. Ahora, 1 Corintios capítulo 12, versículo 11, hay una declaración importantísima. Dice así, pero todas estas cosas las hace uno y el mismo Espíritu repartiendo a cada uno en particular como Él quiere. ¿Qué cosa hace el Espíritu Santo? A cada uno le da lo que el Espíritu Santo quiere. Versículo 10 dice, a unos hacer milagros, a otros profecía, a otros discernimiento, a otros don de lenguas, a otro interpretación. O sea, ¿de dónde sale la idea de que todos tienen que dar lenguas? El Espíritu Santo dice que da a cada uno. Ahora, yo quiero que tú entiendas algo. Hay una diferencia entre don del Espíritu Santo y el fruto del Espíritu Santo. El don es dado por Dios de manera diferente, de manera diversa. A cada uno le da un don diferente. El fruto del Espíritu Santo es algo que sí todos debemos tener. ¿Cuál es el fruto del Espíritu Santo? Gálatas 5, 22, 23 dice, el fruto del Espíritu es amor. El fruto del Espíritu Santo es algo que sí todos debemos tener. Es la evidencia que el Espíritu Santo está en nuestra vida. Los dones son diversos. Entonces, que no te metan allá en la cabeza que tú tienes que tener este don para que el Espíritu Santo more en ti. No, Dios da diversos dones. Ahora, el libro de Efesios capítulo 4, versículo 30 y 31 dice que al hablar del don de lenguas, primero no es un griterio. El texto que leímos es, Dios es un Dios de paz, no de confusión, y todo hágase con orden y de manera decente. A mí me preocupa porque hay muchos cultos que no se abre Biblia, pero hay griterío y hay shows, y hay tantas cosas. Y yo veo tanta gente incluso que se revuelca en el suelo. Mira, el libro de Marcos capítulo 9, versículo 18, dice que el único que te revuelca en el suelo es Satanás, nunca el Espíritu de Dios. Porque el Espíritu Santo, recuerda cuando Jesús estuvo en la tierra, Él levantaba a las personas del suelo, nunca los tiraba al suelo. Ten mucho cuidado con este asunto. Ahora, cuando una persona tiene el Espíritu Santo, no pierde la conciencia. Al contrario, desarrolla dominio propio, no pierde los sentidos. Entonces, el don de lenguas no es un pico de emociones ni un desorden en el ambiente. De eso no se trata. Hablar en lenguas no es la prueba que tienes el Espíritu Santo. Mira, hay muchos hombres en la Biblia que no hablaron lenguas y fueron llenos del Espíritu Santo. Esteban, ¿qué lenguas habló? Y era lleno del Espíritu Santo. Jesús mismo, ¿qué otras lenguas habló? ¿Entiendes? O sea, la evidencia del Espíritu Santo en la vida no es un don, es el fruto. Y el fruto es el amor. Gozo, paz, paciencia, benignidad, bondad, fe. Entonces, cuando Dios nos da un don, es para edificar a la iglesia, fortalecer a la iglesia y para predicar el evangelio. Me entristecen muchas personas, incluso por ahí intentan hablar en lenguas y ya había hasta tutoriales de cómo hablar lenguas. Eso no es de Dios. Cuando Dios da el don de lenguas es porque Dios te va a dar la capacidad de poder hablar un idioma que la gente te va a entender para que tú prediques el Evangelio. Fuera de eso, no está en la Biblia y ten mucho cuidado con ello.
8: Pastor, es importante hacer esa advertencia porque realmente hay mucha gente que cree con corazón sincero, incluso con corazón sincero, de que hablar en lenguas o lenguas extrañas es realmente tener el Espíritu Santo en sus vidas. ¿De dónde o cuándo o cómo surgió esta idea realmente de que hablar en lenguas es una manifestación del Espíritu Santo?
7: Yo sé que hay tanta gente sincera, como bien lo mencionaste, gente honesta, gente que piensa y dice, pastor, a mí no puede discutirme porque yo lo he vivido. Claro, y hay una explicación incluso para eso, cómo es que las personas cuando entran en un ambiente así, el cerebro puede adaptarse a ciertas situaciones y puede ser que tú comiences a hablar cosas que ni siquiera tú entiendes. Vamos a su origen. ¿Cómo es que nació esta idea? ¿Sabes que este culto tuvo sus orígenes a comienzos del siglo XX? ¿Y dónde se originó? Se originó en una calle de la ciudad de Los Ángeles llamada Azusa. Tú puedes investigar esto en la historia. Y allí vas a encontrar que había un hombre llamado William Seymour. Puedes buscar, está a disponibilidad incluso la biografía de él. Este hombre comenzó un reavivamiento espiritual en su congregación que pasó a ser llamado el reavivamiento de la calle Azusa. Entonces, ¿en qué consistió este reavivamiento? Los creyentes comenzaron a sentir ciertas cosas y ciertas manifestaciones que ellos llamaron, movidos por el Espíritu Santo, que les permitía balbucear y hablar cosas que nadie entendía. Incluso habían curaciones y milagros. Y a partir de allí viene esta escuela. Y con mucha tristeza yo veo personas, líderes, diciendo así, yo te doy el Espíritu. Querido, tú no puedes dar el Espíritu. Tú puedes mostrar el camino para que las personas encuentren el Espíritu Santo. Tú no puedes dar. Tú no puedes hacer como Jesús, que él dijo, yo doy el Espíritu. Claro, porque Jesús podía, nosotros no. Otra cosa, el Espíritu Santo se recibe cuando aceptas a Jesús. En tu relación diaria con Él, el Espíritu Santo no es un éxtasis emocional. El Espíritu Santo es dominio. Una de las cosas que te da el Espíritu es dominar, más que hablar en lenguas, es dominar tu lengua. Es una transformación. Y de aquí a poco vamos a ver cuál es esa misión especial. Entonces, su origen comenzó a comienzo del siglo, o inició allí a comienzo del siglo XX, en una calle Azusa, en Los Ángeles. Ahora, fíjate que a partir de allí, esto fue incrementándose y obviamente ahora es tan popular.
8: Pastor, muchos se aferran a ciertos versículos de la Biblia para intentar probar, sustentar, corroborar precisamente algunas creencias religiosas. Y hablando sobre el don de lenguas, muchos dicen que el propio Jesús manifestó de que realmente tener el don de lenguas es tener el Espíritu Santo, una manifestación. ¿Por qué? Se aferran al versículo 17, al libro de Marcos, el capítulo 16, el versículo 17, donde dice lo siguiente, los que creen en mi nombre expulsarán demonios y hablarán en lenguas nuevas. ¿Cómo explicamos esto, pastor?
7: Esta es una pregunta muy interesante. Déjame explicarte así. El versículo comienza, ¿no? Estas señales seguirán los que creen. Claro, echarán fuera demonios y hablarán nuevas lenguas. Hay muchos que sustentan que este es el texto para decir que hoy podemos expulsar demonios, así como se hace en ciertos lugares, y hablar lenguas. Recordemos que la Biblia fue escrita en un idioma diferente al nuestro. Al español fue traducida, pero fue escrita el Nuevo Testamento en griego, y específicamente el griego koiné. Cuando vamos al idioma original, la palabra nuevas, se puede decir de dos maneras, con la palabra neos y la palabra kainos. ¿Por qué te tengo que explicar esto? Por una razón simple. porque cada vez que dice nuevo en el griego koine, o puede estar con la palabra neos y la palabra kainos, hace diferencia, mucha diferencia. La palabra neos es algo nuevo que no existe. O sea, algo que no existe y por primera vez aparece. Y la palabra kainos es la palabra nuevo en el contexto de algo que existe, pero es nuevo para quien lo practica. ¿Qué cosa es lo que dijo Jesús aquí? Aquellos que creen en su nombre, claro que les dará el don de lenguas. ¿Qué cosas lenguas? Idiomas. Nuevas. ¿Por qué nuevas? Kainos se usa aquí la palabra. O sea, es nuevo para aquel que recibe el don, pero es un don que ya existe. Un idioma que ya existe. Por eso es que aquí la palabra no es usada la palabra neo, sino la palabra kainos, haciendo referencia a que la lengua que va a hablar ya es una lengua conocida, no una lengua desconocida. Ahora, ¿expulsar fuera demonios se hace hoy? Claro. Hoy podemos expulsar fuera un demonio en el nombre de Dios y con el poder de Dios. ¿Pero de qué manera? ¿Haciendo shows? No. Mira, el libro de Mateo capítulo 7, versículo 21 al versículo 23, es un texto que debemos leer mucho. Dice así: no todo el que me dice Señor, Señor, entrará en el reino de los cielos, sino el que hace la voluntad de mi Padre que esté en los cielos. Muchos me dirán aquel día: Señor, ¿no profetizamos en tu nombre, y en tu nombre echamos fuera demonios, y en tu nombre hicimos milagros? Entonces les diré: nunca os conocí. ¡Wow! O sea, si tú me dices, aquí voy porque se echa fuera demonios y hay milagros, y este es el poder de Dios, ¿qué dice la Biblia? No te confíes. Porque ni siquiera algunos que echaron fuera demonios en nombre de Dios tuvieron relación con Dios. O sea, no en todo lugar donde dice que se hace milagro Dios está. Por eso Jesús dice, nunca os conocí, hacedores de maldad. Y aquí hace especificaciones tres cosas. En tu nombre profetizamos, en tu nombre echamos fuera demonios y en tu nombre hicimos milagros. O sea, no puedes depositar tu fe en un milagro, porque Satanás también puede hacer milagros. ¿Comprendes? O sea, nosotros debemos tener mucho cuidado en eso. Nuestra fe debe estar fundamentada en la Biblia. Porque muchos, dice Jesús, harán grandes señales, pero no están conmigo. Porque si hay alguien que sí le gusta falsificar las obras de Dios, es Satanás. Y él las falsifica para confundir. Entonces, yo sé que estoy hablando para personas sinceras, personas que dicen, yo nunca fui bautizado por el Espíritu, yo no tengo este don, yo no hablo esto. Tú debes anhelar tener el fruto del Espíritu. Ahora, hay un asunto interesante que quiero decir. La misión del Espíritu, Jesús lo mencionó en Juan capítulo 14. Juan capítulo 14, versículo 26. Mira cuál es la misión del Espíritu. Vamos a ver cuál es su misión. El Espíritu Santo, a quien el Padre enviará, Él los enseñará. ¿Cuál es la misión del Espíritu? Enseñar. Vamos al capítulo 16, versículo 8. Cuando el Espíritu venga, Él convencerá. ¿Cuál es la misión del Espíritu? Convencer. Vamos al versículo 13. Cuando el Espíritu Santo venga, Él los guiará a toda la verdad. ¿Cuál es la misión del Espíritu? Llevarte a la verdad, enseñarte la verdad. El Espíritu Santo está en un lugar donde se abre la verdad, donde se predica la verdad, donde se ora pidiendo que Dios ilumine para poder conocer la verdad. Porque el Espíritu Santo enseña, el Espíritu Santo convence de pecado y el Espíritu Santo guía. Ese es el trabajo del Espíritu Santo. Entonces, no digas que porque aquí se hacen milagros, aquí se expulsa demonios, aquí se habla lenguas, está la presencia de Dios. Recuerda Mateo 7, 21 al 23. Nosotros hay que analizar los textos en su contexto y vamos a pedir que Dios hoy pueda darnos su Espíritu Santo. Y cuando el Espíritu Santo llega a mi vida, me da paz, me da tranquilidad, me da seguridad. No me tira al suelo, me levanta del suelo. No me hace perder los sentidos. No me lleva a un clímax emocional. Me lleva a una relación espiritual. Y vamos a pedir que el Espíritu Santo ilumine nuestra mente, nos capacite y podamos producir aquel fruto maravilloso del Espíritu, que es el amor. El Espíritu Santo da dones diferentes como Él quiere, pero el fruto del Espíritu Santo es algo que todos podemos anhelar. Usa tu don para la predicación del Evangelio, pero que todos podamos evidenciar el fruto de nuestra vida. Vamos a orar. Gracias, Señor, por tu poder, por tu palabra, y gracias por enseñarnos y guiarnos a tu verdad. Permítenos ser lectores no superficiales, sino profundos de tu palabra. Y hoy pedimos que tu Santo Espíritu nos guíe a la verdad, nos convenza de pecado, nos enseñe, y que podamos reproducir en nuestra vida aquel fruto maravilloso que es el amor. Bendice a las personas que hoy están escuchando este mensaje. Que tu Santo Espíritu trabaje en sus corazones para que sigan descubriendo verdades que tu palabra tiene. En el nombre de Jesús. Amén.
8: Amigos, es con esta oración que vamos llegando ya al final de nuestro programa. Pastor Joel.
7: Te agradecemos por acompañarnos hoy. Te invitamos, como siempre, a visitar una iglesia adventista el séptimo día para continuar aprendiendo de este mensaje y otros. Dios te bendiga. Nos encontramos en el próximo programa, aquí en Biblia Fácil.
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18: La mujer en el siglo XXI. En el mundo que nos toca vivir, la mujer debe enfrentar situaciones cotidianas que pueden hacerle bajar su autoestima. Puede sentirse indigna, a veces dificultades para relacionarse con las personas. El perfeccionismo mismo de este mundo puede llevar a la persona a sentirse mal, puede incluso tener respuestas emocionales inadecuadas, miedo, sentirse muy irritable. Esto puede llevar a la persona, incluso a la mujer o al hombre, a tener una actitud legalista para con Dios y la religión también, el uso de la rabia como defensa, y falta de transparencia. A veces esto se ve en el trabajo o en el cotidiano vivir. Muchas personas, y a veces sucede con las mujeres, creen encontrar seguridad en los bienes materiales. Pero pienso que la necesidad insatisfecha de autoestima está debajo de cada acto humano, sea negativo o positivo. Cada análisis personal o social debe reconocer que el centro de toda conducta antisocial es un intento consciente o inconsciente de alimentar la necesidad de autoestima de la persona. Cuando las llaves de la autoestima están aparentemente fuera del alcance de un gran porcentaje de personas, como lo ocurrido en el siglo XX en América, las enfermedades mentales como neurosis, odio, alcoholismo, abuso de drogas y violencia se extienden y el desorden social ocurrirá ciertamente. El valor personal no es algo que los seres humanos están libres de tomar o dejar. Debemos tener este valor con nosotros y cuando es inalcanzable, todos sufren. Por eso que la mujer debe despertar ese valor interior, adueñarse de este potencial. Debe apartarse de las falsas normas y transformar los fracasos en éxito. Todos estos fracasos enseñan algo. manejar también esas emociones negativas y entregarse a Dios cada día. Esto va a llevar a una potenciación de sus cualidades. Porque hay una diferencia entre el éxito y la autoestima con motivaciones equivocadas. El éxito y la autoestima bien enfocados son positivos. La autoestima con motivaciones equivocadas se basa en posesiones materiales, en el desempeño, en el estatus, la apariencia, en lo que dicen la gente. Y muchas personas y mujeres se preguntan, ¿qué tengo? ¿Qué hago bien? ¿Qué importante soy? ¿Cuán importante soy? ¿Cómo me veo? ¿Qué piensa la gente de mí? Así que, para solucionar esto, hay que apagar las voces que hablan de fracasos. Hay que reconocer el error, aprender de ello y usarlo como un escalón para el éxito. Sobreponerse y transformarlo en una oportunidad. También hay que aprender a lidiar con las emociones negativas. Porque recordemos que el cerebro no es capaz de distinguir entre la experiencia real y la imaginaria. Entonces puede haber una persona que crea que no sirve para nada y es lo que ella cree nomás. Para aclararte esto de la sugestión, puedo citarte el caso científico de Phoenix, Arizona, donde se tomó a un presidiario condenado a muerte para hacer una experiencia científica. Por supuesto, esto ya no se hace, pero bueno, en aquel tiempo lo hicieron. Este preso estaba sentenciado a la silla eléctrica, pero le dijeron que iban a tomar otro sistema para morir. Y dijeron que iban a hacer un corte en su brazo y que iba a desangrarse. Lo que sencillamente hicieron fue que él no podía ver ese corte, él estaba acostado en una camilla, supuestamente lo habían hecho, y comenzó a gotear su sangre en un balde de lata. En realidad, el goteo estaba hecho con un suero. Y lo que hicieron era hacer gotear este suero. En realidad, el hombre no estaba sangrando. Este goteo fue tomado a cierta velocidad, luego cada vez menos, menos, hasta que las gotas iban pausándose y el presidiario pensó que estaba perdiendo toda su sangre, comenzó a tener síntomas de estarse desangrando y por último el hombre murió. Lo cual significa que esto fue posible debido a la sugestión. Ahora imagínate esto comparado o llevado a la mente. Esta historia es una alerta para que filtremos lo que nos envía nuestra mente, porque ella no distingue lo real de lo fantástico, lo cierto de lo equivocado, y finalmente graba y cumple lo que le es enviado. Así que podemos concordar con Sigmund Freud, que decía: quien piensa en fracasar ya fracasó antes de intentar. Quien piensa en ganar lleva ya un paso adelante. He sido una persona afortunada. Nada en la vida me ha sido fácil, decía él. Entonces, recordemos que a los sentimientos les siguen las acciones. Y como dice Proverbios 31, la mujer virtuosa, ¿quién la hallará? Porque su estima sobrepasa largamente a la de las piedras preciosas. ¿Por qué esta mujer es así? Porque ella tiene una actitud positiva hacia la vida. Así que te invito a hacer lo mismo, a tomar esa actitud. Uno de estos casos que puedes repasar hoy es el caso de Esther, una señorita que decidió ser valiente y esforzada. Te invito a que cambies de actitud y mires la vida de esta manera, en positivo.
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9: Estamos con la doctora Sonia Krum abriendo esta ventana de este momento y este espacio de motivación, de capacitación, de reflexión sobre la educación, que es aprender 24/7. Sonia, ¿de qué hablamos?
6: Hoy traigo un tema que debería traernos solas y
9: tu suspiro adelantó un poco el tema, ya sugestionó.
6: Sí, porque vivimos en un mundo muy tumultuoso. Constantemente estamos bombardeados por malas noticias y a nuestro alrededor quizás suceden cosas que son difíciles de manejar. Pero cuando hablamos de educar y especialmente a niños, deberíamos preocuparnos por educar la mirada de ellos hacia lo que es bueno, lo que es verdadero y lo que es bello. Esta tríada de verdad, belleza y bondad ya la han trabajado antiguos filósofos a lo largo de la historia, pero hoy se trae mucho a la educación porque hay cosas que nunca van a aparecer en un boletín de evaluación de calificaciones, no va a aparecer en los test de coeficiente intelectual, y sin embargo se espera que los que educamos, los padres, los maestros, los profesores, orientemos a nuestros hijos y que le transmitamos especialmente esta idea de buscar con la mirada, y cuando hablamos de la mirada estamos hablando metafóricamente, ¿no? La verdad, la belleza y la bondad. Resulta que no podemos cubrir a nuestros hijos y aislarlos de un mundo que sigue su curso. Eso no lo podemos hacer, ni siquiera es muy saludable sobreprotegerlos de esa manera, porque la realidad es otra. Sin embargo, podemos educarlos para que la mente esté centrada en la búsqueda de lo bello, de lo verdadero y del bien, de la bondad. ¿Por qué digo esto? O sea, cuando nosotros miramos un poquitito los entretenimientos de los chicos, vemos que nos sobresale la belleza y la bondad y la verdad. ¿En qué se entretienen los chicos hoy? Mayormente van a buscar juegos en la tecnología y esos juegos no transmiten estas ideas. Siempre tiene mayor interés lo grotesco, aquello que puede ser objeto de odio, de burla y de desprecio. Y esto va mucho más allá, o sea, el origen de esta mirada errónea es del adulto en realidad. Vos fíjate, ¿qué es lo que vende más en Instagram o en TikTok, lo que sea? Lo que más vende es el odio, eso es lo que va a tener más vistas.
9: Las noticias negativas, el morbo.
6: Las noticias negativas, todo lo que tenga morbo. Hay personas que han hecho mucho dinero en las redes sociales provocándose, infligiéndose a sí mismos una serie de, digamos, dolor.
9: Inclusive bajo el rótulo de desafíos, ¿no?
6: Sí, desafíos, pero personas que se arrojan, por ejemplo, a un espinal.
9: Sí.
6: Y salen completamente llenos de espinas. ¿Cuál sería el sentido de que una persona sana mentalmente a Galo. Bueno, pero esa persona gana dinero porque tiene unas
9: vistos.
6: Muchísimas sí. visitas. Bueno, esto no puede volverse natural. No se puede naturalizar. Y esa no naturalización se educa en la niñez, mostrándoles a los chicos y haciéndoles distinguir lo bello de lo feo, lo bueno de lo malo, lo verdadero de lo falso.
9: Y acá tiene, me parece, a mi humilde concepción de las ideas en algunas cuestiones que tienen que ver con esto en la educación en casa. Esto no es un palo para la tecnología o para lo que vos elijas de entretenimiento para tu hijo. Tiene que ver con cuánto tiempo estás con él entreteniéndote con esas cosas y explicándole ciertas cosas y poniéndole ciertos criterios en su cabeza para que después sirvan de filtro para que él tome decisiones individuales que tengan esos valores.
6: Lo que buscamos finalmente es autorregulación y autodisciplina.
9: Pero tiene que haber un acompañamiento
6: tiene
9: previo,
6: tiene que
9: ¿no?
6: haber un acompañamiento muy...
9: meticuloso.
6: Sí, diario. No podemos quitarle nosotros los ojos de encima. Hace poquito estaba hablando con un nene de 7 años y yo le decía, ¿y por qué te gusta ir a la casa de fulano? Y porque ahí tienen una PlayStation y claro. a mí no me la compran. Y yo le dije, qué bueno que no te la compren, porque hay tantas cosas para hacer a los 7 años en lugar de estar jugando de esa manera. Y además, Oscar, a mí me gustaría que me den un listado de juegos bellos, verdaderos y buenos. De computadora o con la PlayStation o para el teléfono, no hay.
9: Estamos dándole alguna idea a un youtuber o a una influencer que en este momento esté escuchando.
6: Es que lamentablemente...
9: Es un nicho.
6: Sí, pero lamentablemente no va... O sea, va a trabajar mucho para hacerlo y no va a ser exitoso justamente. Pero es triste lo que estoy diciendo, ¿no? Es triste. Lo bueno, lo bello y lo verdadero en este momento de la historia no tiene rating. Pero entonces, ¿cómo enseñamos en casa a un niño pequeño? Bueno, vos sabés que el entorno nos va moldeando. Entonces, enseñarle, instalar la costumbre de escuchar buena música se hace escuchándola en casa. Entonces, la exposición a buena música que sea armoniosa, porque también ahora, desde hace un buen tiempo, hay tendencia a música que se parece más a ruido que a música, pero bueno, exponiéndolo a buena música, el amor por buenos libros desde que nace un niño, estoy hablando desde el recién nacido,
9: ¿sí?
6: que la mamá le lee o le cuenta con una voz dulce, un buen contenido. En ese momento el chico no va a distinguir todo el contenido, pero se va a ir familiarizando con palabras que reflejen
9: y
6: belleza.
9: Y relacionando esos sonidos también con emociones, con colores, con objetos.
6: Con todo lo que lo rodea. Eso forma como un pequeño mundo. Y otra vez, no estoy hablando de sobreprotegerlo. Pero cabe preguntarnos, ¿es necesario que un niño esté expuesto a las noticias espantosas que tenemos todos los días? No, no es el momento. O sea, hay ventanas en el desarrollo de un niño en el que produce daños severos y en el peor de los casos, un acostumbramiento. Dejan de ver el sufrimiento ajeno por estar expuesto de manera tan temprana a él. Entonces, la capacidad incluso de quedarse en silencio junto con papá y mamá, mirando una puesta de sol, observando en silencio cómo una mariposa se está posando en la flor del jardín, el trabajo de las abejas, sí, nos lleva tiempo. Pero esa es la contemplación de lo bello que hace que la persona después la valore.
9: Mira, me puedo estar imaginando alguna persona que en este momento está diciendo, pero Sonia, eso es de otro tiempo.
6: Sí, yo estoy de acuerdo. Sin embargo, te puedo decir que hay padres que crían así todavía, acompañando en un desarrollo más natural. Y si bien tienen tecnología en sus hogares, la tienen.
9: Bien gestionada.
6: La tienen bien gestionada. Hay un tiempo para la tecnología y hay una selección adulta que le va explicando al chico por qué elegimos esto y por qué no lo otro. Estoy pensando en unos padres que siempre le explican, incluso con buenos dibujos animados que hay para niños, son divertidos y son didácticos, pero tienen una sobreexposición a la luz, al color y a la vertiginosidad de las imágenes y le explican, este... Lo vamos a ver, pero lo vamos a ver 5 minutos y no más porque te hace mal. Después te quedas muy pasado de vueltas. Y los chicos lo entienden. y están acostumbrados a la cantidad de tiempo, están acostumbrados al tipo de contenido, pero requiere mucha disciplina de los padres.
9: Claro, ese proceso que vos explicabas es con los padres al lado.
6: Es con los padres
9: al lado. No se da por generación espontánea el chico solo y la tecnología ahí al lado.
6: No, siempre van a elegir estar horas en la tecnología, esa es la verdad, hasta que caigan rendidos. Sí. Pero para muchos padres es un alivio, yo lo reconozco porque en este momento tengo nietos, que me sería mucho más fácil seguir con mis cosas poniéndoles algo para mirar. Yo los tendría ahí cautivos. Pero resulta que es poniendo las manos en la masa, ayudando en la tierra a trasplantar algo, hacer mandados, ir a visitar a un vecino para llevarle algo que necesita, que es donde los chicos están aprendiendo a ser seres humanos.
9: Que los chicos tengan responsabilidades.
6: Responsabilidades.
9: Roles, funciones,
6: pero que además
9: acorde a sus edades.
6: Disfruten y vean que pueden participar con la vida adulta de cosas que son buenas, ¿no? Uh-huh. Entonces, todo esto no sirven tal vez a la excelencia académica como la malentendemos, pero sirven para vivir una vida plenamente humana e incluso para acercarnos un poco a lo divino. Porque Dios es el creador de lo bello. Ponete a pensar en cómo creó este universo tan perfecto, tan armonioso, tan bello. Lo creó para eso. Si él hubiera sentido que al ser humano le era necesario exponerse a la fealdad por alguna razón, la hubiera creado. Uh-huh. Pero Dios no creó la fealdad. Dios creó la verdad, la belleza y la bondad. Entonces, el criarlos con ese criterio los acerca más a él. El desorden, esto está ya hace rato que la neurociencia lo viene sosteniendo, el desorden produce desorden mental, el desorden físico, la desarmonía. Y entonces nos asombra de que cada vez haya más problemas de salud mental que están relacionados con el ruido excesivo, con los gritos, con la sobrecarga de noticias negativas.
9: Y en jovencitos o en niños cada vez más precoces.
6: Esto se va adelantando, lo que está señalando es correcto.
9: Ya hoy en escuela primaria ya tenemos
6: estos problemas. Hay niños con ataques de pánico, hay niños con fobias desarrolladas y realmente gran parte de la culpa, si queremos ponerla en algún lado, está en un entorno caótico. Yo no estoy hablando de que necesitemos dinero para poner bella nuestra casa, porque si no, no se trata de ese tipo de belleza, aunque por supuesto que ayuda. Ver flores ayuda a valorar lo bello. Tener la casa ordenada ayuda a valorar lo que es bello también. Pero nos referimos a mayormente a la belleza interior, a la belleza de las intenciones, de las palabras, de las acciones, ¿no? Esto construye. Entonces, a veces la ideología de la productividad incluso ha penetrado en las escuelas y tenemos que hacer y hacer y hacer porque hay que hacer, pero el dedicar tiempo para enseñar, a apreciar y a tener sensibilidad por lo bello, lo bueno y lo verdadero debería ser parte también de la formación. Digamos, dentro del currículum es algo que deberíamos incluir. Quizá no lo tenemos explicitado y hay algunos profesores que lo desarrollan mejor que otros, pero debería ser un contenido curricular.
9: Pensaba a medida que te iba escuchando, del 2020 para acá es como que se fueron acelerando un montón de cuestiones, ¿no? Tanto de las positivas como las de las negativas. Entre ellas, he escuchado comentadores serios dentro del ámbito de la educación, poniendo especial énfasis, dice, ya los chicos no necesitan ciertas materias en la escuela, en la formación, podríamos decir, formal. Uh-huh. Dediquémonos solamente a la lengua y la matemática.
6: Sí, yo también he escuchado.
9: Personas muy respetables dentro del mundo de la educación.
6: Pero,
9: ¿no?
6: Sí.
9: Como dejando que las otras, la verdad que no tienen mucho sostén como para generar un ciudadano que necesita el mercado de hoy, ¿no?
6: Y creo, yo me voy a permitir decir exactamente lo opuesto. El mundo que nos rodea, las personas que nos rodean, que serían las ciencias sociales y las ciencias naturales, deberían ser el centro del interés y el enfoque, y a través de esas ciencias desarrollamos las matemáticas, la lengua y todo lo demás, porque matemática y lengua son ciencias instrumentales, las necesitamos para las decisiones diarias y para nuestra comunicación diaria, ¿no? Uh-huh. Sin embargo, el centro de nuestras vidas siempre es lo que nos rodea. Uh-huh. El medio físico, las personas, especialmente las personas, y te quiero decir también que hay muchísimos educadores responsables que trabajan la idea de que lo más importante, especialmente en la formación temprana, es la educación de las personas con el otro. El intercambio, la gestión de las emociones.
9: Enriquecer los vínculos.
6: Enriquecer los vínculos. Todo eso forma parte como del corazón de la educación, sí, en algunos pensadores, y lo demás sirve como herramienta. Entonces, esto es para discutirlo, y yo sé que se debate mucho en la arena del currículum estas cosas, pero ¿sabes qué? Lo hacemos en forma errónea. Lo que hacemos es seguir agregando contenido, porque ya está en el currículum en algunos lugares, la educación emocional, por ejemplo, pero resulta que se agrega, no dejamos de enseñar todo lo demás. Y entonces lo que resulta es un currículum sobrecargado y volvemos a la ideología de la productividad. Tenemos que preparar científicos, tecnólogos, claro, etcétera.
9: Y en ese currículum sobrealimentado hay falta también de prioridades. Entonces se hace realmente ese desorden del que vos hacías referencia, termina siendo parte de una característica vital de ese mismo currículum.
6: Hay que reconocerlo, sí. Y al mismo tiempo lo habituamos al conocimiento superficial, porque no se alcanza a aprender en profundidad. Y alguien que ha sido criado en una educación superficial y vacía, después se vuelve insensible hacia lo esencial. Como decía el principito, que es invisible a los ojos lo esencial, sí, ¿no? Es algo que no se ve a simple vista. Entonces, lo que podemos ofrecerles a nuestros hijos hoy es más acompañamiento para llegar a ser de esta sensibilidad algo natural en casa y en el entorno. Apreciar lo bello, centrarnos en lo que es verdadero, enunciar los méritos de lo que es bueno. Uh-huh. Esto va en contra de la corriente, yo lo sé. Es contracultural incluso porque la gente va detrás de lo malo, como dijimos antes, lo grotesco, lo feo, eso es lo que atrae. Pero educar a personas que amen la belleza, que amen la bondad, es hacerlo más. Y, como dije antes, acercarlo un poco a lo divino, porque Dios es el creador de todo lo bello y lo bueno. Hasta aquí llegamos, Oscar. Medio filosófico el tema de hoy.
9: Pero creo que nos deja ese tip necesario para que podamos reflexionar, pero para eso tenemos que tomarnos tiempo. Y tiempo de calidad, papá, mamá y los hijos, y allí conllevar, ese es el propio generador del cambio. No podemos esperar que el cambio se geste de otra forma.
6: No, y la educación de la mirada, Oscar, está primero en el adulto. En un hogar donde permanentemente la televisión está puesta en las noticias, o sí, es difícil que los chicos no adviertan de lo que atrae a sus padres, ¿no? Entonces, el amor por los libros se transmite leyendo, el amor por la buena música se transmite, sí, escuchando, el amor
9: siempre
6: por
9: es referencial.
6: Correcto. Todo el desarrollo de la sensibilidad, en realidad, los chicos la van a tomar primero de sus padres. Es verdad que llegando a la adolescencia van a buscar diferenciarse. Ya lo hemos hablado muchas veces a esto.
9: Por eso cada vez es menor el tiempo que tenemos de disponibilidad para poder tener esa influencia en nuestros hijos.
6: Y hay que hacerlo temprano. De todas maneras, no nos demos por vencido con los adolescentes. Aunque digan, ay, este viejo escuchando esta música, no importa. En algún momento el cerebro madura y está cada vez más cerca de los 30 años, lamentablemente, porque se ha estirado la adolescencia. Uh-huh. Pero las personas maduran y llegan a apreciar y a desear eso bueno y bello que han aprendido en la niñez.
9: Sonia, como siempre, es un gusto.
6: Igualmente.
9: Y dejamos planteado a nuestros oyentes este tipo de temas que son sumamente de un valor significativo, simbólico y estructural para la sociedad como hoy que estamos viviendo, en donde la irritabilidad y la falta de empatía son de las características que más sobresalen, por desgracia.
6: Así es, gracias y hasta la próxima.
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3: Es la hora 23, 3 minutos.
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5: Bienvenido nuevamente a este momento de reflexión. Hoy vamos a comenzar leyendo el libro de Proverbios, capítulo 16, versículo 9, que dice así: El corazón del hombre traza su rumbo, pero sus pasos los dirige el Señor. Todos nos hemos preguntado alguna vez, ¿en qué soy bueno? ¿Cuál es el propósito de mi vida? ¿Tiene Dios un plan para mí? Una forma en que Dios responde estas preguntas es a través de nuestros dones y habilidades naturales. El talento que Dios nos da a menudo lo llamamos un don. El don es una capacidad que podemos llevar a cabo fácilmente o de manera natural. Por ejemplo, muchos compositores tienen melodías que llegan a su mente y luego componen una música hermosa. Otras personas tienen habilidades naturales para organizar o administrar. Otras tienen el don de ser consejeros, lo que ayuda a las personas a resolver sus vidas y relaciones. No importa cuáles sean nuestros talentos o dones, obtenemos un gran placer al hacer lo que naturalmente hacemos bien. Si no estás seguro de tu propósito en la vida, solo haz lo que eres bueno y luego deja que Dios te confirme bendiciendo tus esfuerzos. No pases la vida tratando de hacer algo para lo que no estás dotado para hacer. Eso no quiere decir que no puedas estudiar, conocer algo y realizar algo que tú quieres. Eso no significa. Me estoy refiriendo a aquellas personas que trabajan en lugares donde no están dotados o capacitados y por lo tanto son infelices. Pero cuando están en los lugares apropiados, son una bendición para sus empleadores, para sus compañeros de trabajo y también son una bendición para ellos mismos porque hacen lo que les gusta y son felices. Ahora recuerda que Dios a todos nosotros nos ha dado talentos, nos ha dado dones y el don que Dios nos da podemos utilizarlo también para su causa, para que su evangelio sea predicado, para que podamos dar un testimonio real de lo que es Él a través de ese don que hemos recibido de Dios. Por eso, amigo, amiga, te invito el día de hoy para que permitas que Dios te hable a través de tus dones y talentos y te dé la paz y la alegría al saber que estás cumpliendo su plan en tu vida. ¿Podemos orar? Bendito Padre Celestial, todos tenemos talentos y dones. Queremos, Señor, colocar esas habilidades, esas cualidades en tus manos poderosas para poder servirte. Pero quizás hay personas que oran conmigo y que piensan o sienten que no tienen ninguna habilidad, que no tienen ningún talento, no tienen ningún don. Señor, por favor, muéstrales a esas personas el don que tú les has dado. Muéstrales a esas personas el talento que tú les has dado. Ayúdales a descubrir esas habilidades para que estas personas que están orando conmigo en este momento puedan también dedicar su vida a tu servicio. Bendícela, Señor. Oramos esto en el nombre de Jesús. Amén.
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0: Hola, ¿cómo estás? Qué emocionante sería poder excavar en un lugar sabiendo que vas a encontrar un tesoro. ¿No te parece?
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0: con José Peñafiel. Septiembre es el mes de la Biblia y estamos analizando varios hallazgos de la arqueología que confirman la veracidad de la Biblia. Si bien la arqueología no puede probar las verdades espirituales de la Biblia, sí puede iluminar y aclarar las circunstancias históricas de muchos pasajes y convalidar la historicidad de la Biblia. Hoy quiero compartirte algunos de los descubrimientos más importantes que la arqueología ha realizado en relación a la Biblia, y son los siguientes. Primero, la estela de Merneptah. Esta estela fue hallada por Sir Flinders Petrie en el templo mortuorio de Tebas y fue publicada en 1897. Hoy se exhibe en el Museo de El Cairo. La estela celebra la victoria del faraón Merneptah sobre las fuerzas rebeldes en sus posesiones del Medio Oriente. Contiene la referencia más antigua al pueblo de Israel en el mundo de la antigüedad. La segunda es el obelisco de Salmanasar III. Este obelisco data del 840 a.C. y fue descubierto en 1846 por un hombre de apellido Layard en Nimrud. Se exhibe en el Museo Británico. Muestra al rey israelita Jehú pagando tributo al rey de Asiria, y provee evidencia extra bíblica para la dominación asiria sobre Israel, así como la existencia de Jehú como rey de Israel. El tercer hallazgo es la estela de Tel Dan. Data del siglo 9 u 8 a.C. Es de basalto negro y fue erigida por un rey arameo en el extremo norte de Israel, y contiene una inscripción en arameo conmemorando su victoria sobre los antiguos israelitas. Solo sobreviven partes de esta inscripción, pero es claramente legible la frase «Casa de David». En la inscripción también aparece Joram, hijo de Acab, que la referencia es segundo libro de Reyes 8:16, y esta es la más antigua aparición del nombre de David en un sitio arqueológico. La siguiente evidencia arqueológica son las crónicas babilónicas, que datan del siglo VI a.C. Son tablillas de arcilla que presentan un informe conciso de los principales sucesos internos de Babilonia. Describen la caída de Nínive en el año 612, la batalla de Carquemish y el sometimiento de Judá en el año 605 a.C. También se menciona la captura de Jerusalén en el año 597 a.C. La arqueología es tan confiable porque desentierra literalmente la historia. Cada hallazgo confirma de alguna manera que lo que sucedió en la Biblia es verdadero. Me hace pensar en el siguiente pasaje bíblico que se encuentra en Mateo 24, versículo 35. Y dice así: «El cielo y la tierra pasarán, pero mis palabras no pasarán. Tengo un regalo para vos. 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Entonces, ¿qué te parece si permitimos que a lo largo de las horas de este día, Dios sea una luz en nuestro camino?
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0: 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Es la hora 23, 59 minutos.
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1: Hola, qué alegría es tenerte con nosotros en Mensajes de Esperanza, una serie de charlas espirituales que el pastor Alejandro Bullón ofreció en vivo en diferentes lugares del mundo. Hoy compartimos con vos uno de estos mensajes que elegimos especialmente para vos.
2: San Juan capítulo 3. Déjame leer a partir del versículo 3. Respondió Jesús y le dijo: de cierto te digo que el que no naciere de nuevo no puede ver el reino de Dios. Nicodemo le dijo: ¿cómo puede un hombre nacer siendo viejo? ¿Puede acaso entrar por segunda vez en el vientre de su madre y nacer? Respondió Jesús: de cierto te digo que el que no naciere de agua y del Espíritu no puede entrar en el reino de Dios. Lo que es nacido de la carne, carne es, y lo que es nacido del Espíritu, Espíritu es. No te maravilles de que te dije: os es necesario nacer de nuevo. El viento sopla de donde quiere, oye su sonido, pero no sabes de dónde viene ni para dónde va. Así es todo aquel que ha nacido del Espíritu. Respondió Nicodemo y le dijo: ¿cómo puede esto hacerse? Respondió Jesús y le dijo: tú eres maestro de Israel y no sabes esto. Nicodemo era un líder de iglesia. Nicodemo, trayendo la historia para nuestros días, sería el primer anciano de iglesia. Y cumplía todo y guardaba todo como el joven rico de la primera noche. Porque una iglesia, antes de nombrar a sus ancianos, analiza la vida conocida de ellos, y solo se nombra hombres idóneos. Evidentemente Nicodemo, si era uno de los principales de la sinagoga, uno de los principales maestros de Israel, era porque había pasado el examen. Una vida aparentemente correcta, aparentemente perfecta, cumplía todo, guardaba todo, seguía todo. Pero Nicodemo no era feliz. Se sentía perdido. Perdido dentro de la iglesia. Es posible guardar todo, cumplir todo y estar perdido. La historia de Nicodemo nos prueba que sí. Es posible ser un anciano de iglesia, un ministro, un líder de iglesia, y no haber pasado nunca por la experiencia de la conversión. La experiencia de Nicodemo nos prueba que sí. Nicodemo no podía dormir una noche. Se levantó y fue a Jesús. No le fue difícil encontrar a Jesús porque él conocía el camino, él conocía la teoría, él conocía la doctrina. Él sabía dónde estaba Jesús, él sabía cómo encontrarlo. No demoró mucho para encontrarlo. Cuando salió de casa, Nicodemo pensaba así: voy a llegar, voy a arrodillarme delante de él y le voy a decir: Señor, por favor, ayúdame, porque estoy perdido, aun cuando soy un líder de iglesia. Pero cuando llegó delante de Jesús, el orgullo habló más alto. No pudo arrodillarse y pedir ayuda. ¿Por qué? Porque era un líder. Sabes, los líderes cargamos a veces una tragedia en la vida. Porque los líderes pensamos que hemos sido colocados en este mundo para dirigir, no para ser dirigidos. Pensamos que hemos sido colocados para aconsejar, no para pedir consejo. Y sin embargo, ¿cuántos líderes están muriendo por dentro porque necesitan de consejo, necesitan de ayuda, pero son líderes? El líder no puede ser comandado, él tiene que comandar. Pobre Nicodemo, cuando llegó delante de Jesús, lo que más quería era decir: Señor, ayúdame. Pero él era líder y su orgullo habló más alto. Y le dijo: Señor, maestro, rabí, he venido aquí para hablar contigo de maestro para maestro, porque yo también soy un maestro. Y estudiando la Escritura, he llegado a la conclusión que tú puedes ser el Mesías. Entonces ahora vamos a sentarnos y dialogar. Quiero que me expliques. Y Jesús lo miró, dice el texto. Y cuando Jesús te mira, querido, no vale la pena que trates de fingir, de aparentar. Porque cuando Jesús te mira, te desnuda. A veces nosotros delante de los hombres nos vestimos bien, aparentamos una cosa, otra cosa. Podemos hacerlo delante de los hombres, pero delante de Jesús no. Él sabe todo, Él ve todo. Jesús lo miró y sabía que aquel hombre no estaba necesitando de conversar, de dialogar, de doctrina, de estudio. Él conocía todo eso demasiado. Y por eso Jesús fue al punto. De cierto te digo, tienes que nacer de nuevo. Nacer de nuevo. Ahora dime una cosa. ¿Tú crees que Nicodemo, que era un líder, no sabía lo que Jesús le estaba queriendo decir cuando le dijo: tienes que nacer de nuevo? Claro que sabía, él era maestro. ¿Cómo no sabía? Pero se hizo el tonto. Porque Jesús le estaba diciendo: Nicodemo, tienes que ser convertido. Cuando Jesús le dijo: Nicodemo, tienes que nacer de nuevo, él sabía que Jesús le estaba diciendo: tienes que ser convertido. Ahora, que le digan a un pobre hombre que está esclavizado del vicio, que viene una vez a la iglesia y después cuatro veces no viene, un mes después aparece, que le digan a él que no está convertido, puede ser. Pero que le digan al pastor Bullón que no está convertido, debe ser duro. Un golpe en el hígado. Que le digan al poderoso Nicodemo que no estaba convertido, no. Se hizo el tonto. Pero ¿cómo puede un hombre siendo viejo nacer de nuevo? ¿Puede entrar de nuevo al vientre de la madre? ¿Puede? Y Jesús lo miró y le dijo: Nicodemo, para con eso. Tú sabes lo que estoy hablando. Yo te estoy hablando de conversión. Yo te estoy hablando de nacer del agua y del espíritu. Y Jesús todavía después se demora un poco explicándole que el misterio de la conversión es un trabajo que no se ve, pero se siente. Es como el viento que tú sientes, pero no ves. Y la historia bíblica dice que Nicodemo dio media vuelta y se fue. Mientras no pasemos por la experiencia de la conversión, no hay cómo amar a Dios, por más que entendamos su amor. La tragedia para nosotros los hispanos es que hay dos palabras parecidas. La palabra conversión y la palabra convicción. Convicción y conversión no son la misma cosa. Conversión tiene que ver con transformación de la vida. Y convicción tiene que ver con cambio de ideas. ¿Sabes lo que pasa con nosotros? Un día estábamos andando por la vida y nos encontramos con alguien que nos enseñó la Biblia. Y a medida que leíamos la Biblia, descubrimos cosas interesantes, porque yo pensaba que era de esta manera y ahora la Biblia me dice que es de esta manera. Yo pensaba que era de este color y ahora la Biblia me prueba que es de este otro color. Yo creía que era en este día, pero la Biblia me muestra que es este otro día. Yo pensaba así, pero la Biblia, y como soy un hombre sincero, voy aceptando lo que la palabra de Dios me dice. Y entonces mi manera de pensar cambia. Cambian mis convicciones. Cambian mis ideas. Y finalmente yo entiendo que debo ser bautizado. Y me bautizo. Y cuando salgo del agua, levanto las manos al cielo y digo así: gracias a Dios, ahora estoy convertido. Yo tendría mucho cuidado de decir estoy convertido, porque estoy convencido con toda seguridad. Estás convencido de que esto es así porque la palabra de Dios lo dice. Pero de estar convencido a estar convertido hay mucha distancia. Porque convicción es cambio de ideas, pero conversión es cambio de vida. Y hay muchos cristianos, aunque te asustes, que se han bautizado porque han sido convencidos, pero nunca han sido convertidos. En otras palabras, en la iglesia hay muchos cristianos que nunca pasaron por la experiencia de la conversión. Y pastor, si no fui convertido, ¿cuál es el resultado? Te lo voy a explicar. Y te lo voy a explicar con una ilustración. Mira, voy a hacer una ilustración y me voy a mover bastante en el púlpito ahora. Vamos a imaginar que yo soy un lobo. ¿Ah? Soy un lobo. Y un día estoy viviendo mi vida de lobo, aullando, cazando animales vivos, matándolos, comiendo. Bueno, mi vida de lobo, libre al viento, corriendo, robando, asaltando. Soy un lobo. Vivo mi vida de lobo salvaje. Y un día estoy andando por ahí y veo un rebaño de ovejas. Y las comienzo a observar. Primero las observo queriendo comérmelas, porque soy lobo y ellas son ovejas, y tan lindas, y blanquitas, y gorditas. Y las miro, las comienzo a observar. Pero me impresiona la vida de las ovejas, porque no pelean, no gritan, no vociferan, no se matan unas a las otras. Son tranquilas, pastan ordenadas, siguen a su pastor. Y yo quedo impresionado y pensando, qué interesante la vida de las ovejas. Sigo observando y descubro que las ovejas tienen un libro, un manual de ovejas. Y me compro la Biblia de las ovejas y comienzo a estudiar. Y las verdades de ese libro me emocionan y me tocan. Y yo me doy cuenta que la mejor vida en este mundo es la vida de una oveja. Pero yo soy lobo. Pero ahora yo llego a la conclusión de que quiero ser una oveja, pero yo soy lobo. Pero después de estudiar la doctrina de las ovejas y el libro de las ovejas, descubro que no hay vida mejor que una vida de oveja. Por lo tanto, yo quiero ser una oveja. Solo que hay un pequeño problema. Yo soy lobo. Yo nací lobo. Y no basta querer ser oveja. ¿Tú ya viste un gato transformarse en perro? ¿Un loro transformarse en águila? ¿Un toro transformarse en camello? No, eso no es. Y si eso aconteciese, si eso sucediese, sería un milagro. Que un lobo de repente, en un segundo, ya no es más lobo, es oveja. Eso solo puede ser un milagro, porque eso no es nada normal. Yo como lobo puedo quedarme aquí 100 años, quiero ser oveja, quiero ser oveja, quiero ser oveja. Voy a morir lobo, porque nací lobo. Tengo naturaleza de lobo, sangre de lobo, diente de lobo, boca de lobo, paladar de lobo, gustos de lobo, soy lobo. Solo que soy un lobo en conflicto. Porque mi cabeza me dice que la mejor vida es la vida de las ovejas, pero yo soy lobo. Entonces, ¿qué pasa? Decido unirme a las ovejas. Solo que si yo me voy así como lobo, las ovejas van a huir despavoridas. Entonces, para que no corran de mí, me visto de oveja. Me coloco una piel de oveja. Me bautizo. Cuando salgo del agua, ya salgo vestido de oveja. Ahora parezco oveja. Y me junto con las ovejas, y las ovejas ya no corren de mí. Entonces yo ya comienzo a vivir con las ovejas. Pero yo sigo siendo lobo. Yo nunca dejé de ser lobo. Bueno, llega la hora de comer. Todas las ovejas se van a comer pasto. Y meten la mano, la boca al pasto. Y comen con una delicia, con un placer el pasto. Y yo también llevo el pasto a la boca. Y no le siento sabor ninguno. Porque soy lobo. Yo no soy oveja. Pero he prometido que voy a vivir como oveja. Inclusive antes de colocarme la ropa de oveja, me hicieron levantar la mano 27 veces. Y yo dije, prometo, prometo, prometo. Y ahora no da. Y ustedes saben que las ovejas rumian porque tienen 4 estómagos. ¿Qué quiere decir rumiar? La comida viene aquí, mastican, va para un estómago, vuelve, sigue masticando, va para el otro estómago, vuelve, sigue masticando. Y toda la noche las ovejas se pasan moviendo la boca. Y no sé cómo duermen, pero es naturaleza de oveja. Las ovejas duermen moviendo la boca. El lobo solo tiene un estómago. Pero ya que ve a todas las ovejas moviendo la boca, él también toda la noche moviendo la boca. Solo que hay un problema. Si él mueve la boca, no duerme. Y si duerme, no mueve la boca. Cuando amanece la mañana siguiente, todas las ovejas están bien descansadas y el pobre está muriendo de sueño porque no ha dormido nada. Y ya las ovejas salen a trabajar. Y el pobre lobo también. Y bueno, este es un lobo de palabra. Ha prometido y lo va a cumplir. Y con fuerza de voluntad, con dominio propio, durante 1 año, 2 años, 3 años, consigue vivir la vida de oveja siendo lobo. Es una vida contra su naturaleza, porque él es lobo. Está viviendo una vida que no le pertenece, una vida que no es para él. Las ovejas lo viven de manera natural, pero él es lobo. Él se esfuerza para vivir una vida que no es la de él. Un día no aguanta más, no aguanta. 1 año está bien, 2 años, 3 años. Un día mira para aquí, no hay ninguna oveja. No hay hermano oveja, no hay papá oveja, pastor oveja, anciano oveja, no hay nada. Entonces se va, se separa de las ovejas en la punta de los pies. Nuevamente mira, no hay nadie, agarra su piel de oveja y la mete debajo de una piedra y sacude el cuerpo. Ahí está el lobo y se pierde en su mundo de lobo y come como lobo y grita como lobo y aúlla como lobo y hace todo lo que un lobo hace y que él siempre debería haber hecho. El viernes en la tarde vuelve, se da un baño, se viste la ropa de oveja y el sábado está en la iglesia sentado ahí con su Biblia cantando. Y tú te puedes reír, querido, pero lo que tú no sabes es que este pobre lobo sufre porque es un lobo sincero. Y hay momentos que él se arrodilla y levanta los ojos al cielo y dice, Dios mío, ¿Qué culpa tengo de haber nacido lobo? Yo no quiero ser lobo. No aguanto más esta vida hipócrita. Mi cabeza me dice, tengo que vivir de esta manera, pero mi cuerpo me lleva para otro lado. Y un día en su desesperación clama a Dios y le dice, Señor, ayúdame, no quiero ser más lobo. Y llora delante de Dios y le dice, Señor, quiero que hagas un milagro en mi vida. No quiero ser más lobo. Por favor, te suplico, transfórmame, conviérteme en una oveja de verdad. No quiero ser lobo vestido de oveja, quiero ser oveja con sangre de oveja, con cuerpo de oveja, con carne de oveja, con paladar de oveja. Y Dios en su maravilloso amor desde el cielo escucha la plegaria de ese lobo y lo toca. Y en un segundo, con el toque divino, ese lobo se transforma en una oveja de verdad, se convierte en una oveja de verdad, con naturaleza de oveja. Ahora ya no es más lobo disfrazado de oveja, ahora pasa a ser oveja de verdad. Cuando llega el momento de comer pasto y todas las ovejas van a comer y él también mete la boca, ¿le va a sentir sabor al pasto? Ahora sí, porque ahora es oveja. Ha pasado por el milagro de la conversión. Mi pregunta para ti, querido, es la siguiente. ¿Cuándo fue el momento que tú te arrodillaste? Que tú lloraste delante de Dios, que tú clamaste, que tú dijiste, Señor, no quiero ser más lobo, quiero ser oveja. Pastor, ¿hay remedio? Claro que hay remedio. Es hacer lo que el lobo de la ilustración que acabo de hacer hizo. Es un día ir a Jesús y decirle, Señor, yo nací malo. Yo nací con naturaleza pecaminosa. Me gusta hacer el mal. Está dentro de mí. Es una inclinación que me lleva, por más que yo te digo, por más que te prometo, por más que no quiero, está ahí dentro de mí. Pero no quiero ser así. No quiero. Quiero ser oveja. Pero eso no depende de mí. Entonces haz un milagro. Mata el lobo y crea una oveja dentro de mí. No quiero comer el pasto con el paladar del lobo. Quiero comer el pasto con paladar de oveja. Y Dios desde el cielo te mira y se compadece de ti y te toca. Y en ese momento nace la nueva criatura. Pablo dice, ahora somos nuevas criaturas. Hemos nacido en Cristo. Hace muchos años atrás yo estaba en el inicio prácticamente de mi ministerio haciendo una campaña evangelística en una favela, en una barriada, en un pueblo joven, una villa miseria, como quieran llamarle. Esos barrios pobres que aparecen así en las periferias de las grandes ciudades. Y era un muchacho, yo un joven pastor lleno de entusiasmo, de sueños, hacer grandes cosas para Dios. Me habían dicho que la favela aquella era muy peligrosa. Inclusive la policía a veces entraba ahí solamente para cazar bandidos. Pero decidí hacer la campaña evangelística ahí. Un día, cuando estaba preparando el terreno, mientras bajaba por las calles oscuras de esa favela, dos muchachos me agarraron Me colocaron un cuchillo en el pecho. Yo levanté las manos y les dije, miren, no me hagan nada. Yo soy un pastor, yo predico el evangelio, no le hago mal a nadie. Yo sé que ustedes necesitan vivir, necesitan dinero, llévense lo que tengo. Está mi cartera, está mi reloj, tenía una caneta bonita de oro que me habían regalado. Está ahí, no tengo más nada. Déjenme mis documentos, déjenme mi Biblia. Ellos me quitaron todo y se fueron. Me quedé temblando cuando ellos se fueron. Pensé, el diablo está queriendo que no haga esta campaña y no me va a asustar. Yo la voy a hacer. Y seguí trabajando. Llegó el primer día de la campaña. Una expectativa. Pequeño salón estaba lleno. Empecé a predicar. Allá al fondo había un muchacho que me miraba con gorro. Cuando yo miraba a otro lado, él me estaba mirando. Cuando yo lo miraba, él se agachaba. Cuando yo miraba a otro lado, yo sabía que él me estaba mirando. Yo lo miraba, él se agachaba. Por ese detalle, el rostro de él quedó marcado en mi mente. La segunda noche no apareció. La tercera noche no apareció, no apareció más. Pero la primera noche las chicas bonitas, recepcionistas, habían tomado los nombres y yo empecé a visitar las casas de las personas. Y fue así que llegué a la casa de este muchacho. Cuando lo vi, él estaba ahí sin ropa, sin camisa. Se escondió. La madre salió. Pregunté, vine a visitar a Jorge Roberto. ¿Quién es usted? Soy su amigo. Él no tiene amigos. No, pero yo soy su amigo. Inclusive él me dio su dirección. Ah, él no está. Le dije, sí está, yo lo acabo de ver. Dígale que venga, quiero hablar con él. Él salió. Su cuerpo lleno de cicatrices, tatuajes, mal encarado. Me miró así. Dice, ¿qué quieres? Dije, mira, tú estuviste la primera noche y no volviste más. Y yo vine a visitarte. ¿No te gustó la reunión de la primera noche? ¿Por qué no volviste? Él me dijo, tú sabes por qué no volví. Dije, ¿por qué? Tú sabes lo que estoy diciendo. No te entiendo. Me dice, tú me reconociste. No, te estoy reconociendo. Tú estuviste la primera noche y no te vi más. Me dice, yo soy uno de los que te asaltó. Te saqué del dinero, el reloj. Le dije, mira, tú eres uno de esos. La noche que me asaltaste estaba oscuro, no te vi. Pero ya que me estás confesando, ¿dónde está mi dinero? Me dice, no, no tengo más nada. Le dije, pero me tienes que pagar. Sí, pero yo no tengo nada. Entonces vamos a hacer una cosa. Si tú vuelves todas las noches a las reuniones, y en esos tiempos hacíamos campañas de 90 noches sin parar. Eran otros tiempos. Los pastores de edad aquí deben recordar esos tiempos de evangelismo grande, ¿no? Y dije, si no pierdes una noche, la deuda está pagada. Ahora, si tú no vas, tienes que pagarme. Fue así que él comenzó a aparecer. Todas las noches aparecía, se sentaba ahí atrás, se levantaba así como para certificarse que yo lo había visto, como diciendo, mira, estoy pagando aquí. Antes de terminar la reunión se iba. Él aparecía en la mitad de la reunión, quedaba 2, 3 minutos, se iba. Ustedes saben que esa gente respeta mucho su palabra. Es admirable cómo ellos tienen un código de honra que es admirable. Pero una noche yo estaba predicando el tema de la conversión. Y parece que eso le interesó y él se quedó. Y durante el mensaje lo vi temblar. Y lo vi llorar. Y lo vi llorar casi a gritos. Y aquella noche, cuando todo el público salió, yo estaba en la puerta despidiendo a la gente, él no salió. Y cuando vine, él estaba sentado en la primera fila y me senté al lado de él y le dije, hola Jorge. Él estaba llorando y me dijo, eso que predicaste es verdad. Dios puede cambiar a cualquier ser humano en un segundo. Le dije, sí, es verdad. Él me dijo, no. Eso puede ser verdad para cualquiera, pero no para mí. A mí Dios no puede cambiarme. Le dije, claro que te puede cambiar. No, no puede cambiarme a mí. Tú dices eso porque no me conoces. Si conocieses mi vida, no dirías que puede cambiarme. A mí no me puede cambiar. Le dije, pero ¿qué hay en tu vida que Dios no pueda cambiar? Y ahí él me contó su historia. Él nació en un prostíbulo. Su madre trabajaba allí. Él nunca supo quién fue su padre. Cuando pequeño, las otras mujeres que trabajaban ahí cuidaban de él mientras la mamá vendía su cuerpo. Él aprendió a andar respirando la basura de esta vida. Me dijo, yo tenía 9 años cuando en el barrio todos, yo siempre le preguntaba a mi mamá, ¿quién es mi papá? Ella decía que no sabía. Y un día ahí en el barrio los muchachos me explicaron por qué yo no sabía quién era mi papá. Y ese día tuve odio de mi madre. Pero mi madre era todo lo que tenía. Cuando yo tenía 12 años, mi madre quedó tuberculosa. Comenzó a botar sangre por la boca. De mañana había ido al puesto médico, le habían dado una receta, pero no había dinero para comprar remedio. Estaba ahí en la cama, toda la sábana manchada de sangre. Yo solo tenía 12 años. Salí con la receta en la mano a buscar ayuda con toda la gente. Nadie quería ayudarme. Bajé a la ciudad, pedí ayuda con la receta en la mano. Nadie me escuchaba. Algunos me arrojaban un centavo. Fue entonces que me quedé en una esquina parado, mirando a las mujeres con joyas, con cadenas de oro. No sé de dónde saqué fuerzas, me avalanché sobre una mujer, le arranqué la cadena y corrí. Subí aquí a la favela, yo sabía quién vendía, quién compraba oro aquí. Vendí, con el dinero volví a la ciudad. Compré el remedio de mi madre. Llegué a mi casa a la noche. Le entregué a mi mamá los remedios. Pero ese día yo descubrí que dentro de mí se quebró un vaso de cristal. Ese día entendí que yo no necesitaba de nadie para poder vivir. Si el mundo había sido malo conmigo, ahora el mundo se arrepentiría de lo que me había hecho. Y a partir de ese día comenzó mi carrera de delincuencia. Mírame, me dijo, yo he hecho todo lo que puedes imaginarte en la vida. Imagina lo peor de lo peor, yo ya hice. He abusado de mujeres. He matado, he robado, he asaltado. Porque cuando niño arrancaba y corría. Después fui creciendo ya me dio vergüenza estar corriendo. Entonces agarré un cuchillo, un revólver, comencé a sacar las cosas por la fuerza. Fue así que te agarré, fue así que te saqué tus cosas. Soy un viciado en drogas, vendo droga para poder sobrevivir. Ahora tú vienes y me dices así: Dios puede cambiar tu vida en un segundo. ¿Cómo quieres que te crea? ¿Cómo Dios puede cambiarme? Le dije: no sé, muchacho. Yo solo sé que Dios puede cambiarte si tú quieres. Hice una oración con él, se fue y no volvió más. No volvió una semana, no volvió dos semanas. Un día yo estaba terminando ya la predicación cuando la madre de él apareció allá en la puerta y me comenzó a hacer señales. Terminé la predicación, fui a hablar con ella. Me dijo: por favor, venga a mi casa, Jorge está mal y lo necesita. Y fui corriendo. La madre en el camino me contó lo que había pasado. Esa tarde Jorge llegó a la casa y empezó a andar como un león enjaulado dentro de la sala, de un lado para otro. Y decía así: quiero droga. Necesito droga, pero no puedo usarla más, porque Jesús cambió mi vida. Pero a medida que el tiempo pasaba, el deseo de la droga iba aumentando. Y él andaba enloquecido dentro de la sala, golpeando con los puños la pared. Y en una de esas dio un cabezazo en la pared y se abrió una herida y la sangre comenzó a salir. Y la madre le dijo: hijo, pero si necesitas droga, anda, busca, pero no te revientes. Y él le dio un golpe a la madre y la tiró al suelo. Y después, cuando vio a la madre en el suelo, se dio cuenta de lo que había hecho y la recogió. Y le dijo: mamita, perdóname, pero es que estoy loco. Necesito droga, pero no puedo usar más, porque Jesús ya cambió mi vida. Y entonces le dijo: mamá, amárrame. Amárrame con la cuerda aquí al poste de la cama. Amárrame. Porque si tú no me amarras, yo voy a buscar droga. Y yo no quiero más, porque Jesús cambió mi vida. La madre lo amarró y le dijo: ahora anda a la iglesia, el pastor debe estar ahí, llámalo. Y yo llegué, y cuando lo vi, él me gritó, me insultó. Después se calmó, lo desaté, temblaba, estaba amarillo, sudaba, temblaba horriblemente. Me miró y me dijo: ¿será que voy a lograrlo? Le dije: claro, Jesús ha cambiado tu vida. ¿Lo vas a lograr? Fue ahí que empezó la grande lucha de este muchacho. Todas las noches aparecía. Cuando no aparecía, yo sabía que se había drogado. Un viernes de noche, me acuerdo, él no apareció, yo fui a buscarlo a la casa. La madre me dijo: no ha aparecido. Toda la noche anterior, no ha aparecido todo el día. Debe haber vuelto las drogas. Yo sabía dónde lo encontraría. Fui allá, un antro de perdición. En medio del humo, del cigarro, de aquel ambiente sórdido, me reconoció. Y me dijo: mira, ándate, vete. No pierdas el tiempo conmigo. Yo estoy perdido. Yo no puedo más. Para mí acabó. Le dije: no acabó. Me dijo: ¿qué haces aquí? Tú eres un pastor. ¿qué haces en este lugar? Le dije, estoy haciendo lo que Jesús haría. Jesús lo dejó todo allá y vino aquí, por mí y por ti. Yo estoy aquí para ayudarte. Él lloraba, se arrodillaba, le pedía a Dios. Aparecía una semana en la iglesia, después desaparecía. Dios. Aparecía una semana en la iglesia, después desaparecía. Volvía.

0: quiera, pero necesita tu consentimiento. Si tú no le das el consentimiento, él no puede, no puede. Y te digo otra cosa, no hay nada, no hay vicio, no hay nada de lo cual Dios no pueda libertarte si tú clamas. Aquel muchacho clamó a Dios y Dios le escuchó y lo libertó completamente del pecado. Yo lo ayudé a buscar su primer empleo. Me acuerdo que era un viernes cuando él recibió su primer sueldo y ni siquiera esperó a ir a la iglesia. Él vino del trabajo directo a mi casa, trayendo su diezmo. Y me dijo así: es el primer sueldo de trabajo honesto, el primer dinero de trabajo honesto. Aquí está lo que es de Dios. Llegó diciembre, llegó el bautismo. Mucha gente me decía: usted se va a arrepentir de bautizarlo. Pero él se bautizó. Y fue un grande muchacho dentro de la iglesia. Un año después me transfirieron de distrito. Me fui a la selva. Volví de vacaciones un año después. Y los hermanos corrieron a darme la noticia. Su amigo Jorge Roberto murió. Les dije: ¿cómo? Un sábado de mañana, en la puerta de la iglesia, mientras el pastor despedía a los hermanos después del culto, tres ex compañeros de fechorías, ex delincuentes, o tres delincuentes, lo agarraron y nadie se dio cuenta porque pensaban que estaban jugando y le metieron siete cuchilladas en el cuerpo. Jorge se desplomó. Los asesinos desaparecieron. Los hermanos corrieron para ayudarlo. Y él dijo: no me toquen. Creo que voy a morir. Pero estoy bien. Dios me encontró, me perdonó, me salvó. Estoy en paz. Los hermanos lo colocaron en un carro, era difícil la salida. Había un diácono que tenía la cabeza de él entre las piernas. Ese diácono me dijo que antes de llegar al hospital, él abrió los ojos y le dijo: hermano, hágame un favor, dígale al pastor Bullón que nos encontramos cuando Jesús venga.
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más de sabiduría. Cuando contemplo tus cielos, obra de tus dedos, la luna y las estrellas que allí fijaste, me pregunto, ¿qué es el hombre para que en él pienses? ¿Qué es el ser humano para que lo tomes en cuenta? Pues lo hiciste poco menos que un Dios, y lo coronaste de gloria y de honra, lo entronizaste sobre la obra de tus manos. Todo lo sometiste a su dominio, todas las ovejas, todos los bueyes, todos los animales del campo, las aves del cielo, los peces del mar y todo lo que surca los senderos del mar. Oh Señor, soberano nuestro, qué imponente es tu nombre en toda la tierra.

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0: La mariposa de alas moteadas. Alzad al cielo vuestros ojos y mirad abajo a la tierra, porque el cielo se desvanecerá como humo y la tierra se envejecerá como ropa de vestir. De la misma manera perecerán sus habitantes, pero mi salvación será para siempre y mi justicia no será abolida. Isaías capítulo 51, versículo 6. El profeta Isaías compara la condición del mundo a ropa de vestir gastada y la lucha por sobrevivir de una mariposa de aspecto ordinario constituye un buen ejemplo de la verdad de este pasaje. Los científicos descubrieron la mariposa de alas moteadas que vive a 4.000 metros de altura en la cumbre del monte Uconpahgre, en la cadena montañosa de San Juan, estado de Colorado. Poco después del descubrimiento de esta primera población de mariposas, encontraron una segunda a la misma elevación en la montaña Nube Roja, unos 15 kilómetros más al sur. Ambas poblaciones de mariposas habitaban únicamente en las laderas más frías del lado norte de estas montañas. Cuando el Servicio Forestal Norteamericano efectuó un censo de las mariposas de ala moteadas en 1982, estimaron que habían solo unos 2.000 ejemplares. En la década siguiente, las mariposas del Uconpahgre desaparecieron totalmente y las de Nube Roja se redujeron a solo 360 mariposas. Para cuando tal vez estés escuchando este programa, es muy probable que las mariposas de ala moteada se habrán extinguido totalmente. Todos los parientes de esta familia de mariposas viven en el Ártico. Los científicos creen que el mundo se está calentando lentamente. Las actividades del hombre han producido lo que se ha denominado efecto invernadero o calentamiento global. A causa de ello, las criaturas que habitan en climas fríos y que no pueden adaptarse a temperaturas más elevadas morirán irremediablemente. Si el proceso de calentamiento continúa, el mundo terminará por ser un lugar inhabitable y la Tierra se convertirá en un planeta muerto. Amigo, la Tierra destruida por el pecado es como ropa vieja que no se puede reparar. El cambio puede llegar lentamente, pero al final será imposible reparar el planeta, a pesar de las drásticas medidas conservacionistas que se adopten. Pero Dios nos habla de otra ropa, el vestido de la justicia que nos da el Señor y que también cubrirá la tierra hecha nueva.
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0: En la mayoría de los hombres, las dificultades son hijas de la pereza.
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0: Hola, ¿cómo estás? ¿Alguna vez te preguntaste por qué se separó la fe de la ciencia? Charlemos un poco acerca de esto.
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0: Muchos grandes pensadores se inspiraron en la Biblia para explorar el mundo. Como resultado nació la ciencia moderna. Johannes Kepler, Isaac Newton, John Ray, Robert Boyle y otros grandes científicos de la antigüedad creían que su trabajo dejaba ver aún más la obra creadora de Dios. Sin embargo, después de la Revolución Francesa, la ciencia del siglo XIX comenzó a pasar de una cosmovisión creacionista a basarse en el naturalismo y el materialismo, a menudo sin darle lugar a nada que fuera sobrenatural. Charles Darwin popularizó estas ideas filosóficas en su tratado El origen de las especies. Desde entonces, la ciencia se ha ido distanciando cada vez más de su fundamento bíblico, volcándose a una reinterpretación de la historia del Génesis y de toda la Biblia. Ahora, ¿la Biblia realmente enseña una visión científica anticuada? Bueno, primero debemos entender que la Biblia no es un tratado científico, aunque tiene datos científicos. Te asombrará si te digo que la Biblia menciona que la Tierra es redonda. Esto lo encontrás en Isaías capítulo 40, versículo 22, y dice, Él es el que está sentado sobre la redondez de la Tierra. Lo interesante de este dato es que por siglos la humanidad creyó que la Tierra era plana, mientras que la Biblia ya lo había registrado en el siglo VIII antes de Cristo. Otro dato que llama la atención en la Biblia es que se menciona el peso que tiene el aire. Job 28:25 lo dice así, cuando él dio peso al viento y determinó las aguas por medida. También en Job 26:7 hay otro dato, dice así, Dios extiende el cielo del norte sobre el vacío, sobre la nada tiene suspendida la tierra. El dato es que la tierra está suspendida en el vacío del universo. Entonces, la Biblia contiene datos que fueron adelantados a sus tiempos, pero no es un tratado de ciencia. Incluso tiene datos de salud que fueron muy adelantados a su época, aunque tampoco es un tratado de medicina. La negación por parte de la ciencia a todo acontecimiento sobrenatural o milagroso que está narrado en la Biblia ha hecho que la fe de muchas personas se vaya apagando poco a poco. A esto sumale que los comentarios hacia todo lo que tenga que ver con religión o con la fe se ha convertido en un sinónimo de poca intelectualidad. Entonces, así desarrollas una actitud de rechazo hacia la Biblia. Por décadas, las teorías empíricas han dominado la sociedad y toda la ciencia. Pero esto no se trata de una guerra entre la Biblia y la ciencia. Es posible que ambas convivan e incluso se alimenten, como hemos visto durante esta semana. La historia, la arqueología e incluso la filosofía nos dan los argumentos suficientes para creer que este libro no solo es actual, sino también especial e inspirador. Por este motivo, me gustaría ofrecerte, un regalo. Si querés entender mejor el mensaje de la Biblia,

0: en el camino.
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1: ¿Qué te hace feliz? ¿Qué es ser feliz? Bueno, algunos podrían enumerar 3, 4, 5, 15 cosas como o respuestas a la pregunta. ¿Qué es ser feliz? ¿Qué te hace feliz? Y lo que quizá vos entiendas por felicidad no es lo que yo entiendo por felicidad. Quizá algunos necesitan algo muy estructurado y armado y otros son felices con cosas simples y sencillas. Para algunos es tener cosas. Para otros, ser feliz es ser bien conocido o ser reconocido. Para otros, la felicidad es alcanzar el éxito en algún rubro de la vida, superar a otros. Ahora, ¿prestaste atención? Felicidad empieza con fe. Feliz es quien cree y confía en Dios. Fíjate lo que dice el Salmo 34, versículo 8. Gustad y ved que es bueno Jehová. Dichoso, feliz. El Nuevo Testamento va a usar bienaventurado. Dichoso el hombre que confía en él. ¿Qué te hace feliz? ¿Qué es ser feliz? Ojalá que la respuesta que encuentres, la respuesta que puedas estar pensando, te ayude a entender ese concepto escondido en la palabra felicidad. Fe. Fe en Dios. 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

Perlas de sabiduría. Honra al Señor con tus bienes y con las primicias de todos tus frutos, y serán llenos tus graneros con abundancia y tus lagares rebosarán de mosto.

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1: Hola, soy el pastor Cris Monti y hoy quiero hablarte acerca de las promesas. Hay un versículo en la Biblia que se encuentra en 1 de Juan capítulo 2, versículo 25, que dice lo siguiente: esta es la promesa que Él nos hizo, la vida eterna. Generalmente las promesas que una persona hace revelan en gran medida cómo es su corazón, cuáles son sus intenciones y qué es lo que piensa y qué es lo que siente. Más de un poema, de una canción, se han escrito sobre promesas hechas que inspiraron a alguien a esperar al ser amado o a esperar a la persona que le traería la ayuda que necesitaba en ese momento. Cuando se trata de Dios, la Biblia afirma que sus promesas son fieles, que son verdaderas y que las promesas de Dios son un reflejo de su naturaleza. El versículo que acabamos de leer, allí el Espíritu Santo recuerda al apóstol Juan para que pudiera transmitir a los cristianos del primer siglo la más grande promesa que nos ha hecho el Señor, la vida eterna. Esta promesa es también para nosotros hoy, que vivimos en un tiempo donde hay muchísimos engaños espirituales, tal vez semejantes a los que padecía la iglesia cristiana cuando este versículo fue escrito. Lo que está en juego no es una doctrina o una enseñanza solamente, sino la posibilidad de vivir para siempre. Por eso el Espíritu nos anima a que no nos dejemos engañar por falsos maestros, ni aceptemos ideas baratas acerca de Jesús, el Hijo de Dios. La revelación nos dice que debemos mantenernos conectados con Dios y recordar todo lo que Él ha hecho por cada uno de nosotros. El Espíritu Santo nos hace ver que la promesa de vida eterna debe ser un gran incentivo para seguir adelante tomados de la mano de Jesús. Dios levanta un enorme cartel delante de tuyo y te recuerda su promesa, la vida eterna. Dios te dice que enfrentes este día con esa bendita esperanza, que puedas mantenerte animado en la relación que tengas con Dios. No te dejes enredar ni por las cosas de este mundo, ni por las promesas, ni por falsas ideas acerca de quién es Dios. Dios quiere que hoy puedas concentrarte en esta promesa, la promesa de vida eterna, y que veas que no hay nada más grande. Solo Dios puede prometerte algo así. Solo Dios puede comprometerse con vos para siempre. Su promesa es nuestra seguridad, la seguridad de un futuro glorioso. Su promesa de darte vida eterna es la mayor motivación que podamos tener para mantenernos fieles al Señor. Hoy te invito a que puedas aferrarte a esta promesa y que puedas avanzar en este mundo confiando en que Dios siempre cumple lo que Él ha prometido. 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Soy el pastor Cris Monti y te espero para pronto disfrutar juntos de un nuevo Offline.
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0: ¿Qué te parece si hacemos juntos un paréntesis? Un alto para pensar en lo importante y en lo trascendente a través de historias y relatos. La historia de hoy se titula Los dos guerreros.
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0: Había una vez una guerra y los dos ejércitos estaban peleando. Lucharon desde que el sol salió en el este hasta que se ocultó en el oeste. Cuando el día estaba terminando, solo quedaban dos guerreros, rodeados por sus compañeros muertos. Estaban frente a frente, tan cansados que apenas podían moverse. Finalmente uno dijo, «Descansemos hasta el amanecer y terminemos entonces la pelea». El otro guerrero estuvo de acuerdo. Así que se sacaron los cascos, los escudos y las espadas. Se acostaron junto a sus camaradas caídos, a solo unos metros el uno del otro. Pero estaban tan agotados que no podían dormir. Finalmente uno le dijo al otro, «En casa tengo un hijo que juega con una espada de madera, quiere crecer y ser como yo». El otro hombre escuchó y luego respondió, «En casa tengo una hija. Y cuando la miro a los ojos, veo a mi esposa cuando era joven». Los dos hombres comenzaron a contarse cosas. Cosas de su familia, de su pueblo, de sus vecinos. Historias antiguas aprendidas sobre las rodillas de sus abuelos. Toda la noche se contaron historias hasta que el sol comenzó a asomar por el este. Lentamente se pusieron de pie, se colocaron los cascos, tomaron los escudos, desenvainaron las espadas, se miraron profundamente a los ojos y lentamente guardaron sus espadas y cada uno se fue a su casa. Porque no se puede odiar a alguien cuando conoces su historia. Y recordá que hay un tiempo para todo. Un tiempo para enfermar y un tiempo para sanar. Un tiempo para derribar y un tiempo para construir. Un tiempo para llorar y un tiempo para reír. Un tiempo para abrazarse y un tiempo para apartarse. Un tiempo para buscar y un tiempo para perder. Un tiempo para guardar y un tiempo para soltar. Un tiempo para callar y un tiempo para hablar. Un tiempo para amar y un tiempo para dejar de amar. Un tiempo para la pelea y un tiempo para la paz. Siempre hay tiempo para un
1: paréntesis. Thank you.

0: Nos negamos a escucharte, pero tú no nos abandonaste, porque eres Dios perdonador, clemente y compasivo, lento para la ira y grande en amor.
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0: Hasta aquí hemos compartido la conexión en directo con Radio Nuevo Tiempo. A continuación, retomamos nuestra programación local.
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3: Para testificar con éxito, el yo debe ser crucificado. El Evangelio según San Juan, capítulo 1, versos 6 y 7, testifica: hubo un hombre enviado por Dios llamado Juan. Él vino como testigo para dar testimonio de la luz, a fin de que por medio de él todos creyeran. La palabra de Dios nos anima a buscar la madurez espiritual. El Evangelio según San Mateo, capítulo 5, verso 48, dice: sean perfectos, así como su Padre Celestial es perfecto. Esto requiere renunciar al propio egoísmo. Quienes responden a este llamado fortalecen su fe y aprenden diariamente de Cristo. Cuanto más aprenden, mayor es su deseo de construir el reino de Dios sirviendo a los demás. A mayor conocimiento y luz recibida, más crece el anhelo de iluminar a otros. Cuanto más cerca caminan de Dios, menos viven para sus propios intereses, asumiendo con responsabilidad cada oportunidad y habilidad recibida para servir. La naturaleza humana suele buscar el protagonismo. Sin embargo, para experimentar la plenitud en Cristo, primero debemos vaciarnos del orgullo y de la autosuficiencia. Solo al acallar el ego surge la quietud necesaria para escuchar la voz de Dios, permitiendo que el Espíritu Santo actúe en nuestra vida. Cuando dejamos que Dios trabaje en y a través de nosotros, podemos afirmar con convicción, como lo dice Pablo cuando le escribe a los Gálatas en el capítulo 2, verso 20: ya no vivo yo, sino que Cristo vive en mí. No podremos alcanzar nuestro máximo propósito hasta que entreguemos nuestro egoísmo y permitamos que el Espíritu Santo nos transforme a la imagen de Dios. Jesús afirmó, según atestigua el Evangelio, según San Juan, capítulo 10, verso 10: yo he venido para que tengan vida y para que la tengan en abundancia. Esta vida abundante es indispensable para servir a Cristo con eficacia. Dios la infundirá en cada persona que renuncie por completo a su egoísmo. De lo contrario, arrastraremos actitudes que destruirán nuestra propia paz y utilidad. El Señor busca personas que reflejen en su día a día el valor de un buen ejemplo, mostrando con sus palabras y acciones que Cristo guía sus corazones. Busca hombres y mujeres de oración que en la intimidad con Dios vencen al egoísmo y salen fortalecidos para compartir la fuerza recibida de la fuente de vida. Dios transforma a quienes renuncian al orgullo y los convierte en instrumentos valiosos. En sus manos son como barro en manos del alfarero para cumplir su propósito. Ellos reciben poder espiritual, viven con la misma entrega y desinterés que Jesús, y reciben la capacidad de dar un testimonio genuino que atrae a otros hacia la cruz del Calvario.
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0: Para esos días donde sientas temor, ansiedad o tristeza, Dios tiene las palabras que necesitas. Él te dice, hija mía, no tengas miedo. Aquí comienza Yo Estoy Contigo, una reflexión diaria para mujeres.
1: Es una alegría estar aquí y compartir con ustedes el mensaje de hoy con el título, Opciones. El versículo se encuentra en el libro de Marcos, capítulo 16, versículo 8, y dice así. Las mujeres salieron huyendo del sepulcro, temblando y asustadas. No dijeron nada a nadie porque tenían miedo. La palabra éxtasis aparece en la Biblia 3 veces para describir una sorpresa repentina. 3 veces para describir un estado de estupor indescriptible. Y 1 vez para expresar un gran asombro. El éxtasis es una emoción repentina que transporta fuera de sí a la persona, al punto de quedar absorto en aquella aparición. Es una mezcla de asombro, temor, novedad, sorpresa y alegría. Ese fue el premio para las mujeres madrugadoras que fueron a la tumba de Jesús. ¿Habrían tenido ese honor si hubiesen dejado la visita a su maestro para después? Quien pone a Dios en primer lugar nunca quedará de último. Es interesante notar que después de tan grande gozo por miedo, decidieran irse en silencio. Solo María Magdalena decidió quedarse un rato más. Jesús se le apareció justo a ella, de quien había sacado 7 demonios. Premió su amor revelándose a quien vendió cuanto poseía para comprar el perfume más costoso y ungir a su maestro antes de su muerte. Ella, pensando que era el jardinero, le preguntó, «¿Dónde lo has puesto? Y yo lo llevaré». Jesús le dijo, «María». Volviéndose ella le dijo, «Rabboni», que quiere decir maestro. Jesús le dijo, «No me toques, porque aún no he subido a mi Padre, mas ve a mis hermanos y diles, subo a mi Padre y a vuestro Padre, a mi Dios y a vuestro Dios». Así María recibió la comisión de revelar la

0: gran noticia. Corrió a avisar a los demás discípulos y los encontró tristes y llorando. Estaban profundamente dolidos por la muerte de su maestro. Lo extrañaban, pero se perdieron el gozo de la celebración inicial por su incredulidad. No lo creyeron. Cuando Jesús vivía, creyeron su propio concepto del Mesías y su misión. Y cuando les anunciaron la resurrección, prefirieron creer que era una locura. Tú tienes la más bella de las promesas. Jesús viene pronto. Hay más de 4,000 promesas bíblicas, pero algunas prefieren sufrir que reclamarlas. Elige creer. Siempre elige la esperanza.
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Cuando las palabras ya no signifiquen mucho y los silencios se hayan transformado en una compañía deseada, tal vez ahí, justo ahí, sea el momento en que un abrazo le dé significado a todo y un cómo estás vuelva a tener sentido. Y me dé cuenta de que estás y te des cuenta que estoy. Septiembre amarillo. Cuando estar puede hacer la diferencia.

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Desde allí

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4: Hola, ¿cómo estás? ¿Alguna vez te preguntaste por qué se separó la fe de la ciencia? Charlemos un poco acerca de esto.
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4: Muchos grandes pensadores se inspiraron en la Biblia para explorar el mundo. Como resultado nació la ciencia moderna. Johannes Kepler, Isaac Newton, John Ray, Robert Boyle y otros grandes científicos de la antigüedad creían que su trabajo dejaba ver aún más la obra creadora de Dios. Sin embargo, después de la Revolución Francesa, la ciencia del siglo XIX comenzó a pasar de una cosmovisión creacionista a basarse en el naturalismo y el materialismo, a menudo sin darle lugar a nada que fuera sobrenatural. Charles Darwin popularizó estas ideas filosóficas en su tratado El origen de las especies. Desde entonces, la ciencia se ha ido distanciando cada vez más de su fundamento bíblico, volcándose a una reinterpretación de la historia del Génesis y de toda la Biblia. Ahora, ¿la Biblia realmente enseña una visión científica anticuada? Bueno, primero debemos entender que la Biblia no es un tratado científico, aunque tiene datos científicos. Te asombrará si te digo que la Biblia menciona que la Tierra es redonda. Esto lo encontrás en Isaías capítulo 40, versículo 22, y dice: Él es el que está sentado sobre la redondez de la Tierra. Lo interesante de este dato es que por siglos la humanidad creyó que la Tierra era plana, mientras que la Biblia ya lo había registrado en el siglo VIII antes de Cristo. Otro dato que llama la atención en la Biblia es que se menciona el peso que tiene el aire. Job 28:25 lo dice así: Cuando él dio peso al viento y determinó las aguas por medida. También en Job 26:7 hay otro dato. Dice así: Dios extiende el cielo del norte sobre el vacío. Sobre la nada tiene suspendida la tierra. El dato es que la tierra está suspendida en el vacío del universo. Entonces, la Biblia contiene datos que fueron adelantados a sus tiempos, pero no es un tratado de ciencia. Incluso tiene datos de salud que fueron muy adelantados a su época, aunque tampoco es un tratado de medicina. La negación por parte de la ciencia a todo acontecimiento sobrenatural o milagroso que está narrado en la Biblia ha hecho que la fe de muchas personas se vaya apagando poco a poco. A esto sumale que los comentarios hacia todo lo que tenga que ver con religión o con la fe se ha convertido en un sinónimo de poca intelectualidad. Entonces, así desarrollas una actitud de rechazo hacia la Biblia. Por décadas, las teorías empíricas han dominado la sociedad y toda la ciencia. Pero esto no se trata de una guerra entre la Biblia y la ciencia. Es posible que ambas convivan e incluso se alimenten, como hemos visto durante esta semana. La historia, la arqueología e incluso la filosofía nos dan los argumentos suficientes para creer que este libro no solo es actual, sino también especial e inspirador. Por este motivo, me gustaría ofrecerte un regalo. 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Enviaremos a un representante a visitarte cada semana para que puedas completarla. Recordá que al finalizar el curso podrás obtener una Biblia de regalo. Permitamos que a lo largo de las horas de este día, Dios sea una luz en nuestro camino.
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cuando estamos en pruebas y dificultades. Necesitamos de alguien que nos dé paz en medio de la tormenta. Jesús.

0: ven a mí con un espíritu dispuesto, deseoso de cambiar. Caminar cerca de mí es vivir una continua renovación. Busca mi rostro con una mente abierta. Al concentrar tus pensamientos en mí, tienes toda mi atención. Yo te conozco y te entiendo. Mis pensamientos te rodean con un amor perdurable. Jesús.
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1: Es la hora 7:59 minutos.
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0: buenos días, amigos. Estamos iniciando nuestro Ángeles de Esperanza de hoy, programa donde cada viernes compartimos historias de vidas transformadas por Dios gracias al trabajo de la red Nuevo Tiempo de Comunicación. Yo soy María Belén Rodríguez, es un gusto saludarte, abrazarte en esta mañana y saludar también a quien está conmigo en el estudio de Radio Nuevo Tiempo, Aileen Justiniano, buen día.
1: Buen día, María Belén, buen día a nuestros amigos. Sí, un buen día para ti que a esta hora estás comenzando con tus actividades, vas camino al trabajo, estás llevando a los chicos al colegio, a la escuela, algunos tal vez preparando el desayuno, buen provecho, por cierto. En fin, comenzando las actividades del día, ¿no es así? Y gracias a Dios por eso. Quédate con nosotros que tenemos una hora de Ángeles de Esperanza, nuestro especial semanal aquí en Radio Nuevo Tiempo. Y hoy vamos a compartir hermosos testimonios, lindas historias de vidas transformadas por Dios a través del trabajo realizado aquí en Nuevo Tiempo. Y ya dándote un adelanto, hoy vamos a compartir testimonios que nos llegan desde Bolivia y desde Chile. Además, tendremos nuestro segmento Detrás de Micrófonos. Y también, uy, estamos con todo hoy, ¿eh? Hoy tenemos una linda novedad de nuestra Escuela Bíblica de Nuevo Tiempo. Así que no cambies el dial, no te desconectes, quédate con nosotros. Y como todos los viernes, María Belén, nosotros siempre tenemos un invitado especial aquí en el programa. Hoy no es diferente, así que vamos a presentar y saludar a quien nos acompaña el día de hoy.
0: Sí, Aileen, realmente vamos ya a presentar a nuestro invitado que nos acompaña desde Argentina. Estoy hablando del pastor Sebastián Martínez, a quien tú puedes escuchar en el programa La Biblia Hoy, aquí en Radio Nuevo Tiempo. Pastor Sebastián, buen día. Qué lindo contar con su presencia hoy en Ángeles de Esperanza. Bienvenido.
2: Muchas gracias. Muy buenos días, María Belén. Muy buenos días, Aileen. Amigos, todos los amigos y familia que nos escuchan, es una alegría enorme, gigante, compartir con ustedes aquí este momento de Ángeles de Esperanza.
1: Un gusto compartir con usted, Pastor Sebastián. Lo escuchamos siempre en el programa La Biblia Hoy, trayéndonos todo ese conocimiento de la palabra de Dios. Y hoy lo tenemos aquí en Ángeles de Esperanza durante toda esta hora, así que muchas gracias. Y como cada viernes, nosotros queremos iniciar el programa contextualizando sobre qué es Ángeles de Esperanza, pensando especialmente en aquellos amigos que nos escuchan por primera vez o hace poco comenzaron a sintonizar nuestra emisora, quieren entender mejor de qué se trata el programa, el por qué aquí te invitamos a hacer tu donación y a convertirte así en un ángel de esperanza. Así que, Pastor Sebastián, nos ayuda a contextualizar, a explicar, a contarles a nuestros amigos de qué se trata en sí Ángeles de Esperanza.
2: Muy bien, Aileen. Ángeles de Esperanza es un proyecto por el cual la Red Nuevo Tiempo se sustenta financieramente. Habrás notado, amigo oyente, que no contamos con espacios publicitarios en nuestra programación. Entonces, la principal fuente de sustento económico son las donaciones voluntarias que hacen las personas a quienes nosotros llamamos Ángeles de Esperanza. Estas donaciones son financieras, nos ayudan a seguir llevando esperanza por medio de la radio, la TV y los contenidos en internet. Y también podemos producir guías de estudios, revistas de estudios de la Biblia, para que las personas que entran en contacto con nosotros puedan recibir esos materiales de forma totalmente gratuita. ¿Cuál es el objetivo? El objetivo de Ángeles, del proyecto Ángeles de Esperanza, es llevar el mensaje de Dios a todo el mundo hasta que Jesús vuelva.
1: Así es, Pastor Sebastián, amigos. Ese es nuestro objetivo, esa es nuestra misión aquí en Nuevo Tiempo todos los días. Por eso, tu donación es tan importante. Y es importante también recordar, amigo, amiga que nos escuchas, que no hay un monto específico para donar, ¿está bien? 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Y lo que decidas contribuir será de gran bendición para la Nuevo Tiempo en tu país. ¿Qué significa eso, Aileen? Bueno, Eso quiere decir que si realizas tu donación, tu aporte financiero en Argentina, solo por dar un ejemplo, ya que es el país desde donde hoy el pastor Sebastián nos acompaña, bueno, si estás en Argentina, tu donación ayudará al crecimiento de la Nuevo Tiempo en Argentina y así sucesivamente en los demás países donde la Nuevo Tiempo está presente en Sudamérica. Nuevo Tiempo tiene diversas sedes, ¿sí? Y aprovechamos de saludar a nuestros amigos donde tenemos sedes, sede en Ecuador, en Perú, sede en Bolivia, en Chile, en Uruguay, en Paraguay y en Argentina. Recibe nuestro abrazo tú que nos acompañas de alguno de estos países. Y nosotros aquí, durante todo el programa, vamos a compartir contigo los números de WhatsApp donde puedes comunicarte para hacer tu donación. Así que busca ya mismo tu celular o lápiz y papel, algo para anotar el número de WhatsApp de Ángeles de Esperanza que corresponde a tu país, ¿sí? Así que, ¿por qué no? Antes de ir con el primer testimonio, de compartir la primera historia, ya vamos a ir mencionando algunos de esos números de WhatsApp de contacto para que ya vayas anotándolos, ¿eh? Pastor Sebastián, a los amigos, ¿de qué país va a invitar a ser parte de Ángeles de Esperanza?
2: Bueno, vamos a comenzar invitando a los amigos de Argentina. WhatsApp en Argentina para enviar mensajes escritos o mensajes de audio. En Argentina, más 549-11-70-81-0000. Te lo repito, más 549-11-70-81-0000. 00. Te lo repito por tercera vez por si faltó algún número. Más 54 9 11 70 81 00 00.
1: Perfecto, perfecto. Y de Argentina nos vamos hasta Uruguay. Tú que estás en este lindo país en Uruguay, entra en contacto. Envíanos tu mensaje, por cierto, ya sea en el país en el cual te encuentres, puedes enviar tu mensaje con la siguiente frase: yo quiero ser un ángel de esperanza. Así de simple, coloca esa frase: yo quiero ser un ángel de esperanza. Nuestro número de WhatsApp de Ángeles de Esperanza en Uruguay es el más 598 95 72 95 86. Lo reitero, anótalo muy bien, que no te falte ningún dígito, ¿eh? Primero el signo más 598 95 72 95 86. Puedes enviar un mensaje escrito o un mensaje de audio, como a ti mejor te parezca. Escríbenos con la frase: yo quiero ser un ángel de esperanza. Por si acaso, voy a repetir nuevamente nuestro número de Ángeles de Esperanza en Uruguay. Anota nuestro número de WhatsApp. Es el más 598-95-72-95-86. Y vamos a lo largo del programa seguir mencionando los números de WhatsApp de cada país, ¿eh? Así que quédate atento, quédate atenta. Y María Belén, por cierto, tenemos también nuestro sitio web de Ángeles de Esperanza exclusivo para que nuestros amigos también puedan encontrar más información del proyecto e incluso estos números de WhatsApp, ¿no es así?
0: Es así realmente, Aileen, y en el sitio web de Ángeles de Esperanza, tu amigo, amiga que nos estás escuchando, hoy vas a poder conocer más de este proyecto, vas a poder hacer tu donación, vas a poder convertirte en un ángel de esperanza. Por eso la invitación es para que puedas ingresar, conocer el sitio web ángeles.nuevotiempo.org. 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Aileen, llegó el momento que nos gusta mucho y vamos a escuchar el primer testimonio de hoy. Cuéntanos, por favor, de quién o de quiénes se trata.
1: María Belén, amigos, el primer testimonio del programa de hoy nos llega desde Bolivia y se trata de Gonzalo Vargas. Bueno, va a ser Gonzalo quien en primera persona nos va a contar su testimonio, pero déjame darte una breve introducción. Gonzalo es militar jubilado y llevaba una vida social muy activa, creyendo que de esa manera pues tendría felicidad y tranquilidad. Hasta que un día, Gonzalo se encontró con el programa Descifrando el Futuro del canal de televisión Nuevo Tiempo. Programa, por cierto, que también transmitimos aquí en la radio Nuevo Tiempo. Y al ir acompañando a nuestra programación, Gonzalo decidió iniciar una nueva etapa en su vida para convertirse e identificarse ahora como soldado de Cristo. Qué lindo, ¿eh? Un militar jubilado que decidió ser soldado de Cristo. Escuchemos juntos a Gonzalo Vargas, quien hoy nos cuenta su historia desde la ciudad de Tarija, en Bolivia.
3: Fui soldado del mundo. De hecho, de ahí provienen mis ingresos económicos para sostener a mi familia. Bueno, como todo tiene un comienzo, todo también tiene un fin. Pasé a la jubilación y bueno, fui disfrutando siempre del mundo. Reuniones sociales, habían también recreaciones especiales con mis hijos, viajes, compromisos familiares, la vida de un jubilado, ¿no? Pero seguía en el mundo. Llega un instante donde estos hábitos fueron creciendo. Nos reuníamos en casa con muchos amigos y las reuniones se llevaban a cabo los martes y los días sábados. Eran bebidas, comidas, buscando siempre un poco de felicidad, buscando un poco de tranquilidad, buscando la paz que generalmente en ese ambiente no se puede encontrar. Pero cierto día, buscando los canales de Nuevo Tiempo, encontré un programa que me agradó, me llamó la atención. Era el programa Descifrando el Futuro. Es como si Dios hubiese colocado ese programa para mí, porque eran precisos, porque realmente a mí particularmente me llegó, como se dice, a la yugular. Eran como para mí esos sermones. Y picantes, porque eran sermones de exhortación, eran sermones de amonestación. Y ahí vi realmente mi alma, caramba, desnuda, ¿no? Vi que era un hombre impuro, que vivía en algo, en un ambiente repugnante, ¿no? Mucha inmoralidad, mucha impureza. Y me sentí mal. De tal manera que el programa ese me transformó mi forma de ver el mundo. Y empecé a decirme, ¿qué pasó? ¿Qué pasó acá, Gonzalo, con vos? En ese momento sentí un llamado bastante grande y bastante profundo en mi vida, porque era, creo que, lo que yo estaba buscando. Sentí el llamado y inmediatamente mi vida, podríamos decir, hizo un giro de 180 grados. Dejé de lado el soldado del mundo y me convertí en el soldado de Cristo, pero a su servicio completamente, 24/7, como se dice, y estaba feliz. Sentí cosas muy profundas dentro de mi corazón y entre mí decía, ¿cómo no lo voy a agradecer a mi Salvador que, bueno, me sacó de esa vida que tenía yo y me sacó de las tinieblas hacia la luz admirable? Me concentré por mucho tiempo, bastante tiempo, en Descifrando el Futuro. Me gustó el programa. De hecho, el programa lo tengo escrito en mi carpeta de apuntes, lo tengo escrito el programa, muchos de los sermones, y me sirvió incluso los sermones para orientar a mi hija, porque necesitaba ser un maestro para alguien. Entonces agarré a mi hija, le decía, ven, te voy a contar lo que he escuchado, y nos fuimos cerca de la casa, tenemos un parque, y nos íbamos ahí caminando, dando vueltas el parque, y le comentaba, y le agradó a ella también,
4: Incluso llegué a comprobar si todo lo que escuchaba en Nuevo Tiempo estaba acorde con la Biblia.
3: El soldado de antes tuvo su final al conocerlo al Señor y dejó el mundo. Se apartó completamente del mundo y se hizo soldado de Cristo a su servicio. Agradecido a Él por haberme llamado. Pero gracias a Nuevo Tiempo, ahora estoy al servicio de nuestro Salvador.

Qué poderoso, qué lindo testimonio el que nos llegó desde Bolivia con Gonzalo. Hay una verdad que la Biblia repite una y otra vez. Y la verdad es que Dios nunca deja de buscar a sus hijos. No importa cuán lejos hayan ido, su gracia, ese amor misericordioso, ese amor gigante que Dios tiene, siempre puede alcanzarnos. La historia de Gonzalo nos recuerda a esta realidad. Durante muchos años vivió disfrutando de aquello que el mundo le ofrece. Como muchos, Gonzalo buscó felicidad, buscó paz y satisfacción en reuniones sociales, en amistades, en entretenimientos. Sin embargo, la palabra de Dios dice clarito en Proverbios capítulo 14, versículo 12, hay caminos que al hombre le parecen derechos, pero su fin es camino de muerte. Y aunque parecía tenerlo todo, su corazón seguía necesitando algo que el mundo no le podía dar. Y un día Dios utilizó un programa sencillo de televisión, un programa para hablarle. Y mientras escuchaba los mensajes bíblicos, sintió lo que la Biblia describe en Hebreos capítulo 4, versículo 12, donde dice, porque la palabra de Dios es viva y eficaz, y es más cortante que toda espada de dos filos. Y la palabra de Dios penetró en su corazón y le mostró su verdadera condición espiritual. Como dice Isaías, capítulo 6, versículo 5, ¿no? Cuando Isaías contempló la santidad de Dios, Gonzalo también dijo, ¡ay de mí! ¡Ay de mí! Pero Dios no muestra nuestro pecado para destruirnos, no nos muestra el pecado para eso, sino nos muestra nuestros errores para salvarnos. Jesús dijo, porque el Hijo del Hombre vino a buscar y a salvar lo que se había perdido. Lucas 19:10. Y cuando Gonzalo comprendió el amor de Cristo, respondió al llamado divino y su vida dio un giro completo y dejó atrás el soldado del mundo para convertirse en un soldado de Cristo. La Biblia describe esta experiencia en 2 de Corintios 5:17. Dice, de modo que si alguno está en Cristo, nueva criatura es. Las cosas viejas pasaron y aquí todas son hechas nuevas. Ya no quería vivir para sí mismo, ahora quería servir al Señor, quería servir a su Salvador que lo había rescatado. ¡Qué poderosa historia! Y el mismo Dios que llamó a Gonzalo sigue llamando hombres y mujeres hoy. Hoy nos sigue llamando. La pregunta para nosotros es, ¿estamos escuchando la voz de Dios? ¿Estamos escuchando la voz de Cristo que nos sigue diciendo, que nos invita a continuar el camino en su senda? Por eso, amigo, amiga, este testimonio de Gonzalo nos llegó desde Bolivia. 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Y mientras te comunicas con nosotros, escuchamos el siguiente tema musical aquí en Ángeles de Esperanza.

0: Seguimos, amigos, seguimos con mucho más aquí en Ángeles de Esperanza. Gracias porque estás entrando en contacto con nosotros diciendo, yo quiero hacer mi donación, yo quiero ser un ángel de esperanza. Gracias por sumarte, gracias por tu generosidad. Y llegó el momento aquí en nuestro programa de compartir contigo nuestro segmento Detrás de Micrófonos, donde compartimos los detalles de producción de los programas que forman parte de la programación de Radio Nuevo Tiempo. Y hoy vamos a conocer cómo es realizado el programa Manos en la Cocina, un programa de recetas saludables. Así que vamos a escucharlo, presentado, por cierto, por Priscila Arnes desde Radio Nuevo Tiempo, Bolivia. Así que escuchamos a continuación en nuestro Detrás de Micrófonos.
1: Hola amigos, mi nombre es Priscila Arnés, yo soy productora y presentadora del microprograma Manos en la Cocina acá en la radio Nuevo Tiempo y les saludo desde Bolivia. Ser saludable no tiene por qué ser difícil. Y ese es nuestro objetivo, que cada uno de los oyentes, los amigos, la familia de Nuevo Tiempo entienda que Dios nos ama y también nos muestra su amor a través de la comida. Él nos regala frutas, verduras, legumbres, hortalizas, tantos alimentos naturales que son tan buenos para nuestro cuerpo, que nos ayudan a cuidarlo, a protegerlo y mejoran nuestro bienestar integral. Si nosotros aprendemos cómo consumir estos alimentos, qué recetas ricas podemos formar con cada uno de estos, estoy segura que nuestra salud va a cambiar por completo. Y se los digo con experiencia y también con mucha convicción, amigos, no es necesario ser especialistas para comenzar a comer de manera saludable. No es necesario que tú sepas todo para comenzar a cambiar ciertos ingredientes en tu cocina. Ser saludable no tiene por qué ser difícil y comienza con una decisión consciente que tú tienes que tomar. Presentar Manos en la Cocina para mí realmente es un privilegio porque mezcla dos de las cosas que más me gustan, comenzando con la comunicación, que es mi vocación, y seguido por la cocina, que personalmente me fascina. Yo soy la más feliz al terminar los programas, voy a mi casa, preparo las recetas, las comparto con mi familia, con las personas que más amo, y me encanta saber que estoy nutriendo su cuerpo, dándoles algo que los beneficie muchísimo y que además es delicioso. Todos los programas que la Radio Nuevo Tiempo produce, lanza al aire, graba, son gracias a un grupo de personas que siguen creyendo en el objetivo de la radio, llevar a más personas a los pies de Jesús. Y si tú quieres ayudarnos en ese noble propósito, yo te invito a que puedas comunicarte con los números de la Radio Nuevo Tiempo y preguntar sobre este proyecto Ángeles de Esperanza, que está cambiando la vida de cientos, miles y millones de personas. 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Muchísimas gracias por darme este espacio para poder conversar, conocernos un poco más. Que Dios te bendiga grandemente, amigo, y será hasta una próxima oportunidad.
0: Agradecemos a nuestra colega Priscila Arnés desde Radio Nuevo Tiempo Bolivia por este Detrás de Micrófonos, un programa que particularmente me gusta muchísimo. Aprendemos a cocinar de forma saludable. Y aquí en Radio Nuevo Tiempo, amigos, nos encanta compartir una gran variedad de programas con temas para todos los gustos, pero siempre con el objetivo de acercarte cada día más a Dios. 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
2: 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Por eso la invitación es para que busques tu celular o un lápiz y un papel para anotar el número que corresponde a tu país. Sí, sí, porque a continuación vamos a anunciar los números que nos faltan. Y mientras tú te vas preparando, yo te recuerdo que quien nos acompaña hoy es el pastor Sebastián Martínez, a quien tú escuchas en el programa La Biblia Hoy aquí en Radio Nuevo Tiempo. Y por eso voy a pedirle a Sebastián que nos ayude con algún numerito, invitando a qué país, para que se unan y digan: quiero ser un ángel de esperanza. Pastor Sebastián, ¿nos cuenta por favor a quién va a invitar?
3: Muy bien, sí, sí, vamos a invitar a los amigos de Perú. Número de WhatsApp en Perú, podés enviar un mensaje escrito o un mensaje de audio. Anota, en Perú, +51 989 24 94 69. Te lo repito nuevamente, +51 989 24 94 69. Si te quedó algún numerito ahí con duda, te lo repito por tercera vez: +51 989 24 94 69.
2: Muy bien, Perú, entonces está invitado. 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Atención, Paraguay. El número es el +595 982 652 000, 300 al final. 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Aileen, ¿tú vas a invitar a los amigos de algún otro país, por lo que tengo entendido?
0: Sí, sí, María Belén, no puede faltar nuestra gente linda de Ecuador. Buen día para ti que nos escuchas desde este lindo país. 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Así que mientras ingresas a nuestro sitio web angeles.nuevotiempo.org o mientras entras en contacto a través del WhatsApp de Ángeles de Esperanza en tu país, María Belén y amigos, llegó el momento de compartir otro testimonio. Cuéntanos, por favor, María Belén, ¿desde dónde nos llega y de quién se trata?
2: Bueno, este testimonio nos llega desde Chile, bellísimo país, y se trata de Isabel Colil Silva. Isabel es comerciante, ella creció en un hogar complicado y desde siempre, solita, fue buscando conocer a Dios. Después de muchos años de explorar por muchos lugares, un día, al encender la televisión, Isabel se encontró con la programación de Nuevo Tiempo y con un mensaje que impactó profundamente su corazón. Fue a partir de ese momento que Isabel sintió el abrazo de Dios y decidió entonces compartir la palabra de Dios con otras personas de una forma muy especial. ¿Te gustaría saber cómo? Bueno, entonces, ¿qué te parece si juntos escuchamos a Isabel Colil Silva, quien hoy nos cuenta su historia desde la ciudad de Temuco, en Chile?
4: Vengo de un ambiente muy difícil, una pobreza extrema, mucha violencia y con un padre alcohólico. Había de todo allá, pero no existía la palabra amor, de la palabra de Dios tampoco. Entonces, yo veía todo ese ambiente y para a mí fue muy tremendo por la razón de que yo era de la más pequeña y yo lo único que podía hacer era mirar y callar. Más no podía hacer, porque si hacía algo también, me podía llegar a mí. Y así fue creciendo y recuerdo que yo iba a la iglesia y salía. Siempre fui inconstante. Al cabo de un tiempo, nos fuimos con mi esposo a Santiago a buscar una mejor calidad de vida para el único hijo que teníamos desde entonces. Y allá nació nuestro segundo hijo. Y yo seguía participando en una iglesia. Pasó un tiempo y nuevamente dejé de participar porque solamente era como emoción. Me gustaba estar allá, pero cuando salía no me llevaba ningún mensaje. No quedaba nada en mí. Bueno, estuvimos en Santiago 5 años y luego nos vinimos a Temuco. Nos vinimos a Temuco y yo encuentro que ahí el Señor empezó a trabajar. Y acá nuevamente las amistades que me hice me invitaban a su iglesia. Y yo, bueno, vamos, vamos. Mira, ahí hay una campaña. Vamos, vamos. Y yo andaba como feliz. Andaba a toda la iglesia porque empezó como un despertar en mí. ¿Ya? Y asistía a las iglesias. Pero resulta que cuando me voy a casa, la misma sensación. ¿Con qué me llevo? ¿Con qué me estoy yendo? Entonces como que toda esa alegría quedaba ahí y cuando abrí la puerta para venirme o salir a casa, llegaba a mi casa tal cual. Un día andábamos en la feria con mi esposo, llegué a la casa, encendí el televisor. ¡Wow! Esto no lo había escuchado nunca. Y al día siguiente lo mismo, a la misma hora era lo mismo, pero quería volver a repetirlo. Yo le decía a mi esposo, pero mira, esto yo no lo sabía. Bueno, eso fue una vez y ya el Señor empezó a dar señales. Y yo era de esas personas que yo participaba, yo me ganaba el televisor. Cuando él los pedía arrodillarse a mí, yo me arrodillaba con él. Y él oraba por mí. Era para mí. Esa oración que él hacía era para mí. Entonces, bien, yo me seguía como enamorando más. Y en todo ese tiempo empezó a venir a mí como un reavivamiento, no sé cómo expresarlo, pero una búsqueda, una necesidad, era como un hambre que yo empecé a sentir. Antes de Nuevo Tiempo, andaba buscando algo que no sabía, pero el Señor sí lo sabía. Y el Señor me encontró y me tomó, y no me soltó, y me trajo. Y ahora mi vida, después de Nuevo Tiempo, cuando el Señor, conocí al Señor a través del canal, me mostró esta verdad tan grande. Me sentí feliz de que era algo importante para Dios. Fue algo importante que Él me haya revelado eso. Y después de conocer esa verdad, transmitirla a mi familia y ver mi familia en mí, un cambio, y ver mi familia en mí, esa pasión, porque yo me enamoré de esto. A todo esto, cuando yo escuchaba los testimonios de Ángeles de Esperanza también un tiempo, y yo decía, ¿cómo poder ayudar? ¿Cómo puedo ser yo partícipe de eso? Así como fueron conmigo, porque alguien están viendo, ¿no? ¿Por qué yo no retribuir de la misma manera? ¿Y cuánto más ahora que se necesita y a través de estos medios? Así que feliz de ser parte de este Ángel de Esperanza, porque es aportar algo con lo que a mí me hicieron, que fue encontrar esta verdad tan linda para que otros también puedan disfrutar de lo que es conocer la verdad y conocer este Dios maravilloso que está tan vigente como antes, que el mismo Dios de ayer y hoy y siempre. Nuevo Tiempo para mí ha sido la luz, el camino y ha sido la verdad. Eso ha sido Nuevo Tiempo para mí.

Qué linda historia la de Isabel. Hay personas que saben exactamente lo que están buscando, pero también hay otras que sienten un vacío en el corazón sin saber cómo llenar ese espacio. Y la historia de Isabel nos recuerda que aun cuando nosotros no sabemos qué necesitamos, Dios sí lo sabe. Ella creció en un ambiente difícil, pobreza, violencia. Un hogar donde no había amor ni conocimiento de Dios. Sin embargo, la Biblia nos dice que Dios conoce nuestra historia desde el principio. El Salmo 27, 10 dice: Aunque mi padre y mi madre me dejaran con todo, Jehová me recogerá. Y a lo largo de su vida, ella buscó a Dios de muchas maneras. Visitaba algunas iglesias, asistía a campañas, participaba de reuniones. Pero al salir sentía que algo seguía faltando. Era una experiencia parecida a la que describe el profeta Jeremías cuando habla de quienes buscan saciar su sed en lugares equivocados. Jeremías capítulo 2, versículo 13 dice: Me dejaron a mí fuente de agua viva y cavaron por sí cisternas rotas que no tienen agua. Jeremías dice: Buscan en cisternas rotas y me dejan a mí, dice Dios, que soy el agua viva. Y sin darse cuenta, Dios estaba despertando en ella un ambiente espiritual, un hambre espiritual. Y la Biblia dice: Bienaventurados los que tienen hambre y sed de justicia, porque ellos serán saciados. Y eso fue lo que exactamente comenzó a experimentar. Había una necesidad profunda, una búsqueda que ella no podía satisfacer. Y entonces llegó el momento que Dios había preparado. Un día encendió el televisor y escuchó un mensaje bíblico que captó completamente su atención. Al día siguiente volvió a escuchar y luego otra vez. Y la palabra de Dios empezó a llenar el vacío que llevaba años sintiendo en su corazón. Y poco a poco entendió una verdad maravillosa. No era ella quien había encontrado a Dios, era Dios que siempre la estuvo buscando, todo el tiempo. Jesús dijo: No me elegisteis vosotros a mí, sino que yo os elegí a vosotros. Juan 15, 16. Qué historia, ¿no? Qué historia poderosa, la de esta señora que buscaba con hambre y sed el mensaje de Dios. Juan capítulo 6, versículo 35 dice: El que a mí viene nunca tendrá hambre y el que en mí cree no tendrá sed jamás. Y tal vez hoy algunos de nosotros también sentimos un vacío, una inquietud, una necesidad que no podemos explicar. Y la buena noticia es que Jesús nos sigue llamando para que podamos ir a sus pies. Y este testimonio de Isabel, poderoso, nos llegó desde Chile. 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

0: qué bueno es estar junto a ti a esta hora de la mañana aquí en Ángeles de Esperanza. Y seguimos con más, amigos. Tenemos mucho para compartir el día de hoy. Y hablando de compartir, quiero presentarte una linda novedad. Ay, cómo nos gusta traerte las primicias, las novedades aquí en Ángeles de Esperanza, de todo lo que ocurre aquí en Nuevo Tiempo. Y es que la Escuela Bíblica de Nuevo Tiempo lanzó esta semana una nueva edición de la revista Esperanza, titulada En Paz Conmigo, que trata de salud mental. 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
1: ¿Te pasó que terminaste tu día pensando, ¿por qué reaccioné de esta manera? 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Y en sus páginas encontrarás temas como la frustración, el sentimiento de culpa, la soledad, el orgullo, la gratitud y las claves para vivir con esperanza.

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1: Agradecemos a nuestra colega María Laura Ruiz por los detalles sobre la nueva revista Esperanza En Paz Conmigo. Y es así, amigos, que llegamos al último bloque del programa. Qué rápido que pasó esta hora. Pero claro, claro está. No podemos irnos sin antes agradecer y dar la bienvenida a nuestros nuevos donantes que se sumaron en estos últimos días a la gran familia de Ángeles de Esperanza. Por eso, Pastor Sebastián, cuéntenos, por favor, a dónde van nuestros agradecimientos, nuestros abrazos hoy.
2: María Belén, hoy viajamos primero a Ecuador y saludamos y agradecemos de todo corazón a Silvia Díaz. Silvia Díaz es una ángel de esperanza. Así que un abrazo grande para Silvia Díaz en Ecuador. Y en Ecuador también saludamos a Mónica Delgado. Muchas gracias, Mónica. Bendiciones, Mónica Delgado en Ecuador. En Chile, ahora nos venimos a Chile. Saludamos a Gonzalo Campuzano, un nuevo ángel de esperanza. Gonzalo Campuzano, muchas, muchas gracias. Y también saludamos en Chile a Hernán Amigo. Hernán, que el Señor te bendiga grandemente. Hernán Amigo también se suma a la familia de Ángeles de Esperanza. Y en Bolivia le damos la bienvenida y le agradecemos de corazón a Otilia Montes. Otilia Montes en Bolivia. Y cerramos esta lista de los nuevos Ángeles de Esperanza en Argentina con Diana Craco. Diana Craco también se suma a la lista de los Ángeles de Esperanza.
1: Qué bueno es finalizar el programa de esta forma, agradeciendo de forma representativa a nuestros Ángeles de Esperanza. Son muchas personas, pero gracias, gracias por sumarte, gracias por tu generosidad, por juntos seguir llevando el mensaje de la Palabra de Dios a través de estos medios de comunicación en Nuevo Tiempo. Y es con ese sentimiento de gratitud a Dios y a ti también, querido Ángel de Esperanza, que llegamos al final de nuestro programa del día de hoy. Y queremos agradecer a nuestro invitado especial, al Pastor Sebastián Martínez, a quien escuchas aquí en Radio Nuevo Tiempo en el programa La Biblia Hoy. Pastor Sebastián, muchas gracias por acompañarnos desde Argentina. Gracias por acompañarnos aquí en Ángeles de Esperanza.
2: Aileen, María Belén, muchas gracias a ustedes por la invitación y de corazón que tengan un lindo día repleto de bendiciones.
1: Muchísimas gracias, gracias. Y María Belén, nos despedimos y Dios mediante el próximo viernes nos reencontramos en este espacio.
3: Así será, amigos, un abrazo bien inmenso y muchas gracias.
1: Nos despedimos, pero por supuesto, no cambies el dial, quédate en sintonía de tu radio Nuevo Tiempo.
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0: Buenos días, amigos. ¿Cómo les va? Espero que muy bien. Es viernes y qué lindo viernes que Dios nos está regalando. Recién estábamos charlando, le voy a saludar, con Nati. Nati Pazzi en consola técnica, musicalización y transmisión por YouTube. ¿Cómo estás, Nati?
1: Hola, buenos días. ¿Todo bien? Amo el sol. Estoy muy, muy contenta.
0: Quería reflejar un poquitito la charla off the record que tuvimos hace un ratito, justamente mencionando esta posibilidad de disfrutar el día desde el momento cero del día con sol, cielo despejado. Fresquito, 9 grados la temperatura, la humedad 73%, seguramente irá bajando a medida que el sol vaya calentando un poco más, pero bueno, no va a calentar mucho más el sol, pero sí, bueno, acá me da 20 de máxima.
1: Sí,
0: mi smartphone
1: precioso.
0: Me daba 18.
1: Está muy lindo,
0: pero bueno, tendremos un día dentro de todo templadito. No cálido, pero templadito. Eso sí, las temperaturas van a ir bajando, porque el sábado se espera una mínima de 8, una máxima de 16, el domingo mínima de 3. Va a estar lindo, es decir, el mínima de 3 es helada.
1: Decir, bueno, pero es domingo, uno se queda en cama.
0: Tal cual, máxima de 14, va a estar fresquito. Y el lunes mínima de 4, máxima de 15. Así que va a estar fresquito el fin de semana. No guardes el abrigo. Tenértelo ahí a mano porque todavía va a haber un poco más de frío.
1: Justo luego eso hablábamos con Ana porque nosotras ya fuimos guardando varias cosas de invierno, como bueno, no voy a usar más esto. Ella le dio mucha ropa a su hermana que vino la semana pasada, ropa de frío, porque dijo no lo voy a usar más y bueno, me parece que vamos a necesitar
0: va
1: esa ropa.
0: Va a tener que salir a pedir prestado ahora, Anita. Bueno, te decía, bueno, después las temperaturas en el resto de los días, las mínimas van a estar entre 7 y 11 grados y las máximas entre 16, 17 y el jueves me marca 26 grados para el jueves que viene, ¿no? Estamos hablando del jueves que viene con posibilidades de lluvia en la noche.
1: Bueno, veremos, pero va a estar calentito.
0: Veremos qué pasa después, ¿eh? Esto es pronóstico, pero mientras tanto, para hoy, hermoso día, ¿por qué no fuimos tan lejos? Hoy, hermoso día, 9 grados de temperatura, la máxima de 20, se espera que el día esté algo nublado, pero por el momento no es tal cosa, tenemos un cielo totalmente despejado aquí sobre Libertador San Martín, provincia de Entre Ríos, República Argentina. Viento en calma, lo que hace que el día se ponga más apacible y no haya una sensación térmica más baja de la habitual, y bueno, la presión normal te decía, así que bueno, tendremos un lindo día, Nati. Lindo día, gracias a Dios. Bueno, tenemos también un programa preparado, como siempre, para cada viernes, muy, muy heterogéneo, preparado para entretenerte, para informarte, para pasar la mañana escuchando Radio UAP, teniendo en cuenta siempre que nuestra propuesta y nuestro objetivo es acompañarte con distintas propuestas que construyan. No tenemos mucha información, más, digamos, de la realidad argentina y del mundo, tenemos la acotada, la justa, como para presentarte los principales títulos del diario, pero no vas a escuchar aquí comentarios de noticias o algo parecido, simplemente tenemos una propuesta diferente como para acompañar. Si querés escuchar noticias, tenés un montón de radios para hacerlo, y está bien que así lo hagas, tenés el derecho al zapping, eso es muy televisivo, ¿no?, lo del zapping, pero podés cambiar de diario y buscar otra cosa, pero bueno, si te querés quedar con nosotros, yo ya te avisé. No maten al mensajero, ya te avisé. Bueno, tendremos ahora en un ratito más la presencia del pastor, en realidad en un audio, ¿no?, del pastor José Peñafiel, con una luz en el camino. A las 9:30 de la mañana contaremos con la participación de la magíster Patricia Miller en nuestro bloque de responsables socialmente, aquí en Radio UAP. Luego el periodista Daniel Furlan, que ayer no lo pudimos pasar, me parece, o sí lo pasamos, no recuerdo.
1: Ayer no llegamos a pasarlo porque
0: se nos condensó el programa. Vamos a tener al periodista Daniel Furlan con su bloque Entre Ríos. A las 10 de la mañana teníamos pautado la presencia del área de cultura aquí del municipio, representantes del área de cultura, pero por cuestiones de viaje no podrán estar. Así que ahí nos quedó un poquitito el bache. A las 10:20, Rosana Clementina estará en Fortaleciendo Identidades, representando al Centro de Investigación White con nosotros. A las 10:40, la magíster Adriana Audrey, directora de internacionalización y del programa ACA, que funciona aquí en la universidad, estará con nosotros. Y más tarde, el frutillón del postre, el pastor Daniel Liernur estará con nosotros presentándonos Vidas que Alaban, con un himno muy conocido. Yo creo que Nati, usted lo conoce este.
1: La verdad no lo ubico.
0: Es parte de la liturgia normalmente en la iglesia. ¿O era?
1: Realmente no me suena. De pronto si lo escucho.
0: Cuando lo escuches, creo que lo va a escuchar. Imagínate. Quizás sí. No, digamos. Yo lo he escuchado. Y yo tengo menos himno que Que bueno, qué sé yo, no encuentro la comparación, pero bueno.
1: Me pasa lo mismo, mis abuelos saben un montón, mi abuelo es pastor, entonces ellos se conocen muchísimo.
0: Claro, y vos, mi gente, igual. En casi 600 himnos, o 700 que tiene el himnario nuevo, yo conozco muy poco. Hasta vergüenza me daría decir cuántos conozco. Así que, bueno.
1: Estoy en la misma situación.
0: Bueno, amigos, contentísimos de poder acompañarlos en esta mañana. Me voy a meter ahora sí en lo que tiene que ver con las efemérides para esta fecha, que es 4 de septiembre. Mirá vos, hoy es el día de la secretaria. Les mandamos un cordial saludo a todas las secretarias. Aquí en la Universidad Adventista de La Plata contamos con una propuesta académica que prepara secretarios ejecutivos. Así que a todos aquellos potenciales secretarios ejecutivos y aquellos que se desempeñan como secretarios, les mandamos un muy cordial día en su día y festejamos y celebramos la tarea que ustedes desarrollan cada día en este contexto. Y yo te digo que más que fusibles son solucionadores de problemas. Qué habilidad que tienen, la verdad, la capacidad de adaptarse a las situaciones y a veces quedan como centrados en el medio, entre una punta del escalafón y la otra punta del escalafón, y están pivoteando y arreglando y haciendo que los canales fluyan de una manera que solamente ustedes los pueden hacer. Así que, queridas secretarias y secretarios ejecutivos, porque tenemos de los dos, muy feliz día. Un día como hoy, en el año 1909, nace en Buenos Aires el humorista José Pepe Biondi, uno de los más grandes cómicos argentinos. Trabajó en circo, cine, teatro y televisión. También en 2014, al cabo de más de 4 años en estado de coma, muere en Buenos Aires, a la edad de 55 años, el músico, compositor y productor discográfico Gustavo Adrián Cerati, líder de la banda Soda Stereo, uno de los artistas más importantes, populares e influyentes del rock latinoamericano.
1: ¿Cómo no está Gonza para hablar sobre esto?
0: Ah, Gonza, sí, está más capacitado que nosotros para hablar de esto, realmente. Bueno, sí, triste momento que se vivió con Gustavo. Él estaba cantando en Venezuela, creo, y sufrió una descompensación y quedó allí en estado de coma, justamente. Así que, bueno, del coma del cual no salió después. Y falleció justamente un día como hoy, en el año 2014. Hablando de músicos, un día como hoy nace en la ciudad de Santa Fe el músico, compositor y pianista Ariel Ramírez, figura destacada del folclore argentino y presidente de la Sociedad Argentina de Autores y Compositores durante 5 periodos. Es el compositor de la reconocida Misa Criolla, una de las obras más importantes de la música argentina. Y hablando de grupos artísticos, de entretenimiento, realmente da gusto escuchar esto. El año 1967 se conforma en Buenos Aires el grupo humorístico musical Les Luthiers, formado por sus comienzos por Gerardo Massana, Marcos Murtok, Jorge Marona y Daniel Rabinovich. El grupo de instrumentos informales grabó 11 discos y publicó 16 videos de sus espectáculos. Hoy también se celebra el Día Nacional del Inmigrante, instituido en 1949 en conmemoración de la fecha 1812 en la que el primer triunvirato de las Provincias Unidas del Río de la Plata dictó una resolución que ofrecía inmediata protección a los individuos de todas las naciones y a sus familias que deseen fijar su domicilio en el territorio nacional. Nati, ¿a usted la podemos considerar inmigrante? Yo creo que no.
1: ¿Por qué no?
0: Y porque usted vino a estudiar acá, en realidad. Los inmigrantes venían a sentarse acá y a trabajar.
1: Ah, bueno, entonces tal vez no.
0: No sé cuál es el concepto de inmigrante.
2: Buen día, Oscar.
0: ¿Cómo le va, Lucho? Buen día.
2: ¿Todo bien?
0: Bien, gracias a Dios.
2: Pero tiene documento. ¿Tiene documento, no?
1: Tengo documento.
2: ¿Está trabajando? ¿Es un inmigrante?
0: ¡Eso es un inmigrante! Bueno, feliz día, Nati.
1: Muchas gracias.
0: Ya está. Mi concepto es otra cosa, pero bueno, sí, está bien. Todo aquel que quiere. Y es cierto, viste, la Argentina ha tenido siempre esa prorrupción a estar abierto al mundo para que todos aquellos que quieran desarrollar, si no lo pueden hacer en sus tierras, si lo pueden hacer acá, son bienvenidos siempre, ¿no? Y gracias a Dios, dentro de todo, a la Argentina le salió muy bien esto. No podemos hablar de otros países que les está saliendo muy mal, hoy en día sobre todo. Así que bueno, hoy el tema de la inmigración es el tema de debate en varias partes del mundo y están siendo reconsideradas muchas veces algunas cuestiones que tienen que ver con estas aperturas en países del primer mundo.
2: Oscar, me parece que el riesgo está en que una inmigración se convierta en una invasión, tal vez, ¿no?
0: El concepto apareció ahora.
2: Es un juego muy fino ahí de palabras, ¿no? De ideas.
0: Sí, bueno, si vamos a considerar así, la Argentina fue invadida.
2: Claro, por eso mismo. Creo que tiene que ver con la intencionalidad también.
0: Sí,
2: a eso
0: sí,
2: voy,
0: sí.
2: ¿No?
0: Sí, sí.
2: Entonces, es un
0: pero,
2: juego de palabras muy fuerte.
0: Convengamos que el grosor del concepto hoy no tiene la misma vigencia que lo tuvo allí. Exacto. Por 1949 o por 1850, que cuando comenzaron las primeras inmigraciones en la República Argentina.
2: A ver, Oscar, quieras o no. Cualquiera de nosotros, nuestros apellidos tienen sus orígenes en otras partes del mundo.
0: Sí, sí, totalmente.
2: Por gente que se animó a hacer la patria, ¿no?
0: Uh-huh. Sí, totalmente de acuerdo. Totalmente. Pero vuelvo a repetir, personas, historias totalmente diferentes a las actuales. Totalmente diferentes. Y tenemos casos hoy en el mundo que se ven que se los pueden tomar como inmigración o como invasión, ambas a la vez. Así que, bueno, situaciones de lugar que hacen a esta geopolítica tan dinámica y tan voluble en este momento mundial de mucho caos. Y bueno, viste que en el caos es donde las cosas a veces pasan desapercibidas, de aquellas cosas que realmente merecen la pena ser enfocadas. Así que trataremos hoy en nuestro programa de darle vigencia a estas cuestiones que merecen ser enfocadas. 9:14 minutos, arrancamos aquí con Ventana al Día, arrancamos con música, arrancamos con una luz en el camino y bueno, hasta las 11 de la mañana acompañándolos. 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Bienvenidos, esto es Ventana al Día.

0: Hola, ¿cómo estás? ¿Alguna vez te preguntaste por qué se separó la fe de la ciencia? Charlemos un poco acerca de esto.
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0: Muchos grandes pensadores se inspiraron en la Biblia para explorar el mundo. Como resultado nació la ciencia moderna. Johannes Kepler, Isaac Newton, John Ray, Robert Boyle y otros grandes científicos de la antigüedad creían que su trabajo dejaba ver aún más la obra creadora de Dios. Sin embargo, después de la Revolución Francesa, la ciencia del siglo XIX comenzó a pasar de una cosmovisión creacionista a basarse en el naturalismo y el materialismo, a menudo sin darle lugar a nada que fuera sobrenatural. Charles Darwin popularizó estas ideas filosóficas en su tratado El origen de las especies. Desde entonces, la ciencia se ha ido distanciando cada vez más de su fundamento bíblico, volcándose a una reinterpretación de la historia del Génesis y de toda la Biblia. Ahora, ¿la Biblia realmente enseña una visión científica anticuada? Bueno, primero debemos entender que la Biblia no es un tratado científico, aunque tiene datos científicos. Te asombrará si te digo que la Biblia menciona que la Tierra es redonda. Esto lo encontrás en Isaías capítulo 40, versículo 22, y dice: Él es el que está sentado sobre la redondez de la Tierra. Lo interesante de este dato es que por siglos la humanidad creyó que la Tierra era plana, mientras que la Biblia ya lo había registrado en el siglo VIII antes de Cristo. Otro dato que llama la atención en la Biblia es que se menciona el peso que tiene el aire. Job 28:25 lo dice así: cuando él dio peso al viento y determinó las aguas por medida. También en Job 26:7 hay otro dato. Dice así: Dios extiende el cielo del norte sobre el vacío. Sobre la nada tiene suspendida la tierra. El dato es que la tierra está suspendida en el vacío del universo. Entonces, la Biblia contiene datos que fueron adelantados a sus tiempos, pero no es un tratado de ciencia. Incluso tiene datos de salud que fueron muy adelantados a su época, aunque tampoco es un tratado de medicina. La negación por parte de la ciencia a todo acontecimiento sobrenatural o milagroso que está narrado en la Biblia ha hecho que la fe de muchas personas se vaya apagando poco a poco. A esto sumale que los comentarios hacia todo lo que tenga que ver con religión o con la fe se ha convertido en un sinónimo de poca intelectualidad. Entonces, así desarrollas una actitud de rechazo hacia la Biblia. Por décadas, las teorías empíricas han dominado la sociedad y toda la ciencia. Pero esto no se trata de una guerra entre la Biblia y la ciencia. Es posible que ambas convivan e incluso se alimenten, como hemos visto durante esta semana. La historia, la arqueología e incluso la filosofía nos dan los argumentos suficientes para creer que este libro no solo es actual, sino también especial e inspirador. 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Permitamos que a lo largo de las horas de este día Dios sea una luz en nuestro camino.
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0: Bueno, y con esta cortina yaceada que estamos teniendo en esta mañana de viernes, tenemos que darle la bienvenida a la magíster Patricia Miller.
1: ¿Cómo están?
0: Te lo dije.
1: Sí.
0: Te lo dije.
1: Buen
0: que te lo iba a
1: decir.
0: Te lo dije
1: están?
0: Que te lo iba a decir.
1: Hermosísimo día, realmente.
0: Hay mucho rencor entre nosotros en este momento.
1: Sí, sí, en este momento sí, porque sí, me trató de fósil.
2: Sonó a...
0: ¡Yo!
1: Sí.
0: Sonó a no tenés cara vos también, ¿eh? No, qué bárbaro.
2: Sonó a espacio de Dolina.
0: Algo así, ¿vio?
2: La venganza.
0: Nos falta el piano acá. Nos falta el piano. ¿Cómo le va?
1: Gracias a Dios, muy bien.
0: Me dijeron que anduvo recorriendo terrenos algo
1: brincando
0: rugosos,
1: por las, sí, las
0: brincando.
1: Colinas entrerrianas y las barrancas, pero yo
0: casi
1: mirando
0: que te veo como Dora la exploradora.
1: Fuerte. Casi, casi, mira, te diría que en una versión un tanto vintage, pero
0: está bueno.
1: No, realmente muy muy interesante.
0: ¿Perdón?
1: Todo esto.
2: Como gato entre la leña.
1: Como gato entre la leña, tal cual.
0: Sí, hay dichos
1: sí,
0: para
1: sí,
0: todo,
1: sí,
0: te
1: sí,
0: digo.
1: Totalmente. ¿Eh?
0: Muy bien, bienvenida,
1: muchas
0: Patricia.
1: Gracias, muchas
0: Estamos
1: gracias.
0: Estamos en un viernes precioso.
1: Hermosísimo, sí.
0: ¿Qué trajiste para nosotros
1: Empezó
0: hoy?
1: Empezó frío, este te cuento, porque yo me levanto
0: Viene
1: temprano.
0: Viene frío, 3 grados para el domingo, te aviso.
1: ¿En serio?
0: Sí.
1: Opa.
0: Es lo que dice el Servicio Meteorológico Nacional. Bien. Todavía no ha cambiado. Uh-huh. Y se esperan temperaturas también máximas que no superarían los 14 grados el domingo, 16 el sábado y 16 el lunes con mínima de 4.
1: Mira.
0: Así que va a estar fresquito.
1: Pero va a estar lindo, agradable.
0: Aparentemente sol. Vamos a tener sol. El sábado, sí, algo nublado el domingo, pero así como hasta ahora,
1: como ahora.
0: Digamos,
1: sí, sí,
0: en teoría para el Servicio Meteorológico todo es nublado, pero no tan nublado.
1: No, está muy bueno.
0: Está despejado aquí en Libertad San Martín.
1: Así es.
0: Aprovechemos, abrigarse,
1: tal cual,
0: ¿no?
1: Sí,
0: abrigarse.
1: Tal cual. Y aprovechar, porque justamente quiero compartir dos temitas así muy rápidos, y el primero tiene que ver con algo que podemos retomar de la vez anterior, relacionado al fenómeno del Niño.
0: Ajá.
1: Aprovechemos, y esto lo comparto a todos los oyentes, aprovechemos estos días próximos, que van a estar frescos, que va a haber sol, que no va a haber lluvia, para por lo menos hacer dos cosas en nuestros domicilios. Ajá. El primero de ellos, limpiar las canaletas de los techos. Cuando vienen esas lluvias repentinas y muy abundantes, normalmente si no está limpia la canaleta, queda estancada el agua y allí comienza a filtrar adentro de nuestra casa y decimos, uy, mirá la mancha de humedad, o mirá las gotitas, la gotera, etc. Hagamos esta previsión, porque bueno, esto nos va a ayudar ya para el resto. Y bueno, cada tanto tenemos que verlo, porque si hay viento y las hojas, etc. Pero este es el momento. No queremos generar así una alarma ni nada, pero es mejor prepararse y que no suceda nada que todo lo contrario. Entonces, eso en primer lugar. Y en segundo lugar, mantener despejados también los drenajes en nuestros patios,
0: sí,
1: en las veredas.
0: Gracias a Dios ya la parte de las hojas del otoño,
1: exacto,
0: ya de alguna manera ya desapareció porque lo limpiamos,
1: exacto,
0: o la lluvia ya la corrió, pero de alguna manera eso es el principal factor de tapar
1: exacto,
0: todas las vías.
1: Exacto, de que se suba el nivel del agua. Exacto.
0: Uh-huh.
1: Y entonces, acompañado a esto, es el tema de evitar por todos los medios de tirar residuos en las calles, o sea, en las cunetas, en las zanjas, porque eso tapona también las salidas.
0: Respetar, digamos, el cronograma que tiene el municipio de Libertad San Martín para que cada uno de los residuos que podamos generar en nuestros hogares, ustedes saben que hay un tiempo y forma para poder ponerlos afuera y pasa el municipio a recogerlos. Si vos ves que está en mal tiempo, sabés que el municipio normalmente, salvo las cuestiones de construcción y de estas que sí pasan normalmente los muchachos de época de lluvia, recolección de residuos también hay en lluvia.
1: Cual.
0: Pero bueno, a tener precaución con esto.
1: Exacto.
0: Ser respetuoso ya de un cronograma existente, ¿no?
1: Sí, sí. Y si por ahí te das cuenta que tu vecino no está tomando esos recaudos, compartile esta información. Uh-huh. Porque a veces o no todos escuchan la radio o no todos consideran que es algo realmente importante.
0: Sí.
1: Y es la prevención. Uh-huh. Evita tantas cosas, es casi redundante decirlo, pero hay que tenerlo muy presente.
0: Y bueno, muchas casas también aquí en Libertador San Martín han cometido el error de construcción de poner los desagües pluviales y también sus desagües de los lavarropas y de la cocina directamente en la, ¿cómo se dice? Hoy se me fue, en el desagüe de los líquidos, ¿cómo se llama? En la cloaca.
1: En la cloaca, ajá.
0: Que no, no tiene que estar conectada a la cloaca. Y hay muchas casas que aquí en Libertador San Martín tienen estas conexiones hechas directamente a la cloaca. Y esto provoca serios estragos también, sobre todo al momento de alcanzar todo este líquido a las piletas de oxidación.
1: Porque cuando es más alto el nivel de...
0: No, y el mismo jabón de los lavarropas también es contraproducente.
1: Genera todo ese...
0: Entonces, tener precaución con esto, de también que cuando construyamos nuestras casas, seamos también sumamente rigurosos al momento de separar desagües pluviales de las cloacas, así desagües es. De nuestro lavarropa y estas cuestiones de las cloacas.
1: Totalmente, así es, muy bien. De paso,
0: me estaba pensando a medida que, bien, que bien. Ibas hablando.
1: Así perdón. Es. No, al contrario, me parece sumamente importante que tengamos por lo menos lo que nos es nuestra responsabilidad primordial, que es nuestro domicilio, en condiciones. Y mirar también por lo de nuestro entorno, ¿no? Nuestro barrio, y si vemos alguna situación, avisar a la municipalidad para que tomen los recaudos.
0: De alguna manera, para todos aquellos que están escuchando, las consecuencias que se esperan para esta primavera 2026 hasta el verano 2027 es un desarrollo importante de tormentas y lluvias que alcanzarían hasta 3 o 4 veces la cantidad o el volumen de lluvias que se esperan anualmente. Entonces, esto atraerá acarreado inundaciones, la tierra no va a absorber, como siempre, es decir, va a haber una hiper humedad en el suelo, que lo va a impermeabilizar de alguna manera. Exacto. Y va a correr el agua, y bueno, todo este tipo de cuestiones, la gente del campo también, aquellos que tienen sobre todo las terrazas hechas ya por los desniveles que tienen su campo para evitar la erosión de sus suelos, será una cuestión a tener en cuenta en esta primavera-verano que se viene bastante amenazante. Otra cosa que te digo, se vienen calores fuertes.
1: También.
0: Porque va a haber mucha lluvia, va a haber mucha humedad y la sensación térmica va a ser más alta, ¿no?
1: Así.
0: Entonces, esto sumado a baja presión y humedad es una tormenta bastante, perfecta.
1: Sí. Y en ese contexto, nosotros siempre desde Responsabilidad Social tratamos de velar por los menos favorecidos o los más frágiles en este tema.
0: Los que niños son y las personas mayores.
1: Los niños y las personas mayores, cuando hablamos de humanos, y las mascotas, que muchas veces quedan a la intemperie, y los animales silvestres, que también son afectados, y que si nosotros vemos alguna situación, algún animalito desvalido, por favor contactar los bomberos, a nosotros, que siempre de alguna forma encontramos la manera de encaminarlos y que puedan sobrevivir. Pero miremos un poquitito también a nuestro alrededor en este sentido. Y lo otro que también tiene que ver con prevención, Oscar, que quería comentar, es nuestro curso de fisiología humana. Mira, empezamos el martes pasado.
0: Ya van dos, ¿no es cierto?
1: No, empezamos el martes pasado con el sistema respiratorio. Fue algo, yo nunca en mi vida me he sentido tan ignorante como en esa clase, porque realmente fue fascinante, de un montón de cosas que desconocía de mi sistema respiratorio, y encima te dan pautas de cómo cuidarlo mejor, cómo hacer que ese sistema funcione en forma más eficiente, potenciada, que pueda favorecer al resto de los sistemas. Y este martes próximo, porque son 9 encuentros, y les contamos que si hay alguno que todavía no se había enterado, que se acerque al Salón Verde el día martes a las 18 horas, porque en esta ocasión vamos a tener el sistema cardiovascular 1. Porque va a estar doblado en dos, porque es complejo el tema, pero lo explican de tal forma que vos decís cómo me había perdido hasta el momento todo este conocimiento, porque es más que información.
0: El martes pasado tuviste la posibilidad de tener como expositor al doctor Daniel Heisenberg.
1: Daniel Heisenberg.
0: Está trabajando este tema del aparato respiratorio.
1: Y este martes, el doctor Daniel Yáñez va a estar con la primera parte del sistema cardiovascular. Y yo solamente les digo lo siguiente, que no en todos los lugares tenemos la oportunidad de tener especialistas, gente experta en estos temas, hablando al público en general, en un idioma que todos entendemos y que tan bien nos hace. Había en este grupo hay adultos mayores, hay madres, hay estudiantes,
0: bien
1: hay parejas. Exacto. Porque nos interesa, el eslogan de este curso es conocer cómo funciona nos ayuda a cuidarlo mejor.
0: Totalmente gratuito.
1: Totalmente. Decir,
0: ¿inscripción?
1: Sí, sí,
0: ¿hay inscripción?
1: Y ahora ya no hay inscripción, pero ya pueden acercarse igual.
0: Pueden
1: asistir. Sí, sí, sí. Pueden asistir. Y bueno, si hay alguno que se baja, los vamos agregando. Pero no se lo pierdan. Realmente vale la pena y los queremos invitar para que aprovechen.
0: Martes 8 de septiembre, a partir de la hora 18, en el Salón Verde de la Facultad de Ciencias de la Salud, el doctor Daniel Yáñez estará presentando la primera parte de lo que será el aparato circulatorio.
1: Sí, el sistema cardiovascular.
0: Sistema cardiovascular, va a ser la presentación aquí del doctor Yáñez en el marco del programa Universidad Abierta, que auspicia justamente la Secretaría de Responsabilidad Social Universitaria de la Universidad Adventista del Plata.
1: Así es. Están todos invitados, así que ya...
0: Muchas gracias, muchas gracias. Un placer tenerte aquí, igualmente, como siempre. Y bueno, éxito y saludo a todo el equipo. Recuerden también el área de responsabilidad social universitaria está auspiciando el programa Involucrados, ¿sí? Uh-huh. El podcast que están grabando siempre Benja con Caterina y invitados especiales, compartiendo con ustedes criterios e ideas como para poder cuidar nuestro medio ambiente y ser totalmente responsables.
1: Así es, tomar decisiones responsables, esa es la clave.
0: Muy bien, gracias Patri, lindo viernes y lindo fin de semana.
1: Muchas gracias, igualmente.
0: Nati, vamos con música y luego el periodista Daniel Furlan nos deja el bloque Entre Ríos.

0: Estamos cerrando la primera semana informativa del mes de septiembre, viernes 4. Les enviamos nuestro panorama de audios desde la redacción de Al Día Entre Ríos. .com.ar, el diario digital de las noticias entrerriano.
1: Provinciales.
0: Habrá reducción de calzada en el túnel por tareas de limpieza y desobstrucción de desagües. Para la ejecución de las tareas, Aguas Santafesinas aportará personal especializado y un camión desobstructor. Las tareas comenzarán a partir de las 7 de la mañana de hoy, día viernes 4. Invertirán casi 370 millones en la Escuela Santa Fe de la ciudad de Paraná. La provincia abrió los sobres de la licitación a la cual se presentaron 10 empresas.
1: Política.
0: Colelo Frigerio siempre estuvo convencido de que el camino era el diálogo y la diplomacia. Desde el gobierno destacaron las gestiones del mandatario con el gobierno uruguayo tras la decisión de relocalizar la refinería que se iba a instalar en Paysandú. La Corte desestimó los recursos extraordinarios y Uribarri, Aguilera y Báez deberán volver a la cárcel. El alto cuerpo resolvió este jueves desestimar los recursos extraordinarios presentados por el ex gobernador junto a su cuñado y el ex ministro de Cultura.
1: Provinciales.
0: Gestiones ante la provincia para fortalecer a Pueblo Liedic. El intendente Julio Pintos y la secretaria de Política Social y Salud, Andrea Pintos, mantuvieron una reunión de trabajo con el ministro de Gobierno y Trabajo de Entre Ríos, Manuel Troncoso, para abordar distintas necesidades de Pueblo Liedic en el marco de la emergencia hídrica declarada en la provincia y el pronóstico asociado al fenómeno de El Niño.
1: Política.
0: Autoridades legislativas y de ambiente se reunieron con integrantes de la Fundación Génesis. El presidente de la Cámara de Diputados de Entre Ríos, Gustavo Hein, mantuvo un encuentro institucional con la presidenta de la Fundación Génesis, Alejandra Cámara, y la secretaria de Ambiente Provincial, Rosa Ochman. Durante la reunión dialogaron sobre los proyectos que impulsa la organización y en particular sobre el proyecto de ley de mitigación y adaptación climática provincial. Dieron media sanción al proyecto que busca declarar ciudadanos ilustres a Lisandro Martínez y Marcos Senesi. Diputados de Entre Ríos aprobó por

0: unanimidad el proyecto para declarar ciudadanos ilustres a Lisandro Martínez y Martín Senesi tras su participación con la selección argentina en el Mundial de Norteamérica. La iniciativa pasó ahora al Senado Provincial.
1: Policiales.
0: Crimen del arquitecto Bassi en Paraná. Se investiga un presunto robo como móvil. Dos hombres de 52 y 48 años fueron detenidos por el crimen del arquitecto Rodolfo Bassi en Paraná. Uno es albañil y habría trabajado para la víctima. Se investiga un presunto robo como móvil del crimen. Presos federales denunciaron malos tratos en la cárcel de Gualeguaychú. Un grupo de presos federales formalizó una denuncia contra guardiacárceles. La justicia federal dispuso enviar el habeas corpus a la provincia. Un camión cargado con trigo volcó y se prendió fuego en la ruta provincial 16. El siniestro ocurrió a la altura del kilómetro 25 entre Gualeguay y La Roque. Una falla mecánica habría originado el fuego en el tractor del vehículo. En el lugar trabajaron bomberos y la policía.
1: Locales.
0: Confirmaron cuándo será el feriado por el Día del Empleado de Comercio. La celebración del Día del Empleado de Comercio se trasladará al lunes 28 de septiembre, según lo confirmó Daniel Ruberto. La jornada alcanzará a los trabajadores mercantiles.
1: Provinciales.
0: Rogelio Frigerio recorrió la Ruta 20 y confirmó avances en un corredor clave para la producción. Los trabajos se desarrollan en el tramo que une la Ruta Nacional 18 con la Escuela número 77 El Pericón en el departamento Villaguay. La intervención comenzó en abril, contempla pavimentación y ensanche de puentes. Frigerio anunció beneficios en la tarifa eléctrica para acompañar al sector industrial. El gobernador de la provincia, Rogelio Frigerio, presentó en Villaguay un esquema de asistencia para los grandes usuarios productivos afectados por el fenómeno extraordinario del mercado eléctrico mayorista. La medida contempla diferimientos de pagos y financiamiento. Aldea Spassenkutter, tercer encuentro Argentum, el 18 de septiembre. El viernes 18 de septiembre en la localidad de Aldea Spassenkutter se compartirá el tercer encuentro Argentum de platería criolla, que tendrá una variedad de propuestas. Santa Elena invitan al primer congreso de la chamarrita. Desde el gobierno municipal de Santa Elena, que preside el intendente Domingo Daniel Rossi, a través del área de cultura, se invita a participar del primer encuentro de la chamarrita, que compartirá en esta ciudad el próximo 17 de octubre a cientos de entrerrianos. El gobierno provincial y ENERSA avanzan con la inclusión de clientes en Barrio San José. El gobierno de Entre Ríos y ENERSA llevan adelante un operativo en Barrio San José, en Paraná, para incorporar alrededor de 160 hogares al servicio eléctrico formal, beneficiando a unas 180 familias con una inversión aproximada en 145 millones de pesos. Desde la redacción de nuestro portal de noticias www.aldiaentrerrios.com.ar, este fue el panorama de audios. Estamos saludando a las radios AM, radios FM, radios digitales, a los escuchas y lectores. Muchísimas gracias. Será Dios mediante. Hasta un nuevo encuentro.
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0: Muy bien, seguimos aquí. Estamos ya en la segunda hora de nuestro programa y el sol no ha desaparecido. El cielo sigue así, espléndido, descubierto, sin nubosidad. Venimos ya de varios días atascados con mucha nubosidad, neblina, humedad, todo junto. Pero bueno, disfrutemos este viernes que todavía el invierno, como quiere decirnos, mirá que yo estoy acá, todavía no es primavera. Así que no te despojes de tus abrigos. Acordate que el abrigo tiene que estar presente, no tome frío. Hay mucha enfermedad respiratoria, así que no le saques la lengua a la suerte, ¿sí? Como se dice vulgarmente en la calle. Muy bien, tenemos la presencia aquí de Priscila Benjar, encargada de cultura del área de cultura aquí en el municipio de Libertador San Martín. ¿Cómo estás, Priscila?
1: Muy bien, y mejor aún por el clima, como decís vos, que está tan lindo.
0: Está hermoso. A mí me encanta este clima porque te permite hacer cualquier cosa.
1: Tal cual. No,
0: a veces el frío extremo o el calor extremo es como que vos decís, te aplaca, ¿viste? Te querés estar encerrado, literal. Pero este día sí te invita a salir, a despejarte. Uno necesita tantas horas uno encerrado. No sé si te pasa. Uno en su labor normalmente está encerrado. Tiene la posibilidad a veces de abrir una ventana, fijarse. ¡Ay, sol! ¡Mirá vos, qué lindo! Pero de alguna manera, ¿viste? Podés salir, cargar un poco las baterías. Hace bien.
1: Sí, estar en contacto con la naturaleza.
0: Y también hace mucho bien, ¿sabes qué? Juntarse para escuchar a gente que canta.
1: Por supuesto.
0: Y eso es un poco lo que tienen planificado para este próximo 13 de septiembre. Contanos en qué consiste la actividad que están pensando. Una actividad que va a tener una cuestión muy emotiva también de por medio.
1: Así es, va a ser muy emotiva el domingo 13 de septiembre esta actividad, justamente porque vamos a estar festejando los 30 años de la fundación del Coral San Martín, que inició en el año 1996. Así que bueno, estamos haciendo este encuentro de coros, con coros invitados también. Obviamente estamos invitando a todos los excoreutas que quieran participar, que se sumen para poder disfrutar de este día. Y los coros invitados que van a estar, va a ser el coro de Diamante, el coro de Crespo.
0: Coro municipal.
1: Coro municipal. Coro de Diamante, coro de Crespo, coro de Ramírez y también el Musicap. Esos son los coros invitados, además de nuestro Coral San Martín. Entonces es como que queremos festejar estos 30 años en conjunto con coros vecinos.
0: De alguna manera hacer un cumpleaños que valga la pena, ¿no? Y colaborando y compartiendo este momento de alegría con otros coros que también participan en una misma escala, en el sentido de compartir cultura, algo que a la gente le gusta y que a su vez normalmente son coros amateurs, en donde invitan a la gran parte de la comunidad que quiera aprender, inclusive a cantar, a sumarse. Exacto. Digamos, no son coros profesionales, podríamos decir, aunque lo son desde la trayectoria, si pues nosotros lo ponemos a pensar.
1: Claro, desde la trayectoria son coros profesionales. Yo creo que, por ejemplo, el coro de Crespo, no sé si han tenido la posibilidad de escucharlos, tienen un nivel excelente, increíble, así que va a ser hermoso que ellos poder escucharlos a ellos también, a los de Ramírez, a Diamante.
0: Y ver esa mezcla de gamas etarias en los componentes de los coros, la verdad te llena, te llena esa convivencia, es muy importante, porque hay detrás de todo eso, vos los ves cantando adelante, ¿no es cierto? Pero detrás hay mucho ensayo, mucha disciplina, muchos horarios extra a las de tu agenda para poder practicar y llegar a poder desempeñarse y proponer lo que hacen en un momento como un encuentro que lleva tiempo, ¿no?, de ponerse de acuerdo.
1: Sí, y es una actividad hermosa para la comunidad, que de hecho queremos invitar a la gente que se sume a nuestro coro municipal. Bueno, ahora tenemos este evento importante, ¿no?, donde van a estar los excoreutas también participando. Ya hemos reunido 40 coreutas exintegrantes.
0: En este momento, sumaron. ¿Cuántos integrantes tiene el coro municipal?
1: No sabría decirte con exactitud. Okay. Digamos, hay más o menos 20, 25 personas, más los exintegrantes que se suman a este evento. Vamos a tener un coro lindo, un coro numeroso.
0: Mirá qué lindo, mirá qué lindo. Que, ¿dónde se va a hacer? ¿Entrada libre y gratuita?
1: Exactamente. Este encuentro de coros es para todo el público, para que todos vengan a disfrutar con nosotros en el Salón de los Pioneros a las 19 horas, el día domingo 13 de septiembre.
0: Mira qué lindo. Linda oportunidad para celebrar los 30 años del Coral San Martín. Tendremos aquí la posibilidad en la comunidad de tener este encuentro de coros en este cumpleaños y como invitados, Coro Municipal de Crespo, Coro Municipal de Diamante, el Coro Musicap, ¿y se me está escapando alguno?
1: Ramírez.
0: El Coro Municipal de Ramírez. Estarán participando, me imagino que en una propuesta de concierto ecléctica. En los géneros, ¿no?
1: Sí, por supuesto, va a ser variado. Le dimos la posibilidad a cada uno de los coros que pueda elegir su repertorio. Uh-huh. Así que va a estar lindo, va a ser un lindo intercambio. Y también, obviamente, queremos reconocer la trayectoria de todas las personas que pasaron por el Coral San Martín, los directores, que tenemos varios, tenemos cerca de 10 directores. Y también los pianistas, y queremos también invitar a los exintegrantes que se sumen, que se inscriban en el formulario uh-huh. para participar, uh-huh. Porque los queremos reconocer, queremos que sea un momento emotivo, que podamos ver fotos, que podamos recordar juntos.
0: Muy bien, así que apercibidos todos e invitados, es totalmente gratuito. Me imagino que el lugar va a quedar chico para toda la gente que va a querer disfrutar de este momento. Así que te recomendamos que, ¿19 horas dijiste?
1: 19 horas.
0: Antes de las 19 ya estés presente acá para tener un buen lugar y disfrutar de lo que será esta propuesta de este encuentro de coros, celebrando el aniversario número 30 del Coral San Martín, el coro municipal de aquí, esta localidad perteneciente al departamento de Diamante en la provincia de Entre Ríos, República Argentina.
1: También quiero pedir a las personas que tienen fotos, ¿sí?, del Coral San Martín, que quieran acercarlas el lunes, por favor, más tardar, que me traigan las fotos a la oficina de cultura si hay que escanear alguna cosa, o si se pueden comunicar directamente al número de cultura, entonces podemos intercambiar las fotos por WhatsApp, por ejemplo, uh-huh. o por Telegram, uh-huh. los que tienen todo digitalizado, digamos.
0: Muy bueno.
1: Así que bueno,
0: y si no la tenés digitalizado, te la pueden digitalizar y ya se la guardan en el banco de datos.
1: Exactamente.
0: Sería una buena idea esa para dejarse a ustedes tener su propio, y que en el día donde practican ahí el Coral San Martín, tener la foto del Coral San Martín de la historia.
1: Qué lindo.
0: Sería muy bonito, ¿no? Muy motivador, sobre todo para aquellos que van siendo las nuevas generaciones de un coro que ya tiene 30 años.
1: Así es.
0: Felicitaciones, Priscila, por esta iniciativa. Y bueno, nuestro saludo cordial a todos los componentes del Coral San Martín.
1: Muchas gracias.
0: Muy bien, nosotros ahora vamos con la música, y en un ratito más la gente del Centro de Investigación Guay estarán con nosotros para el bloque de Fortaleciendo Identidades.

0: Muy bien, 10 y 18. Estamos mejor cronometrado imposible. 10 y 18, abriendo ya este nuevo bloque de Fortaleciendo Identidades y saludando a nuestra amiga Rosana Clementín. ¿Cómo estás, Rosana?
1: Muy buenos días, Oscar. Bien, hermoso con el día.
0: Feliz día.
1: Ay, gracias.
0: La han saludado, supongo, hoy.
1: Sí, me saludó ayer.
0: ¿Qué regalos recibió?
1: Anoche recibí una plantita.
0: Bueno, ¿sos plantera?
1: Soy plantera, sí, me gustan las plantas.
0: Uh-huh. Con descargas, flores, ornamentales.
1: Lo que venga, hasta los cactus, ¿viste? No importa.
0: Suculentas, todo lo que
1: hay. Imagínate que me crié en el campo, así que lo verde, no, todo lo verde sí. Me gusta.
0: Está bien, está bien. Feliz día para vos y para todas las secretarias hoy aquí en la universidad, a la gente de la carrera de Secretariado Ejecutivo, un feliz día. Ya lo saludamos hoy al principio, pero como retomamos e intercambiamos, mucha gente se va conectando más tarde, así que es un cordial saludo para todos ustedes. Nati, hablando de saludos, tenemos un saludo que compartir, que nos hicieron y que queremos hacerles.
2: Exactamente. Adriana nos escribe desde Brasil, desde Ceará, nos manda saludos y besitos.
0: Adriana, gracias. Un besote enorme aquí desde la Argentina para ustedes y gracias por seguirnos desde Brasil. Mi portugués es horrible, así que trataré no denigrar el portugués. Así que te mandamos un besito grande de aquí desde la Argentina. Muy bien, Rosana, estamos aquí en este bloque.
1: Aquí estamos.
0: Dos semanas hace que lo tenés preparado. Se añejó.
1: La tercera es la vencida. ¿Viste?
0: Se añejó tu tema. Por una cuestión o por otra, una equivocación de un servidor. Después sucedió un tema importante. Sí. Lo estuvimos hablando el viernes pasado. Exacto. Por la tertulia que se hizo el último lunes. Y bueno, ¿y ahora?
1: Bueno, pero está bueno porque tiene que ver con lo que estamos recordando este mes, que es el mes de la Biblia. Uh-huh. Y en base a eso estaba haciendo un trabajo, en realidad nació así, mira. Nelson Quesada, que ustedes lo conocen, que muy bien quién es Nelson Quesada.
0: Nelson era el que era el director del Instituto de Desarrollo del Estudiante Colportor.
1: Claro,
0: sí,
1: exacto.
0: Que ahora está trabajando en Buenos Aires.
1: En Buenos Aires. Uh-huh. Hace un tiempito nos pidió material para exponer allá. Por lo general nosotros no mandamos cosas que estén en vitrina, mandamos otras cosas. Por el cuidado que tiene que tener todo lo que está en vitrina, que no tiene que estar en contacto con la luz solar, con cualquier tipo de luz más que la LED.
0: La humedad, el estado
1: las manos,
0: del lugar,
1: los hongos que nosotros podemos tener en las manos, que se transmiten en la Biblia. Entonces, tampoco podíamos mandar la Biblia grande, porque la Biblia grande siempre va bajo custodia de alguno de los jefes, de nuestro jefe o de los chicos que trabajan en el centro White.
0: Rosana, cuando hablas de la Biblia grande, para aquellos que no entienden mucho, ¿qué es la Biblia grande?
1: La Biblia grande justamente grande. Es una Biblia grande.
0: ¿De qué tamaño estamos hablando?
1: Bien los centímetros no lo sé, pesa 8 kilos, es de 1822. Es una Biblia igual a la que levantó Elena de White.
0: Que mantuvo con su brazo,
1: exacto,
0: así.
1: Exacto, en repetidas oportunidades. Uh-huh. Está expuesta en el centro White y, bueno, a veces nos piden de otros campos que la llevemos. Y la llevamos, la verdad, que con sumo cuidado. Tenemos que envolverla mucho porque al ser de 1822 no conseguimos otra igual. La curiosidad es que en esa época se hacían de ese tamaño. Son muy grandes. Muy grandes.
0: Claro, normalmente servían también como un elemento de ornamenta para los lugares de reuniones.
1: Sí.
0: Se tenía un lugar para donde se asentaba la Biblia y allí se leía. No era que se transportaba la Biblia.
1: No, para nada. Se uh-huh. la tenía incluso en la casa abierta, uh-huh. arriba de una mesa. Sí. Y algunas de esas Biblias tenían un árbol genealógico o un lugar donde anotaban los nacimientos de los chicos o el casamiento. Entonces, es interesante el tema de esas Biblias.
0: Esas tradiciones.
1: Sí. Sí, sí, sí. Así que bueno, ahí buscando material, empecé a mirar y había una Biblia que estaba escrita en un idioma que yo no lo entendía y que es armenio, es un idioma armenio, ¿viste? Y estaba ahí. Y nosotros cuando hacemos el recorrido, por lo general, no identificamos todas las Biblias porque si no se nos hace muy extenso el recorrido, entonces mostramos la Biblia grande, mostramos la Biblia del pastor Westphal, la del primer bautizado de apellido Hetze, la de Luis Ernst. Entonces, uh-huh. Algunas, pero esta estaba ahí. Y entonces cuando miro de quién era de Sarkis Surigian.
0: Mucho gusto.
1: Claro, yo dije, ¿Sarkis Surigian? ¿Quién era Sarkis Surigian? Y entonces lo primero que yo hago en el centro es googlear a ver si está en la ESDA, en la Enciclopedia Adventista. Y no estaba Sarkis Surigian ahí. Entonces empecé como a buscar en revistas adventistas y en La Voz. Y ahí aparece Sarkis. Primero te quiero contar que esta Biblia justamente está escrita en armenio, impresa en grabar. Dice que el grabar es el armenio clásico y es conocida como la reina de las traducciones. Fue justamente esta Biblia que salió en 1917 y la publicaron en Nueva York. ¿Por qué en 1917? Porque en 1915 empezó a haber una matanza del Imperio Otomano. Ellos le llamaban la limpieza étnica. Donde murieron más de 1,000,000 de personas. Entonces esta Biblia se imprimió con el armenio en Nueva York. Sarkis Urigian, ahora sí vamos a Sarkis Urigian. Y no lo vas a encontrar tan fácilmente. Lo vas a encontrar en La Voz del Colegio y en algunas revistas adventistas. Sarkis Urigian llegó acá siendo un adolescente. Primeramente llega su tío, Nushan Manujian, huyendo de la guerra justamente. No se dice en qué año llega su tío. Sí sabemos que Sarkis nace en 1907. Y su tío lo trae después junto con su propia familia. Primero llega el tío y después llega la familia de su tío con Sarkis. Se instalan en Mendoza, comienzan a trabajar para que Sarkis pueda traer también a parte de su familia. Y así llega su familia, su madre y su hermana nada más, a Buenos Aires en 1924. Sarkis no era adventista, pero sí su tío. Entonces conoce el mensaje adventista a través de su tío y viene a estudiar aquí en lo que era el Colegio del Plata. En 1939 se recibe de enfermero y masajista.
0: Mirá vos, 1939.
1: Y en 1940 empieza a hacer el curso ministerial. Entonces con esos títulos comienza a trabajar, ¿no? En 1945 se casa, y este apellido sí lo vas a conocer, con Amalia Benhart, familiar de los Benhart de acá. Ellos no tuvieron hijos.
0: Ah, mira.
1: Yo estaba sacando cuentas y ahí Sarkis cuando se casó tenía 38 años. Viste que para esa época ya era grande.
0: La esperanza de vida era menor.
1: Claro, claro. Pero bueno, ellos se dedicaron al ministerio. Y entre otras cosas desempeñó cargo como docente, administrativo, trabajó en la escuela de Viale, así que allá también tienen...
0: Mira, la IA, sí. La IA acá, claro, como que yo lo escribí como sonó, ¿no es cierto?
1: Sarkis Surigian, es con Z.
0: Bueno, acá está, dice, en los registros históricos de las instituciones educativas de la Iglesia Adventista del Séptimo Día en Entre Ríos, Argentina, destaca el maestro Sarkis Surigian. Si te refieres a él, fue una figura muy querida, fíjate cómo lo presenta la IA, ¿no? Sí. En la comunidad educativa adventista, recordado, por ejemplo, por sus años de labor en las instituciones educativas como la Escuela Adventista de Viale.
1: Exacto. Trabajó en Viale y trabajó también en Uruguay. Él trabajó en la Escuela Radio Postal en Uruguay también.
0: Radio Postal, escúchate.
1: ¿Qué tal? Entonces, dice que los últimos años estaba encargada en el área de publicaciones de acá, de Villa Libertador San Martín. Para 1980 había un proyecto acá para los obreros jubilados que se llamaba SOS. Ese proyecto llevaba a obreros ya en una etapa de jubilación, los llevaban a otros países para que sirvieran por 2 años por lo menos en otros países. Entonces, con 73 años, ya jubilado, llaman a Sarkis y a su esposa a que puedan ir como misioneros al Líbano.
0: Mirá vos.
1: Volver a su...
0: ¡Qué desafío! Raíces. ¡Qué desafío! ¡Qué valentía!
1: Sí, volver a sus raíces. Y mirá lo llamativo, porque el colegio hace una recepción ahí en 1980, que estaba a cargo del pastor, a ver si lo encuentro acá, sí, Juan Carlos Viera, y ordenan, recién ahí, en 1980, a los 73 años, lo ordenan al ministerio a él.
0: se
1: había desempeñado todo el tiempo como educador y ahí lo ordenan como obrero, ¿no? En el ministerio. Y entonces lo mandan al Líbano. Había otro llamado que se había dado anteriormente, pero por el tema de las visas no salió, entonces lo redireccionaron al Líbano. Allí en el Líbano estuvo un tiempo, pero como la guerra era muy ardua, fueron a Chipre, lo mandaron a Chipre, y de Chipre regresa nuevamente acá a Libertador San Martín, falleciendo en 1991, el 25 de diciembre. Hay una entrevista que es muy interesante, que está en una de las revistas adventistas, que le hacen una pregunta que dice: teniendo una vida tranquila y cómoda en esta villa, ¿qué los ha inducido a aceptar este llamado a un lugar lejano y peligroso? Y entonces el pastor dice: el llamado vino de Dios, nosotros no lo hemos buscado. Lo consideramos un llamado a la obediencia. Dios es el que nos llama y deseamos servirle. Y entonces le vuelven a repreguntar: se trata de una zona convulsionada por graves problemas políticos. ¿Han pensado en los riesgos? Y contestan el matrimonio: sí, lo hemos pensado bien. Guardamos en el corazón las promesas del Salmo 91. Nos dan valor y seguridad y confianza. Y le hacen una pregunta a la esposa de Sarkis, a Amalia, y le dicen: en cierto modo su esposo vuelve a su tierra natal, pero usted deja la suya. ¿Qué la inspira? Y entonces ella responde: nos sirvió de inspiración el ejemplo de Ruth. Le digo a mi esposo lo que Ruth a Noemí: a donde quiera que tú fueres, iré yo. Tu pueblo será mi pueblo y tu Dios, mi Dios. Es interesantísima la vida de... Podríamos seguir hablando de Sarkis Surigian, porque al empezar a estudiarlo empezamos a descubrir muchas cosas. Pero sí dejar esto, ¿no? Que no importa qué edad tengas, y no importa dónde te manden, tampoco la misión, cuando permanece en el corazón, la cumplís.
0: En esto que estabas diciendo vos, ¿no? Este proyecto, no sé si continúa este proyecto SOS de vincular a pastores ya entrando en su merecida jubilación, en buscar otros rumbos, ¿no? Uh-huh. Otros desafíos en esta nueva etapa de la vida. Sí. Que distinto a lo que le tocó pasar al maestro Sarkis Surigian, uh-huh. Que ya para esa época ya estaban grandes, 73 sí, años. Sí. Hoy una persona de 73 años, con una expectativa de vida aún mayor, está en plenas condiciones de poder cumplir muchos roles.
1: Sí, ¿no? Sí, y no vayamos a los 73, porque hoy en día nos jubilamos a los 65. Entonces, bueno, ya vienen más tiempos nuevos también,
0: que vamos a tener que seguir trabajando más tiempo.
1: Pero sí, es interesantísimo. Así también estaban los esposos Esparcia, que trabajaron también bajo ese proyecto. No sé si la universidad o los campos lo siguen teniendo. La verdad que ese dato no lo tengo.
0: Pero muy interesante, me parece.
1: Pero sí, porque viste, Oscar, que llega a cierta edad donde mucha gente se siente como que ya pasó su etapa y ahora ¿qué hago? ¿Viste? Y mucha gente tiende como a deprimirse también porque no sabe qué hacer. Y este es un muy buen proyecto para aquellos que todavía están con fuerzas físicas y quieren seguir predicando la palabra de Dios.
0: El otro día estábamos charlando justamente con un profesional aquí en la radio, ¿no? Y que llegar a la jubilación sin un propósito es peligroso.
1: Sí.
0: Digamos, ya tenés que ir planificando con anterioridad, sabiendo que está cerca ese tiempo, y que jubilarse no significa desactivarse.
1: Sí.
0: Significa pasar una nueva etapa de la vida en donde, sin Exacto. duda, habrá actividades para disfrutar. Tendrás que ya llegar con el propósito definido. No esperar ese último momento.
1: No, por supuesto que no.
0: Está bueno. Acá estaba viendo una foto que publicó la Escuela de Vial en el Instagram del maestro Surigian con alumnos allí en el año 1941.
1: Sí, sí.
0: Me llamó mucho la atención ahí, y la cara de buen tipo que tiene este buen hombre. Y, por supuesto, fotos blanco en negro con esos guardapolvos blancos, esas faldas tableadas de las chicas. Realmente un lujo haber conocido a esta persona a través de encontrar dentro de aquellas cosas que ustedes tienen en exhibición en el Centro de Investigación White. De paso, el Centro de Investigación White está abierto para todo aquel que quiera acercarse. Y ahí la muestra está libre a todo público, ¿no es cierto?
1: Sí, está abierto, y si quieren saber algo más acerca de cada uno de los materiales, nosotros le hacemos el recorrido y le contamos la historia, porque simplemente están los carteles de a quienes pertenecieron, no más que eso. Así que...
0: Pero no encontrás ninguna conexión si vos no conocés nada.
1: Si
0: eso
1: no conocés, no sabés.
0: Es un libro más.
1: Claro, claro. Así que están todos invitados, si quieren ir a ver las Biblias también que tenemos. No solamente las tenemos en vitrina, sino que tenemos también en bóveda. varias Biblias de pioneros que las tenemos guardaditas ahí, que las pueden ver. No se pueden tocar, eso sí es cierto, pero sí las pueden ver y bajo el cuidado de alguno de nosotros se las podemos abrir y mostrar.
0: Recuerda el tercer piso de nuestra biblioteca acá en el campus de la Universidad Adventista del Plata. Horarios de que está abierto el Centro de Investigación White.
1: De lunes a jueves está abierto de corrido de 8:30 a 18:00 y los viernes de 8 a 12.
0: Muy bien. Rosana, un gusto. La verdad, igualmente. Gracias por traernos este tipo de vidas que marcan... vidas con propósito. Exacto. ¿No? Ay, podríamos generar un bloque, ¿no?, de vidas con propósito.
1: Sí,
0: de encontrar que tenés próceres allí, gente que ha dedicado su vida, inclusive en un estado bien anónimo, porque vos decías, yo tampoco lo había escuchado, y seguramente aquella gente que metida está en la historia de la iglesia lo habrán podido conocer en alguna lectura o algo. Para los que somos lejanos a ese tipo de experiencia, la verdad que son vidas que son sumamente actuales.
1: Sí.
0: Son actuales, porque nos testimonian acerca de la capacidad de querer hacer, y cuando Dios llama, Dios llama. Sí. Dijo, así se pronunció.
1: Sí.
0: Si nos llamó Dios acá, hermano, no hay edad, no vamos.
1: Hay que ir, sí.
0: Genial. Un placer. Saludo a todo
1: Igualmente. El
0: equipo del Centro de Investigación White.
1: Gracias, serán dados.
0: Estuvimos con Rosana Clementín en el Día del Día de la Secretaria. Si la ven cruzar por el campo, la saludan, ¿sí? O a todos los secretarios que ustedes conozcan, salúdenlos porque hoy es su día. Nosotros vamos a una pausa, un poco de música, y en teoría estamos esperando a Adriana Audrey. Si ella no viene, el reemplazante es el pastor Daniel Yanur, que está esperando ahí, está esperando. Ya en un ratito estamos con ustedes en Ventana al Día.
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0: Muy bien, seguimos adelante. Es la hora 10:41 minutos. Y sabes, ya que lo tengo acá al lado mío, al pastor Daniel Yanur, hoy es el Día Internacional del Taekwondo.
1: Wow.
0: ¿No practicó artes marciales? No, le veo posta así de taekwondista.
1: Jackie Chan, digo.
0: No sé. Allá Fabricio, tenemos a Fabricio Frick, en un ratito lo vamos a charlar con él porque es el conductor de Campus.
1: Ah, pensé
0: que empieza ahora en un ratito.
1: Pensé que era especialista de taekwondo.
0: Capaz que es especialista, no sé, hizo algunas señas así raras. ¿Usted, Nati, taekwondo alguna vez, algún arte marcial le pasó por la cabeza?
2: No, a lo máximo que llego es a yoga.
0: Yoga. Dormir, dice. El arte de dormir. Muy bien. Hoy es el Día Internacional del Taekwondo, entonces, una celebración establecida por la Federación Mundial de Taekwondo. La elección de la fecha fue por el 4 de septiembre de 1994. El Comité Olímpico Internacional decidió en su sesión de París incluir al taekwondo como deporte olímpico oficial. Por eso hoy se celebra el Día Internacional del Taekwondo.
1: Y de la Secretaría, dijiste.
0: La secretaria, claro. También, ¿no? Hoy es el día de la secretaria. Así
2: yo
0: que
2: tengo otra efeméride.
0: A ver. Cuando tira una efeméride, Nati.
1: Agarrate.
0: Sí,
1: agarrate.
0: Extravagante seguro.
2: Hoy es el cumpleaños de Salomé Mera.
0: Ah, una efeméride. Un nuevo aniversario del natalicio de Salomé Mera.
1: Muy bien.
0: Qué lindo.
2: Exactamente, le mandamos un
0: besote enorme. Ella está en Quito, Ecuador en este momento, así que le estamos deseando lo mejor y el mejor deseo es que lo esté disfrutando con salud y rodeada de todos sus afectos. Qué mejor.
1: Pero, un lujo,
0: así se tiene que empezar, ¿no? Gracias por recordarnos esto, Nati. Muy bien.
1: Antes de empezar.
0: Antes.
1: He descubierto algo.
0: Bueno, veo que nunca es tarde.
1: Por más que pienses que es una hora definida,
0: sí.
1: El reloj marca otra hora. Es decir, vos pensás que son las 11 menos 5 y son las 10 menos 5. Por más que pienses y pienses, no, sigue siendo 10 menos 5.
0: Uno no puede desactivar el paso del tiempo.
1: Y llegaste una hora antes.
0: Solo Dios puede detener el sol, ¿no es cierto?
1: Sí. Así que he llegado muy temprano.
0: Usted,
1: equivocadamente.
0: Pero usted batió récord.
2: Mejor muy temprano que muy tarde.
1: Exacto.
0: Claro, nos cayó el pastor ahí antes de las 10.
1: Claro.
0: Calculando que él le dijo, antes de las 11. Pero
1: claro.
0: Antes de las 10. Claro, pero bueno, es lo que pasa.
1: Pequeños detalles.
0: Nos adentramos, después de esta anécdota, en este bloque de Vidas que Alaban, y vamos a hablar de este himno.

0: y ante el revoloteo de la cabeza de allá de Nati, este himno se utilizaba, quizás en algunos lugares todavía se sigue utilizando, en la doxología al claro. momento del culto de adoración, ¿no? Al momento que está por pasar a la plataforma donde está el predicador que va a tener el tema principal, esta doxología es la que precede a la entrada de
1: es una invocación.
0: Miembros de plataforma, que podríamos decir.
1: Exacto.
0: ¿Se sigue cantando esto así?
1: En algunos lugares sí, en otros habla de silencio, silencio.
0: Ha cambiado, pero me encantaba ese himno porque es muy reverente.
1: Muy reverente. Me desanimó el hecho de que no... de que no surgiera el nombre de la persona, del autor.
0: Anónimo.
1: Lamentablemente, es anónimo. Pero, por más que sea anónimo, es muy interesante las palabras de este precioso himno, porque nos invita, primero, a escuchar en silencio la voz de Dios, después cantar con fervor, con todo el coro celestial, y recordar que el Señor siempre está a nuestro lado. En la primera estrofa, te dice, del culto el tiempo llega, comienza la oración, el alma a Dios entrega, silencio y atención. Es decir, escuchá porque Dios te va a hablar. Si al santo Dios la mente queremos elevar, silencio reverente habremos de guardar. En la segunda estrofa habla de unir nuestras voces en alabanza. Mil coros celestiales a Dios cantando están. Con ellos los mortales sus voces unirán. Alcemos pues el alma en santa devoción, gozando en dulce calma de Dios la comunión. Y en la tercera estrofa nos da esa preciosa seguridad, Dios está a tu lado. Dice la Biblia bendecida, de Dios revelación, a meditar con vida en nuestra condición. Silencio, que ha llegado del culto a la ocasión, Dios se halla a nuestro lado, silencio y devoción.
0: Cuando nosotros realizamos la doxología con este himno, normalmente se lo cantaba un momento antes, la gente de plataforma esperaba, se cantaba, se pasaba, y cuando terminaban de pasar, cuando se ponen de rodillas para orar, ahí es como que se corta la doxología, por eso nunca terminamos de cantar el himno,
1: claro,
0: porque si no tienen que pasar como 25 a la plataforma.
1: Claro. O empezar a cantar antes,
0: mucho
1: y,
0: antes
1: y pasar al último
0: claro.
1: momento. 18:50.
0: Mirá vos, cómo se va alargando el día.
1: En realidad,
0: lo estamos
1: dice,
0: notando con el amanecer ya.
1: Claro. 18:47 dice que se pone, pero bueno,
0: redondeamos para arriba.
1: Redondeamos 18:50 este precioso himno del culto del tiempo llega, himno número 29 en el himno del adventista.
0: Gracias, pastor, como siempre, por traernos a colación estos himnos que buscamos en la caja de la memoria.
1: Exacto.
0: En algunos, ¿eh?
1: Sí,
0: algunos
1: sí,
0: recordamos,
1: sí.
0: otros ni los
1: otro
0: conocemos,
1: lo conocemos,
0: pero bueno,
1: este sí,
0: pero
1: no sabemos quién lo escribió.
0: Pero bueno, hermoso himno. Gracias. Hermoso himno.
1: Te dejo en buenas manos.
0: Muy
1: en
0: agradecido.
1: Manos de la...
0: Estamos con la magíster Adriana Udry aquí con nosotros. ¿Cómo estás, Adriana? Buen día.
2: Buenos días.
0: Te supo lugar acá el pastor Daniel Díaz-Nor, porque
2: no.
0: él llegó una hora antes.
2: Sí. Pero nadie tiene su lugar comprado.
0: Una hora antes llegó el pastor Daniel Díaz-Nor.
1: Me equivoqué la hora.
2: Bien,
1: despistadísimo.
2: Bueno.
0: No, bien. Tenías que... Yo como te dije, uno no puede estar muy despistado, pero Dios utiliza nuestro despiste para ciertos
1: para
0: trabajos.
1: Para una bendición.
0: Exactamente. Sí, exacto. Uno nunca sabe en qué momento Dios nos está utilizando. Gracias, Daniel, como siempre.
1: Te dejo en buenas manos.
0: Un placer. ¿Cómo estás, Adriana?
2: Pero
0: bienvenida.
2: Muy bien, muchas gracias.
0: Hermoso viernes.
2: Hermoso día. Fabuloso.
0: Hay que agradecerle a Dios por esta bendición.
2: Totalmente.
0: De poder tener salud para disfrutarlo, ¿no?
2: Totalmente. Hace un día hermosísimo para prepararnos para empezar el sábado.
0: Exactamente.
2: También, así que feliz.
0: Se espera un sábado promisorio, ahora sí, con bajas temperaturas.
2: Bueno.
0: Se viene el fresquito.
2: Y sí, no estamos todavía en primavera,
0: no,
2: así que hay que respetar.
0: Fresquito.
2: No, está muy
0: pero
2: bien.
0: Pero viste esos olores azahares que hay ya en la calle, algunos jardines con
2: sí,
0: jazmines.
2: Sí, sí.
0: No.
2: Hermoso.
0: Suculento.
2: Y
0: suculento.
2: El jardín de la UAP está precioso.
0: También. Hermoso.
2: Hermoso.
0: O sea, aprovechando, le mandamos un saludo a todos los chicos de parque
2: sí.
0: que realizan una tarea encomiosa y dejan nuestros lugares aquí donde transitamos. Realmente es un deleite para los ojos,
2: sí.
0: la limpieza que hay también. Así que
2: sí,
0: les agradecemos
2: gratitud,
0: a todos.
2: Totalmente.
0: A todos
2: así
0: ellos.
2: Es, comparto el mensaje.
0: Bueno, Adriana, vos estás representando hoy al área de internacionalización
2: Ajá.
0: y de la ICA. ¿Vos
2: Ajá.
0: sabrás a cuál representás?
2: Vamos a hablar de los dos.
0: Vamos, pues.
2: Bueno.
0: Bien, venimos recargados hoy.
2: Sí. No, mira, contarte que estamos casi a las puertas de recibir al nuevo grupo que llega este año. Tenemos 13 alumnos que van a comenzar el primer trimestre, ¿no es cierto? El programa de CIA se divide en tres trimestres y el lunes 14 vamos a buscar a Buenos Aires a 13 alumnos que están llegando. Y tenemos, este número va a crecer para el comienzo de año, el segundo trimestre. Uh-huh. Si Dios quiere, vamos a llegar a 20 alumnos.
0: Mira qué lindo.
2: Hay una modalidad por ahí, a veces, que por allí se está instalando, o que por ahí conviene a veces a los estudiantes de Estados Unidos, hacer un solo trimestre o hacer dos, pero por ahí no siempre todos completan el año. Uh-huh. Pero tenemos 13 alumnos que están llegando, así que estamos muy felices.
0: Para beneficio de aquellos que recién se
2: están... Uh-huh. Pero tenemos 13 alumnos que están llegando, así que estamos muy felices.
0: Para beneficio de aquellos...

0: Sur, hay alguno más que se va a estar agregando próximamente. Y nosotros formamos parte de esos países receptores.
1: De esa red.
0: Y los chicos, claro, de la red, y los chicos vienen a aprender español durante el año escolar de ellos, ¿no es cierto?, que comienza en septiembre y termina en mayo. Así que en ese marco, los chicos vienen aquí. Y bueno, estamos contentos porque en general los chicos valoran el aprendizaje que reciben, terminan muy, muy felices y consideramos que es una herramienta sumamente útil para quienes viven en Estados Unidos. Saber hablar español para cualquier profesión es una herramienta más que puede hacer la diferencia al buscar trabajo, al insertarse laboralmente los chicos allí en ese lugar.
1: Algunos de los chicos me contaban que la mayor parte de las universidades en Estados Unidos son bilingües. Digamos, enseñan el español como otra de las lenguas. Entonces muchos de los chicos aprovechan estos intercambios o estas posibilidades para hacer un refuerzo en su preparación en español y bueno, llevar adelante los créditos que vos haces referencia en universidades norteamericanas.
0: Claro, y no solamente aprender y fortalecer el idioma, ¿no es cierto?, para poder hablarlo y entenderlo bien. No es lo mismo estar en un lugar, por ejemplo acá estudiando inglés, que estar en Estados Unidos o en Inglaterra, en cualquier otro país de habla inglesa, ya con
1: lugar
0: la
1: donde
0: mente,
1: esa lengua es lengua materna, digamos.
0: Claro, full immersion. Y además acá, además de la inmersión total, tenemos la bendición de tener un campus que tiene tantas nacionalidades que los chicos pueden tener también la posibilidad de practicar esa habilidad blanda, que también es un requisito cada vez más esperado en un currículum de alguien que busca trabajo, ¿no es cierto?, el mundo en el que vivimos. Así que
1: excelente. Entonces, el 14 de septiembre está partiendo Adriana en la búsqueda de 13 alumnos que están llegando desde Estados Unidos para ser partícipes de este programa de ECA con que cuenta la Universidad Adventista del Plata.
0: Exactamente.
1: Esto corresponde a ECA. Ahora pasamos a internacionalización.
0: Pasamos a internacionalización para compartir una información que todos en este momento, en esta época del año, en el segundo cuatrimestre, nos gusta saber y preparamos. Es el evento de la Fiesta de las Naciones. Se nos viene la Fiesta de las Naciones y estamos comenzando, comenzamos a trabajar con los alumnos representantes de los países que tenemos acá. En la UAP, y la fecha va a ser el domingo primero de noviembre. El primero de noviembre, exactamente.
1: Calorcito.
0: Sí, va a ser un clima que esperamos muy bueno. Vamos a tener las tres categorías, como venimos teniendo, de concurso de comidas típicas.
1: Qué rico.
0: Muy, muy lindo, sí, ya tenemos.
1: Es uno de los momentos que más se disfruta, te diría.
0: Exactamente. Tenemos 11 países que van a participar en la presentación de la noche, que es el programa, digamos, de cierre de ese día.
1: Más cultural,
0: más,
1: ¿no es cierto?,
0: cultural, donde los países expresan, dan a conocer algo de su cultura, y este año vamos a tener la presentación, digamos, de maneras diferentes y originales de la historia de cada país.
1: Casi teatralizaciones.
0: Exactamente.
1: Mirá vos.
0: Sí, cada uno, ¿no es cierto?, están preparándose, hay todo un proceso.
1: Qué desafío hermoso,
0: un
1: ¿no?
0: Un desafío muy interesante, y realmente siempre nos motiva ver el entusiasmo y las ganas de participar que tienen. Tenemos esa parte de la presentación de la noche, y el inicio de ese domingo primero va a ser con la presentación de las comidas. Va a haber un jurado, como siempre hay, pero el formato va a ser diferente en la presentación, porque se va a preparar una mesa exclusiva, larga, grande, donde en cierta medida hemos pensado en el esquema, en el formato MasterChef, donde cada país viene con sus platos típicos, uno salado y uno dulce, a presentarlo al jurado. Y entonces el jurado prueba, evalúa, pero va a ser un lugar separado de los stands donde el año pasado se hizo conjuntamente. El jurado de la comida iba al stand
1: visitando
0: de cada
1: stand,
0: país, probaba la comida y evaluaba. Ahora no, va a ser en un lugar totalmente
1: más
0: separado.
1: Exclusivo.
0: Exclusivo. Y los stand van a estar, como se coloca para la fiesta misionera, entre la biblioteca y el auditorio. Los
1: ahí
0: vamos
1: en el
0: a
1: parque.
0: Colocar afuera en el parque. Así que también va a haber un lugar preparado con mesas y sillas especiales.

0: específico para que las personas que quieran comprar comidas típicas de los países que presenten para vender puedan sentarse cómodamente, específicamente en un lugar para que puedan degustar.
1: Tradicionalmente lo llamamos un patio de comidas.
0: Un patio de comidas, exactamente. Así que estamos trabajando en eso. Y bueno, ya invitamos a toda nuestra querida comunidad para que nos acompañe.
1: Primero de noviembre. ¿Esto comenzaría en qué horario,
0: el domingo,
1: Adriana?
0: Bueno, la presentación de los platos típicos para el concurso específico va a ser a las 12:30. Es decir, eso es algo más personal, ¿no es cierto?
1: Sí.
0: De cada país, digamos, va a presentarse eso a las
1: 12:30.
0: ¿El público
1: va a poder estar presente allí, Adriana?
0: El que guste, sí. Pero eso va a ser, digamos, presentación, concurso de plato salado y plato dulce de cada país ante el jurado. Eso va a ser la primera instancia. Y después, de 14 horas a 17:30, vamos a tener la presentación
1: de los stands.
0: Cada uno va a tener su preparación de interacción con el público, venta de comidas, etcétera. Pero eso va a ser en la tarde, de las 2 hasta las 5 y media, 14 a 17:30.
1: Y a la noche, propuesta de cierre.
0: La propuesta de cierre es a las 19:30. A las 19:30 comienza el programa de la noche, y tenemos algunas cosas más que nos guardamos para más adelante.
1: Sorpresa.
0: Para alguna sorpresa.
1: Hay que guardar las expectativas.
0: Totalmente.
1: Si no, nos podemos quemar todo. Y esto es abierto a todo el público, totalmente gratuito. Es una fiesta que la UAP, primero, de alguna manera homenajeamos a cada una de las naciones que eligen estar aquí en este campus universitario. Sí. Y por el otro lado también es una forma de festejar y obsequiar a toda nuestra comunidad que nos sostiene, ¿no? Mostrar estas lindas características que tiene un campo intercultural como tiene la UAP.
0: Exactamente. Y además, por supuesto, siempre de conocer o recordar otras culturas, porque cuánto aprendemos desde la decoración de los stands, de los juegos, de la información, la comida, la presentación de la noche. O sea, realmente es para nosotros también un aprendizaje, nos acercamos a las culturas que están con nosotros, así que también agradecemos y valoramos mucho.
1: Adriana, un gusto tenerte aquí con nosotros. Cada 15 días Adriana va a estar aquí, o quizá un representante, porque sabemos que tienes ahora fechas. Está contratada en varios lugares, ¿eh? Ya te aviso,
0: no.
1: Que es octubre y noviembre va a estar más afuera que adentro.
0: No,
1: creo que una vez la NASA un viaje a Marte vuelve.
0: No iría tampoco.
1: Adriana, lindo fin de semana.
0: Gracias,
1: ¿eh?
0: Igualmente a ustedes.
1: Nosotros vamos ahora a un tema musical, Nati, antes de despedirnos, porque tenemos que hacer el pase, charlar aunque sea un minuto con la gente de campus, que comienza ahora a las 11 y hasta las 13 aquí por Radio WAP.

0: Bien, y anunciábamos al inicio de nuestro programa que tenemos la linda noticia de que ahora Campus se ha transformado no solo en streaming, también en programa de radio y, bueno, con correspondiente transmisión por YouTube, por supuesto. Uh-huh. Así que cuento con dos representantes de todo el equipo. Tengo aquí a mi izquierda el señor Fabricio Frick y a mi derecha la señorita Magalí Cal. ¿Cómo les va, chicos?
1: ¡Hoy! Bien.
0: No, porque taekwondista, ¿viste?
1: Por sí, sí, sí, taekwondo.
2: Hoy ¿viste? No.
1: Estuvo así casi toda la mañana.
0: Bueno, está activado.
2: No sé de taekwondo, pero...
0: Eso que es viernes.
1: Bueno, menos mal.
0: Muy bien. Chicos.
1: Cierra la semana con toda la buena onda.
0: Hermosa la propuesta de Campus.
2: Esa es la idea.
0: Se reinventó Campus.
2: Sí. Y esa es la idea de Maggie, cerrar la semana con buena onda. No es que Ventana al Día no tenga.
1: Claro,
2: Ventana al Día tiene su
0: empezó a abrir el paraguas.
1: No.
0: Todavía no llovió y ya está abriendo el paraguas. Sí.
2: No, además está hermoso afuera.
0: No, está bien, chicos. Vamos a presentar un poco el equipo. Ustedes son ahora las caras visibles. Sí. Tenemos al señor Gonzalo Macei ahí en consola técnica y musicalización.
1: Sí.
3: Hola, Oscar.
2: Recién salió de clase, por eso.
0: Sí, está ¿horas con la profesora Evangelina Japas?
3: No. Clase hoy no tuve.
2: Hoy no tuvo clase.
3: Fabri no estaba cuando dije que no estaba.
0: No tuvo clases hoy. Bueno, ¿descansó?
3: Sí, hoy descansé.
0: Muy bien.
3: Sí.
0: Está Milagros, está Katia también allí, está Valentina.
1: Tapa la pared, pero está ahí atrás.
0: Sí, están ahí. Yo los vi que estaban por lo menos ahí. Todos componentes, parte de producción, voces. Chicos, ¿qué puede esperar la gente en estas próximas dos horas con ustedes acá?
2: De todo un poco.
1: Sí, yo creo que también.
0: Pero un
1: risas,
0: minuto así
1: datos.
0: No consumimos todo.
2: No, a ver. Datos. Vamos a ver. Campus es un programa universitario, como lo dijimos. Vamos a traer datos de la universidad, de eventos, noticias, cosas que pasan en la universidad. Pero también, a ver, tenemos nuestra parte.
1: De investigadores,
2: sí,
1: un poquito.
2: Datos random, curiosos, algunas cosas que tienen más que ver con la cultura, naturaleza. Uh-huh. Cosas que por lo general no se habla mucho, entonces queremos entrar en eso, en esos temas para debate, comentar entre nosotros.
1: Viernes a viernes vamos a ir cambiando un poco la temática.
0: Va a ir mutando.
1: Sí,
0: eso está bueno.
1: Pero siempre vamos a tener algún dato curioso de algún tema que vayamos teniendo esos viernes.
0: Respetamos formato, pero el programa va a ir dinamizado, mutando y cumpliendo con las expectativas de poder ir asombrándote en cada propuesta que tengan los chicos en estas dos horas de programa aquí en Radio UAP. Todos los viernes de aquí hasta fin de año, por lo menos, mientras los chicos estén aquí cursando. Así que este es un programa hecho por los chicos de la licenciatura en comunicación social de aquí de la Universidad Adventista del Plata. Por supuesto, después podrán venir invitados de otras carreras que quieran sumarse al campus.
1: La idea es eso.
0: Digamos, será bien ecléctico el programa.
2: Vamos a tener una cronista que...
0: Epa, ¿quién va a ser la cronista?
2: Una chica de República Dominicana.
0: Esther. No, ¿no se buscaba nadie serio?
2: Era la idea, justamente.
0: ¿Me escuchó? ¿Está Esther por ahí que me escuchó? Mejor. Decí que esto no queda grabado, ¿viste?
2: Después se va a enterar.
0: Bueno, chicos, les deseamos lo mejor, ¿eh?
2: Gracias.
0: Excelente. Y nosotros ahora estamos cerrando Ventana al Día. Ya enseguida viene Campus, ¿sí? Con todos los chicos preparados a full hasta las 13 por Radio UAP. Que tengan un lindo fin de semana. Mañana, Dios con nosotros, de 9 a 12 de la mañana, estaremos aquí para compartir con ustedes un momento lindo de sábado. Dios los bendiga ricamente. Hasta el lunes. Chau, chau.
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4: Es la hora 11:05.

0: Bueno, ¿cómo están, chicas?
1: ¡Y empezamos!
0: ¡Empezamos! Sí. Nuevo formato.
2: Después de tanto.
1: Sí, yo estoy muy emocionada.
0: ¿Cómo se sienten? A ver, sus expectativas de esto.
1: Estoy muy emocionada, muy contenta de volver a campus.
0: Ok.
1: Y volver a un espacio nuevo que tal vez la gente nueva no conoce.
0: Bueno, no conformes con el formato de streaming.
2: Sí.
0: Dijimos, bueno, vamos a aprovechar
2: porque nos lanzamos
0: nuestra plataforma madre, que es la radio.
1: Sí.
0: Dijimos, ya está. Nos sumamos a la 104.3 y salimos por ahí también.
2: Sí.
0: ¿Les gusta esto?
1: Sí, me encanta.
0: ¿Le gusta sumar más plataformas?
2: Sí, cuanto más mejor.
0: Bueno, a ver, capaz que en un futuro cercano hacemos otra suma y nos hacemos, no sé, stream por live de Instagram.
2: Sí.
1: Sí, estamos...
0: ¿Qué otra plataforma hay? No, pero el que mucho abarca...
2: Poco aprieta.
0: Entonces, no, vamos a concentrarnos en esto, que ya lo tenemos más cocinado.
2: Va, claro, sigámoslo cocinando hasta que estemos... dispuestos a seguir más.
0: Obviamente. Pero bueno, la idea es pasar un buen rato con ustedes que están del otro lado.
2: Sí. Uh-huh.
0: Saludamos a ustedes y le damos la bienvenida a esto que es Campus.
1: Así 2.0.
0: Es. 2.0, sí. ¿Por qué? Porque bueno, estamos haciendo stream en YouTube
2: y
0: principalmente.
2: A la vez,
0: y ahora...
2: Sumamos la radio.
0: Sumamos la radio.
1: Claro.
0: Que sí, cambia un poquito la forma de hacerlo, pero tiene su gustito y que está muy lindo. Así que bueno... Damos la bienvenida a todos los que están del otro lado.
2: Sí.
0: Y para empezar, bueno, vamos a ver un poquito el pronóstico del tiempo para ir metiéndonos en esto. 15 grados. ¿Lo sienten ustedes? 15 grados, está lindo.
2: Está agradable.
0: No sé si ustedes saben, capaz porque no son muy madrugadoras, esto hay que decirlo.
2: A veces,
0: pero
2: a veces.
0: Hoy,
2: no todo el tiempo.
0: Hoy heló.
2: Sí.
0: No sé si saben eso.
2: Sí.
0: Cayó una helada, así que bueno. Igual dicen que... Ahora, en lo que va el transcurso de fin de semana, va a bajar más la temperatura. A ver, mañana... Uh-huh. A ver, la máxima de hoy para hoy es 20 grados. ¿Me estoy bajando?
2: Sí.
0: A ver. me fui... No importa, no pasa nada.
2: No querés que cambiemos la silla.
0: Esto es YouTube en vivo y radio en vivo. Me bajé, se me bajó la silla, no pasa nada.
1: Iba cayendo así.
0: Decía, la máxima por hoy, 20 grados.
2: Ah, bueno, va a estar agradable.
0: Va a estar lindo, sí.
1: Va a estar lindo.
2: Pero, encima hay tremendo sol.
1: Sí.
0: Bueno, sí, lo que sigue es mañana sábado, mínima de 8, máxima de 16.
2: Ah, bueno,
0: baja
2: fresco.
0: Baja la máxima.
2: Sí.
0: Pero, escucha esto, domingo.
2: Sí.
0: Mínima de 3 grados.
2: Ah.
0: Máxima de 14.
2: Es como que el invierno
0: así
2: dijo,
0: que...
2: che, todavía no terminé.
0: No,
2: acuérdense
0: no,
2: que estamos.
1: Acuérdense,
0: ¿Para cómo vienen nuestros cumples ahora? Yo estoy con esa expectativa de qué me van a regalar ustedes porque son tan buenos.
1: Se viene regalito. Porque más encima tenemos...
0: ¡Feliz cumple, Fabri!
2: Sí. Una tortita y una velita.
0: Un alfajor
2: sería así.
0: Está bien.
1: Para los que no saben, Fabri y Mai son los que van a cumplir ahora.
0: Somos de septiembre.
1: De septiembre.
0: No me acuerdo. Gonza ya cumplió.
2: Sí.
0: Allá las chicas, ¿cuándo es su cumpleaños?
2: Mil y Katia, ¿cuándo cumplen?
3: Abril y marzo, dice.
0: Abril, no, bueno.
2: Bueno, ya feliz cumpleaños.
0: Sí, feliz cumpleaños
1: pasado,
0: atrasado.
1: Feliz cumpleaños.
0: No tenemos regalo.
1: ¿Saben
0: qué? ¿Pero qué? Sí.
1: Yo quería saber, porque esto es nuevo. Estamos haciendo todo nuevo.
0: ¿Sí?
1: Y ahí, una cara nueva.
0: ¿Quién?
1: Que la gente no conoce.
2: Es verdad, ¿Bonza? La tuya.
1: La tuya.
0: No, a mí me conocen.
2: Pero de los streams sin...
1: Ajá. Sin
2: con Gonza.
0: No he aparecido.
3: Fue un face reveal.
0: Igual.
1: Claro.
0: Igual tenemos que... ahí tenemos una cámara, así que Gonza va a aparecer en algún momento.
2: Sí. Yo que vos me voy limpiando un poquito la cara, despertando.
1: Sacándome las lagañas un poquito.
2: Sí.
0: Bueno, pero a ver... No me conocían del stream de campus visualmente,
2: claro,
0: porque yo estaba operando. Pero
1: eso.
0: Sí, yo he aparecido acá en ventana.
2: Sí.
0: Y entonces, no
2: sé. Los
0: no
2: que
0: soy
2: siguen
0: extraño.
2: Los programas antes, sí.
0: Bueno, sí, en campus he aparecido hablando, por ejemplo.
2: Sí, conocen tu voz.
0: Sí,
1: era las voz en off.
2: Sí.
0: Algo así. El detrás de escena. ¿Qué tenemos para hoy, chicas?
1: Hoy tenemos un programa muy dinámico. Lo bueno es que fuimos cambiando.
0: Sí.
1: Cambiamos el formato y cambiamos todo. O sea, cambiamos toda la planificación, cambiamos todo lo
2: dijimos,
1: que...
2: Dijimos, pongámonos la pila.
1: Claro, dijimos, esto tiene que ser 2.0, pero 2.0...
2: A lo bien.
1: A lo bien.
0: A ver, tengo algo ahí, esa espinita que me está molestando.
1: Ajá.
0: ¿Contamos lo que vamos a hacer o no?
2: Y yo creo que va, que tienen que ir descubriendo un poquito.
0: O sea, que... un poquito. A ver, tiro una migaja. No vamos a estar solo en la radio. No vamos a aparecer solo en la radio.
1: Se vienen cositas. ¿Sí? Se vienen cositas.
2: Sí. Ya estamos terminando de cocinar, capaz.
0: ¿Lo decimos ahora o...
1: No, ¿sabes qué? No.
0: No, bueno. No.
2: Cuando ya esté hecho.
0: El factor sorpresa está bueno.
1: El factor sorpresa. Porque no nos van a ver solamente en una.
2: En la transmisión.
1: En la transmisión, sino que nos van a ver en un lado de la UAP.
0: Nosotros. Exactamente. Si molestamos, molestamos bien.
1: Sí. Claro.
2: Si nos queremos hacer bien, nos vamos a hacer bien a lo bien.
0: Sí, sí, sí. Así que bueno, próximamente les diremos qué vamos a estar haciendo. Sí. Una sorpresita.
1: Ya la semana que viene.
0: Sí, yo creo que sí, yo creo que sí.
2: Si ahora la verdad es que viene, capaz que ahí
0: lo cocinamos esta semana que viene, desde el lunes, y yo, a ver, ya tenemos casi el visto bueno, así que...
2: Sí. Ya no, casi que tenemos todos los sí completos casi.
0: Sí.
1: Claro.
0: Pero bueno, a ver, Campus básicamente, ya lo dijimos ahora con el pase de Ventana al Día, Campus es un programa universitario en el cual, a ver, vamos a tener sí noticias de la universidad, qué cosas van a pasar, qué pasó en la semana, qué va a pasar el fin de semana. También vamos a tener curiosidades, vamos a tener datos
1: random,
0: curiosos. Cultura, tecnología, naturaleza, un montón de cosas para acompañarte en estas dos horitas de 11 a 13 horas.
2: Y también está bueno que la gente nos pueda aportar de eso un poquito más del conocimiento que tiene. Así que...
0: ¿Quién dice las redes? ¿Quién dice los medios de comunicación?
1: Bueno, como siempre, tenemos los medios de comunicación en todas las plataformas como Radio UAP. Estamos en Instagram, Facebook, YouTube, TikTok y... ¿Me falta una? No, hasta ahí.
0: Bueno.
1: Tenemos todas esas redes sociales.
0: Pero la idea de todo esto es que nosotros queremos charlar con ustedes. Queremos que nos hablen. Por eso... Pueden mandarnos audios al 0343-480-5697, lo digo una vez más, 0343-480-5697, y ahí nos mandás un audio, vamos a eso, de paso lanzo la dinámica de hoy, que habíamos hablado, un recuerdo de tu infancia.
2: Sí.
0: Ahora vamos a comentar un poquito, pero... Si vos tenés algún recuerdo de tu infancia que te marcó, que te dé gracia, algo de eso, mandanos un audio, lo digo nuevamente, al 0343-480-5697 y contanos tu recuerdo, tu experiencia de la infancia, a ver qué nos contás.
2: Sí, si no también nos los puede mandar por los comentarios de YouTube.
0: Sí, por YouTube también. Sí. Nos pueden mandar un mensaje al Instagram. Por todos los medios pueden comunicarse y mandando su recuerdito.
1: Sí. Hoy, como decían, se viene algo... Está buena la programación.
0: Okay.
1: Está buena. Porque es...
2: Tenemos mucho conocimiento hoy.
1: Sí, hoy nos culturizamos.
2: Sí.
1: Hoy estudiamos. Hoy estudiamos. Sí. Pero antes queremos saludar a todas las personas que están en vivo, que nos están viendo desde YouTube, y las personas que nos están escuchando, porque estamos saliendo también en radio.
0: Sí.
1: Así que todas las personas que nos están escuchando a través de su
0: dial.
2: Dial, de su casa, lo que sea.
0: De su radio en su casa.
1: Claro.
0: Pero también, a ver, no es la única forma, sino nos pueden estar escuchando por la página web. También por la aplicación.
1: Sí, claro.
0: Nos buscas en la Play Store.
1: Play Store.
0: No tenemos todavía para iOS, pero sí en la Play Store de Google buscas Radio UAP y ahí seguramente encontrás nuestra aplicación con el loguito de la R. Ahí podés escucharnos también. Y bueno, no tenés forma de no escucharnos.
2: Claro.
0: O sea, estamos en todas partes.
2: Siempre hay una manera para...
1: Estamos en todas partes.
2: Abarcamos todo casi.
0: Sí. Así que bueno. Recuerdito, necesito algún recuerdito de ustedes, de chicas, que les cause gracia. Vos también, Gonza, ¿eh?
2: Sí, bueno.
1: Okay.
0: Algo gracioso.
1: Yo, bueno,
0: apelemos a la memoria.
1: Ajá.
2: Dale.
1: Ok, me acuerdo que cuando yo era chica, es un momento gracioso, pero ya lo conté.
0: Sí.
1: Ya lo conté, pero las personas nuevas tal vez no lo conocen. Para mí fue medio traumático, pero después fue gracioso. Estábamos en una cantata, muy tranquilos todos. Y estábamos, sí. Yo había desayunado perfecto. Pero sí. ¿Viste esos días de calor que te pegan muy fuerte? Uh-huh. Que necesitas como no más energía, nada. Más energía de lo normal o algo más fresco. Bueno, sí. Nosotros en esta cantata teníamos todo un uniforme negro, uh-huh. Un vestido negro. Los chicos obviamente tenían traje.
2: En pleno verano, claro, en pleno... cosa negra.
1: Sí, porque así era el uniforme. Y teníamos en esta parte, en la parte del torso, todo como esta tela, bastante ajá. Abrigadita. Uh-huh. Pero así eran todos los vestidos. Sí. Y con un cinturón. Ese era nuestro, más que nada...
2: Uniforme.
1: Ay, me acuerdo, ¿qué pasó? Me da vergüenza.
0: Bueno, pero ya está. Ahora,
2: ya empezaste.
0: Ya te metiste en sí. Esto, así que terminamos.
1: Entonces estábamos cantando súper tranquilos. Yo estaba en la última fila. Estaba totalmente de 10. Uh-huh. ¿Qué me pasó? Me desmayé.
0: No.
2: Los que sufrimos de presión sí. Baja.
1: Ahí me di cuenta de que tenía presión baja. Vi todo borroso, más encima en la última fila caí, no caí para atrás.
0: Y no viste más.
1: No. Lo peor es que no vi, o sea, no caí para atrás, caí para adelante.
0: Se terminó el tema ahí.
1: Sí. Más encima estábamos cantando una canción de María. Estábamos cantando una de María. Así que no, fue muy gracioso, fue muy, muy divertido en ese momento. Ahora lo cuento, es muy divertido. Pero en ese momento yo me acuerdo de mi mamá llorando. No,
0: no, lógico.
1: Me desperté llorando, mi mamá llorando, todas las personas di, ¿qué le pasó? ¿Qué le pasó? Todos los niñitos, ¿qué le pasó? Y yo como,
0: bueno.
1: Bueno, ¿qué pasó?
0: Pasó que se vino abajo.
1: Se vino abajo. Pobrecita, una nena le estaba yo, me caí para adelante y parece que me golpeé mucho la nariz.
0: Ajá. Te la diste en la ñata. Me... No.
1: Me la di en la ñata.
0: Bueno.
1: Así que una nena me dice, yo vi a alguien pasar por al lado y
2: fue para abajo.
1: Vi como un rayo láser. Literal. Así, no, fue muy... Ahora lo cuento y es divertido, pero en ese momento me acuerdo sí. Todos los nenes llorando, ay, todo caótico. No, porque era como alguien que claro. Se desmaya ahí sí, o lógico. Que le esté pasando algo y no sabían qué le estaba pasando. Es muy...
2: Sí.
1: Caótico, entonces uh-huh. Bueno, esa fue una de las
2: tantas
1: de las tantas
2: sí.
0: ¿Mai?
2: Bueno, a mí me pasó que bueno, yo siempre fui muy inquieta, pero al punto en el que mi familia me perdía en todos lados, me perdían en un súper, en un shopping, en un parque, todo. Y una vuelta, que ahora he tenido creo que 10 años, no fue hace mucho, bueno, sí. 11 años pasaron, 12.
0: Bueno, la mitad de tu vida, básicamente.
2: Sí. Y nos habíamos ido de vacaciones con casi toda mi familia. Uh-huh. Y no era un lugar que nadie conocía y que encima hablaban otro idioma. O sea, era imposible comunicarse con
0: sí.
2: La gente.
0: Sí, sí, sí, sí.
2: Y estábamos justo en uno de los parques de agua y él, creo que es guardavidas, no sé, el que estaba dentro del juego... Uh-huh. No entendía nada español y yo no entendía nada inglés.
0: Okay.
2: Y tuvieron que buscar un traductor para que traducirnos, porque yo me había quedado sola, porque mi papá, mi tío y mi primo se habían ido a comer.
0: Ah, tranqui.
1: Me imagino, May, ¿do you talking to me? ¿Do you talking sí, sí, sí. to me?
2: Y si yo le pregunté, ¿vos hablas inglés? Me dice, no, bueno, está bien. No, no, español, miento. Le pregunté si hablaba español y me dijo, no, bueno, ya está... Sigo llorando.
0: No, igual me imagino a tu padre.
2: No, y ellos estaban lo más normal.
0: Los tipos comiendo ahí.
2: Sí, che, sí, sí. Sí, sí. Ay, encima
0: no,
2: mi,
0: no sé.
2: Mi primo se comiendo. Dio cuenta. O sea, ellos iban para el lugar donde estaban mis mamá, mis tías y demás.
0: No.
2: Y en el camino, mi primo dice, che, falta Maggie. ¡No, Maggie! Y se volvieron a buscarme. Y mi tío me fue a buscar. Y yo re enojada voy a donde están mis papá y mi tío. Y le digo... ¿No vieron que les faltaba algo? Y mi viejo lo que me responde, sí, las ojotas, me dice.
0: No, bueno, más importante, más importante las ojotas que Maggie.
2: Sí, sí,
0: no, a ver,
2: sí.
0: Cada uno tiene sus prioridades, está sí. Bien, está bien.
2: Y yo quedé como, ay, no puede ser, estaba re enojada con ellos y qué sé yo. Y cuando llegamos, uh-huh. Estaban mi mamá y mis tías, les digo, ¿pueden creer lo que hicieron ellos dos? Me perdieron.
0: Re buchón.
2: Y ahí mi mamá re enojada y mi viejo estaba riendo de una manera como, bueno.
1: Ya me imagino a toda tu familia. Sí.
2: hoy en día lo contamos y nos reímos, claro. Pero en ese momento fue como, ¿cómo puede ser que pierdas a tu hija?
1: Claro.
0: Qué feo.
1: No, horrible. No hagan eso.
0: A ver, comentamos, quiero decir, leemos acá unos comentarios de Milagros, que son las muchachas que están del otro lado de la pecera.
2: Sí.
0: Allá con Gonza.
2: Están ahí con Gonza, sí.
0: Dice, mi recuerdo favorito es cuando papá me llevaba a tomar helado y se derretía todo. Claro, allá en Paraguay hace mucho calor. Entonces, lógico.
2: Claro.
0: Sí. Allá la mínima debe ser de 50. 50. Y no, claro, hace mucho calor en Paraguay.
2: ¿Cuántos grados suele llegar a ser, más o menos?
0: Y sí, no.
3: 42-45.
0: ¿Viste? Hace calor, 42-45 grados. Es caluroso.
1: Yo me derrito cuando hace 25 grados acá.
0: Es que sí. No, y acá también el tema de la humedad. Allá supongo que también hay mucha humedad. Pero bueno, sí, lógico. Tenés que quedarte en la heladería con el aire acondicionado menos 5 grados.
2: No salgan. Entonces,
0: y capaz que se derrite un poco todavía.
2: Capaz.
0: Después tenemos otro mensaje de Kat, que es la otra chica que está del otro lado de la pecera, que dice, mi recuerdo favorito era cuando mi papá me buscaba de la escuela y nos íbamos en moto por la costanera del Paraná.
1: Ay, qué hermoso.
0: Qué lindo andar en moto.
1: Qué lindo.
0: Sí. Yo extraño mi moto. Bueno. Eso es un recuerdo, pero no tan de niño, pero sí cosas.
2: ¿Y vos, Fabri, algún recuerdo que tengas de niño?
0: Son como más son cortitos, pero son bastante. Sí, a ver, yo de chico, que de hecho ahora lo tiene Isabela, un peluche de un pingüino, debe ser de este alto más o menos.
2: Ajá. Más o menos el cuerpo de Isabela.
0: Más o menos, sí, debe tener medio metro seguro el pingüino. Estaba solo en la casa y mi viejo se había comprado una cámara.
2: Okay.
0: ¿No? De estas cámaras con cassette.
2: Sí.
0: Entonces, bueno, estaba full filmando todas las cosas. ¿Qué pasa? Un día yo tuve un desacuerdo con este pingüino y nos agarramos a las piñas, básicamente, con el pingüino. Yo era una especie de Bruce Lee y el pingüino era un maniquí, entonces nos empezamos a pelear. No. Y mi viejo estaba del lado de la pieza filmándome la ventana. Así que...
2: ¡Ay, no! El padre empezando a ser preocupado.
0: Yo lo tiraba el pingüino para arriba, le pegaba, cosas así. Y mi viejo filmándome del otro lado. Debe estar por ahí guardado ese cassette.
2: Sí. Si lo encuentras, por favor, tráelo.
0: Y tendría que digitalizarlo y verlo, pero...
1: Por
0: así.
1: Favor.
0: Y después eso es... De chico, pero lo recuerdo ahora porque encontramos cuadernos de comunicaciones míos y hay notitas de la dirección, de por ejemplo, Fabricio le pasa el autito por la cabeza al compañero, cosas así. Por favor, hagan que Fabricio no traiga juguetes a la escuela porque se distrae él y distrae a los compañeros, cosas así. Así
1: no.
0: Que, y así, no era ninguna... Muy bien, Fabricio, presta atención, no.
1: Claro, no.
0: Esa no había... Así que bueno, es bastante terrible el muchacho. Era, bueno, no sé.
2: Más o menos.
0: Bueno, Gonza, ¿algún recuerdito?
3: Tengo uno que es... tengo dos que son cortitos. Que uno es que yo me hacía el espía y me metía en la casa de mis abuelos.
0: Ajá.
3: Y aparte de asustarlos...
0: No.
3: Sí, no, como que no daba, pero aparte de asustarlos... hacía mi abuela, para llamar a mi abuelo, hacía un silbido muy particular que era.
0: Bueno, ajá.
3: Y yo iba y se lo hacía a mi abuelo de espaldas.
0: Sí.
3: Y él pensaba que era mi abuela.
0: Iba.
3: Entonces iba.
0: ¿Me llamaste?
3: Iba con mi abuela. ¿Qué pasó? Tipo, y mi abuela, ¿no? No te llamé, estás loco. No vengas.
2: Escuchás cualquier cosa. Sí.
0: Pobre abuela.
3: Y así, tipo, varias veces. Y el otro es que yo antes pensaba, de muy chiquito, pensaba que los que jugaban en la selección o en partidos de fútbol, si uno se lesionaba y salía, por ejemplo, si Messi se lesionaba o por algún motivo sale y se va a la banca y entra un suplente, ese suplente yo pensaba que también iba a ser Messi. Se tenía que llamar Messi. No sé por qué, pero pensaba que funcionaba
2: así. Se cambió la identidad.
3: Sí.
1: ¿Sabes qué me pasó algo parecido? Tengo una anécdota de chica que me pareció...
2: Sí.
0: No, sí,
1: algo parecido.
0: Bien. Entiendo.
1: Es que... yo, cuando vi una película en inglés,
0: sí,
1: yo pensaba, y después la traducían en español, la traducción, yo decía, ah, todos hablan en español. Todos hablan en español.
0: Claro, o sea, hablan, claro, 400 idiomas los que hacen las pelis.
1: Claro, claro, hablan 400 idiomas, entonces yo... Y a Estados Unidos estaba acá al lado.
2: Claro, o sea, porque abrí la puerta y ya, claro, Estados Unidos.
1: Así.
0: A ver, tiene su lógica, pero...
2: No. Hay algunos actores que hablan más de un idioma. Claro. Pero...
1: Entonces yo decía, no, pero están hablando en español. Entonces si yo me los encuentro en la calle, en el CIAPE,
2: los puedo hablar
1: en español. Y yo pensaba que los iba a encontrar en el CIAPE porque vivían acá nomás, claro, al lado, en Paraná.
0: Bueno, no sé si funciona así, pero no. Estaría, bueno, igual, estaría bueno.
1: Sí, sí.
0: Bueno, entonces, si tenés algún recuerdito, vos que estás del otro lado, escuchándonos, viéndonos, mandanos un audio, un mensajito al 343-480-5697, contanos tu experiencia de chico. Gonza, si querés hacemos una pausita, pasamos un tema y ya volvemos de vuelta acá en Campus.
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0: Bueno, bien, bien. Lleva bien.
1: Arrancamos con una música de sesión para la casa. Sí,
0: sí. Lleva bien el tempo de la.
2: Lleva... Sabe bien la música.
0: Sí, sí, sí. No, sí, sí. Lleva bien el tempo.
3: Es que ya lo escuché varias veces en la semana. Sí. Entonces estoy. Sí. Pam, pam, pam,
0: no, no, está pam, bien, está pam, bien. Está comprometida pam, con el programa.
3: Obvio.
0: Continuamos acá en Campus, 11:37 de la mañana. Casi estamos llegando ahí al mediodía, a la hora de comer. ¿Tienen hambre ustedes?
1: Sí, más o menos.
0: Sí, bueno. ¿No? Más o menos. A ver, si algo nos caracterizamos acá en la radio, siempre en siempre Ventana al Día, siempre en cualquier programa que haya, hablamos de comida.
3: Sí, sí. Siempre se necesita
0: hoy,
3: comida.
0: Hoy viernes, ¿para qué está? A ver, está lindo el día, está...
3: Para.
2: Chocotorta.
0: Chocotorta.
1: Uy, banqué demasiado.
0: Pero, bueno, pero no, no podés almorzar chocotorta.
1: Ey, ¿por qué no?
2: A ver, no. ¿Quién dice que no?
0: A ver, te
1: ¿hay
0: te
1: alguna doy... ley que diga eso?
0: No, no, te doy el visto bueno si desayunás, almorzás o cenás sandwichito de miga, por
2: chocotorta.
0: Ejemplo.
2: Chocotorta.
0: O pizza.
1: También.
3: Chocotorta.
1: Las dos cosas.
3: Pero siempre va a ser chocotorta.
0: No, no me parece muy sano. Si no. Comes un poquito de sandwichito de miga y después chocotorta, bueno.
3: ¿Sabes
0: bueno.
3: Para mí está para una...
1: Un piquiniqui.
3: No.
0: Un picnic.
3: Un
0: sí.
3: Picnic.
0: Sí, no, está lindo el día, sí.
3: Sí, está lindo, pero ¿sabes para qué está? Está para un... Unos capelletinis de espinaca con una salsa...
0: Bueno.
3: Roja.
0: Está bien, está bien.
3: Con quesito.
0: A ver, Gonza ya dijo chocotorta, las chicas...
1: ¿Para qué? O sea, el día
0: ¿qué,
1: para...
0: ¿Qué les pintaría comer?
2: Guiso de fideos, dice.
0: ¿Guiso? Bueno, está bien, está bien. Lo veo más para cuando hace frío,
2: de
0: pero
2: su
0: está
2: abuela.
0: Bien. Ok. Uy, ¿qué más?
1: Capaz que de fideos con algún día.
0: Bueno, está bien, está bien. No, está bien. Yo esperaba algo más liviano, pero está bien. Sí,
1: acá los muertos de hambre estamos como...
0: Mientras sea comida.
2: Yo estoy con muchas ganas de una buena pizza.
0: Bueno, ok.
2: De estas que
1: de
2: son...
1: Napoli, por ejemplo.
2: Sí, no.
0: No, no.
2: Tremendo.
0: Bueno, está bien, está bien. Bueno, a ver... Vamos con este bloque que estaría bueno ponerle nombre a todos los bloques, no sé, un poquito de todo.
1: Sí.
0: Cositas que pasan por el mundo.
3: Sí, pero como datos random.
0: Ok.
3: O curiosos. Vamos a ir en programa, sí. Programa viendo.
0: Curiosidatos.
3: Curiosidatos.
1: Me gusta.
3: Me gustó.
0: Bueno, listo.
3: Ya curiosidatos.
1: Ya tenemos nombre.
0: A ver, sí, sí. Tírenme curiosidatos.
1: Por ejemplo, hay un dato. Va,
0: esto, ojo, dato a ver, random. Para vos que estás del otro lado, curiosidades, cosas que por ahí se salen de lo común. Uh-huh. Vamos a debatir un poquito, comentanos del otro lado qué te parece este dato. Veamos a ver qué nos trae Maggie.
1: Hay un dato que yo no la tenía hasta que la leí.
0: Ok.
1: Que el primer avión voló el 17 de diciembre de 1903.
0: ¿Cómo, cómo?
1: El primer avión que sí. Voló... Fue el 17 de diciembre de 1903.
0: Ok.
1: Lo volaron Wilbur y Wrig, no sé cómo se pronunciaría el apellido. Realizaron 4 breves vuelos en Kitt Hawk, en California del Norte, en, uh-huh. Sí, California del Norte, con su primera aeronave a motor. O sea, okay. También hoy en día se le conoce más como un avión.
0: Ok. ¿No, no fueron los hermanos, no eran dos hermanos que hicieron los aviones?
1: Capaz que ellos... Hicieron el avión, pero okay. Ellos lo volaron
0: okay.
1: Por primera
0: bueno.
1: Vez.
0: Bueno, está bien. ¿Qué fecha me dijiste?
1: 17 de diciembre de 1903.
0: 1903, ok.
3: No hace poco, o sea, no hace mucho.
0: No hace mucho, no, pero más
3: no,
0: o menos.
3: Claro, ¿sí? Y no hace poco tampoco. Está sí, en, sí, esa, sí, en sí. Esa brecha de decir, no hace mucho, pero tampoco...
0: Más o menos cuando naciste vos, más o menos.
1: Por ahí. Sí, sí, más no. O menos.
0: Más está
1: menos.
0: Bien, está bien. Otro, ¿algún otro dato?
1: La reina Isabel II tiene formación, va, tenía porque, bueno, en mecánica.
0: ¿La reina Isabel es mecánica?
1: Sí, con 16 años se incorporó a la bolsa de trabajo británica y aprendió los fundamentos de la reparación de camiones.
3: ¿Ese dato?
0: Bueno,
3: yo no
0: o sea,
3: sabía.
0: Como es reina, le puedo uh-huh. Decir, che, se me rompió el auto.
1: Claro, ¿lo arreglás?
0: Bueno, claro. Está bien.
2: ¿Tenés guardabarro de Falcon?
0: No, no, no, no, no. Puede ser también. A ver. Bueno, la reina Isabel II, mecánica. Está sí. Bien, es válido.
1: Mira, yo esto no lo sabía, pero los actores que ponen voz a Minnie y Mickey uh-huh. En la vida real se casaron. se casaron en 1991.
3: Podemos decir, ajá, que Minnie y Mickey se casaron.
1: Sí.
0: Hola, amigos.
3: Claro.
1: Ey, yo creo que en su vida diaria capaz que hacían.
0: Bueno, está bien, a ver. Está bueno, se comprometieron mucho en el papel de.
1: Sí, del y dijeron, bueno, ¿por qué no?
0: No, no, está bien, está bien. ¿Otro más?
1: Se puede escuchar el latido de una ballena azul a más de 3 kilómetros de distancia.
0: Ok, 3 kilómetros de distancia. De acá hasta el Puente Blanco sería más o menos.
1: Sí.
0: 3 kilómetros de distancia.
1: Más o menos, sí.
3: Un montón.
1: Y dice que su corazón pesa aproximadamente 180 kilos.
0: Lindo.
1: Corazonzazo tiene.
0: Sí, sí, sí, sí.
3: Un corazón enorme.
1: Sí.
3: Podemos decir que tiene un corazón enorme. Sí, verdadero, que... tiene un corazón enorme.
0: No, a ver, es distinto cómo viaja el sonido debajo del agua.
1: Sí, obvio.
0: Entonces, por las vibraciones seguramente puede ser que se pueda escuchar hasta esa distancia, ¿no?
1: Uh-huh.
0: ¿Qué más, Maggie? Uh-huh. Si no, vamos con algún dato que tenga Gonza.
1: Sí, sí.
0: Gonza, ¿tenés alguno por ahí?
2: Yo tengo unos que prefieres.
0: A ver, dale, a dale, ver. Vamos a hacer un mix.
2: Me gusta,
0: me gusta la variedad. A ver.
2: Uno es, este es muy interesante. ¿Qué prefieres? ¿Tener un lagarto que se acuerde de todas tus contraseñas y usuarios?
0: Bueno.
1: Ok.
2: ¿O tener un mapache que te dé un objeto misterioso una vez por semana?
1: Para un lagarto que se acuerde de todas las contraseñas, sí. Y un...
2: O un mapache que te da un objeto misterioso una vez por semana.
0: A ver, ¿cómo te dice el lagarto las contraseñas si no saben hablar?
2: De alguna forma te lo hace saber.
0: Ok.
1: No, me parece que yo prefiero el objeto misterioso.
3: Sí.
0: Y yo creo que llegando a una edad yo preferiría las contraseñas. Porque si ahora veces no me acuerdo de las contraseñas... Sí. Por ahí tenés criptomonedas en una cuenta y te olvidás la contraseña, vale más que el objeto misterioso.
1: Sí, puede ser.
3: Sí, pero...
1: Capaz que una combinación de los dos. Hasta cierto punto el objeto misterioso y después...
0: No, pero tiene que ser uno.
3: Uno.
2: Es una vez que elegís uno, ya está.
0: Ya está.
3: No, objeto misterioso.
1: No sé.
0: El objeto misterioso capaz que te da una flor.
3: Pero qué lindo que te regale una flor.
2: Imagínate, pensá que una vez por semana, bastante tiempo... vas tipo farmeando cosas, te pueden ir tocando cosas piolas.
0: Sí.
2: Puedes ir juntando bastante.
0: Sí,
1: imagínate que te dan una, puede dar un ladrillo por una vez.
0: Si te hace una casa.
2: Mira, claro, si de
1: claro,
2: una
1: vez por semana te puede dar un ladrillo.
3: Tal vez te da una llave del auto.
1: Capaz,
2: una computadora.
1: Y la semana siguiente el auto. Claro.
0: Pero no dice que te da una seguidilla de cosas. Puede ser cualquier cosa random. No,
2: sí, puede ser cualquier cosa. O un billete de $100 te puede dar.
3: Claro. Yo prefiero eso.
0: Está bien. No, porque, a ver. La sorpresa es lindo que te den sorpresas. Está bien.
1: Aparte, pensar que el animal como que se puede escabullir por cualquier lado.
3: Claro. No, a mí me gustan más los regalos.
1: Sí.
3: Bueno, soy una persona que me le gustan mucho los regalos. Entonces, me gustaría que, sí, como que me traiga eso. Y más encima, después puedes tener unas carpetitas con las contraseñas. Entonces, listo.
1: Claro.
3: Tenés todas las contraseñas ahí.
1: Pero te tenés que acordar dónde dejaste la carpeta. Ese es el tema.
0: Bueno, a ver, sí, hoy en día tenés aplicaciones que te guardan todas las contraseñas y todo. Está bien, ¿no? Es válido. Me quedo con el mapache, Gonza.
3: Sí,
2: yo también me quedo con el mapache. Escuchen, este es muy gracioso.
0: Cuidado.
2: Cada vez que te pase algo bonito o triste, suena un oh. O cada vez que mientas, aparece una banda de mariachis.
0: A ver.
1: No, la del triste o...
0: No, una cosa bonita. Una cosa bonita.
1: ¿Y algo triste o no?
2: O sea, no, la primera es, cada vez que te pasa algo bonito o triste, suena un oh.
1: Bueno, yo prefiero eso.
2: Eso depende... Es medio reality eso, es medio Drake y Josh.
0: No, ella estaría con los mariachi todo el día, entonces.
1: Sí. Claro, no, por eso, no, prefiero...
3: Oh,
1: sí, sí, prefiero algo eso.
0: No.
1: Porque si no, o sea, los mariachis te redechaban como diciendo, che, estás acá, decí la verdad.
0: Por eso te digo, estarían todo el día sonando como los mariachi. No. No, y no hay algo neutral que no esté ninguno, porque la verdad que no me gusta ninguno de los dos.
3: Imagínate los mariachis.
1: Como ya estaba dejando, dale.
2: Acá tengo uno más.
0: A ver,
2: más.
0: Uno más.
2: Uno más.
1: Más.
2: ¿Qué, ¿Qué preferís? Oh. ¿Un mini cerdo que te da la excusa perfecta cada vez que haces algo mal?
0: ¿Baja un mini pig?
2: ¿O un pato que te trae comida cuando no te da tiempo a hacerte el desayuno?
0: Es el pato.
1: Sí.
2: Yo el pato, yo
1: sí,
2: pato,
1: sí, totalmente.
3: El pato.
0: Así, cuac, y te viene. te viene con unos waffles.
1: Claro.
2: Una chocotorta.
0: Sí, ya está, no, no, solucionado.
1: Sí, eso creo que tiene mucha discusión.
0: No, no, está bueno.
2: Ah, y tengo una última que no es un qué prefieres.
0: Dale, a ver.
2: Que es okay. Una pregunta que si tuvieran que reunir tres objetos para, por así decirlo, invocarte. Tipo, un amigo tuyo reúne esos tres objetos y vos apareces ahí.
1: Ok.
2: ¿Qué objetos tendrían que ser tuyos, personales?
0: Repetímelo de vuelta, por favor.
2: ¿Qué objetos tendrías que reunir? ¿Qué tres objetos tendrías que reunir para que te invoquen a vos? Tipo, yo o reúno esos tres objetos y vos apareces al lado mío.
3: Yo ya tengo.
1: A ver, maquillaje solo.
3: Sí. una cámara. La cámara de la DJI.
0: Ahí.
3: No, no, no. Ahí prefiero alto.
0: No, no, no, pero. A ver, son tres objetos que
1: te representan a vos.
0: Te representan a vos. Y que si alguien los junto, vos apareces ahí.
3: Maquillaje. Café. Y. Me falta una. ¿Qué puede ser?
1: Una planificación.
3: Sí, listo.
0: Una planchita de pelo.
1: No, más la planificación.
3: Planificación.
0: Bueno. Gonza, chocotorta, chocotorta, chocotorta, aparece Gonza.
2: Yo creo que pondría algo un poco no tan fácil, porque si no...
0: La guitarra, chocotorta.
2: Eso, una guitarra, una chocotorta y probablemente...
0: anillos.
2: Y anillos. Sí, sí, sí.
0: O el perla negra.
2: O el perla negra. Algo que. Igual algo que sea medio. Yo pienso, algo que no sea tan fácil. Porque si no voy a estar apareciendo
0: en todos lados. Claro. Es verdad.
3: Yo aparecía cling, sí, sí, sí. Cling, cling.
0: Así como Campus próximamente. Apareciendo en todos lados.
1: Sí.
0: A ver, Maggie.
1: Yo creo que sería. ¿Una almohada?
0: Una almohada, y sí, lógico.
1: Una almohada. Una budinera. Sí, okay. Tipo de budín.
0: Bueno.
3: Es verdad.
0: ¿Está bien? No, sí, está bien.
1: Y no sé qué otra cosa más que puede ser.
0: No sé.
3: Un objeto.
0: Yo aposta que realmente de mí no tengo ni idea.
1: Algo
0: que moleste mucho, seguro.
1: ¿Un parlante?
0: Un parlante al máximo volumen.
1: Sí.
2: Una batería.
0: Una batería, sí.
3: Todavía me quedé pensando en lo tuyo. Para mí, unos auriculares.
1: Sí.
0: Puede ser.
3: Porque este siempre está con los auriculares puestos.
0: Sí, por eso no hace caso. Pero bueno.
1: Eso lo escucho nunca.
0: ¿Algún otro dato random, Maggie, que te guste, que te llamó la atención?
1: Este. Has heredado tu inteligencia en gran medida de tu madre. Se estima que el 80% de tus capacidades cognitivas de un bebé proceden de su herencia materna.
0: Yo lo leí al revés. Yo lo leí al revés, ¿sabes? Te prometo que yo lo leí al revés. Pero bueno, está bien. A ver, hay que buscar.
1: ¿De tu padre?
0: Sí. Sí, sí, sí.
1: Mira.
0: Pero bueno, a ver. Esas cosas son bastante dudosas a veces. Uh-huh.
1: Sí.
0: Porque, bueno, a ver. Esas cosas son bastante dudosas a veces. Uh-huh.
1: Sí.
0: Porque tu inteligencia es tu inteligencia.
3: Claro. O sea, yo creo que depende también.

0: Mira, yo tengo acá una noticia que me llamó la atención.
1: Okay,
0: Este es
1: okay.
0: el título de la noticia. Los robots sociales en la educación podrían mejorar la motivación y el rendimiento.
1: Okay,
0: Dice que en una universidad en Noruega de ciencia y tecnología usaron robots para motivar a los estudiantes. Dice que se hizo un estudio con 15 personas de entre 16 y 40 años y que su tarea consistía en localizar diferentes objetos en una serie de imágenes mostradas en 10 segundos, qué sé yo, un auto, una cesta escondida, cosas así. Entonces, los robots se dedicaban a motivar a estas personas y dice que hubo un leve mejoría en el rendimiento de estas personas motivadas con los robots. Pero dice esto, que los robots sociales no están para reemplazar a las personas, sino que son herramientas que pueden utilizarse dentro de determinados contextos para tareas específicas. O sea,
1: Mira.
0: no es la idea que estos robots suplanten a los maestros,
1: Claro.
0: sino que ayuden, como ya lo vimos con la inteligencia artificial y todo esto que está surgiendo, sino que
1: Obvio.
0: sean herramientas para mejorar el rendimiento en ciertos casos. Curioso, ¿cómo está avanzando todo esto? Hace poquito, no
1: Sí.
0: sé si vieron las Olimpiadas de los Robots.
1: Sí, no.
0: Estuvo
1: Sí, me
0: muy en auge
1: aparecieron.
0: esto de las Olimpiadas de Robots. O sea,
1: Sí.
0: esto se da más allá en Asia, China,
1: Claro.
0: Japón, que está mucho más desarrollado en este ámbito. Las Olimpiadas de los Robots eran diferentes robots de todo tipo, armados. Por ejemplo, unos robots que combatían en un ring, peleaban robots, otros robots que corrían. El robot más rápido creo que rompió el récord de Usain Bolt, el de
1: Mira,
0: 100 metros.
1: sí,
0: Rompió el récord ese. O sea que un robot ya puede destronar el récord de Usain Bolt.
1: mira qué loco, cómo va evolucionando todo esto.
0: Después, robots de salto en largo, por ejemplo, obviamente saltan, si tienen unos amortiguadores que saltan hasta la luna casi. Entonces, es muy curioso cómo va avanzando todas estas tecnologías.
1: Y muy rápido también,
0: Sí, muy rápido,
1: demasiado
0: muy rápido.
1: rápido, me da un poquito de miedo también.
0: Y un poquito
1: Y un
0: sí,
1: poquito.
0: pero bueno, tenés que saber manejarlo. Acá no sé cuándo llegaremos a tener.
1: No.
0: A ver, ya hay algunos robots muy básicos,
1: Sí.
0: pero
1: Sé que en Argentina hay varios que se crearon, pero.
0: convivencia con robots así como, por ejemplo, Yo Robot, la peli de Will Smith.
1: Sí.
0: No sé si falta bastante.
1: Yo. Eso es lo que te iba a decir. Era como. Me parece
0: Sí.
1: que dentro de poco, dentro de tal vez unos. Tiempito, tiempo,
0: 10 años,
1: 10, para mí
0: 15,
1: 15,
0: 15,
1: 15 como mínimo.
0: 15 años, yo voy a tener 40. Bueno,
1: 40.
0: sí, dejémoslo ahí.
1: Sí, yo creo que ahí sí va. No se, no va,
0: Bueno.
1: no se va a exigir, pero sí creo que todos van a querer.
0: Okay.
1: Más que nada, yo creo que va a haber un desarrollo más sobre las redes sociales y no solo van a crear nuevas redes sociales. Y que vas a ver como robots caminando algo muy normal.
0: Sí, no, eso, a ver, hay ciertos países que ya es hasta normal ver un robot ahí con alguien, o el perro robot este,
1: Sí.
0: que lo sacan a pasear, ya en algunos países es hasta casi normal.
1: Sí. Pero me preocupa que lo miremos normal. ¿Se
0: Eso,
1: entiende?
0: sí, ¿no?
1: Es como, me preocupa que se naturalice
0: Sí,
1: algo
0: sí,
1: que no
0: sí,
1: es
0: sí, sí.
1: natural.
0: Exacto, sí, es un conflicto
1: Sí.
0: de emociones, de sí, la verdad
1: O
0: que.
1: sea, si es para ayuda o algo, o se crean máquinas para ayudar a personas con alguna
0: Sí.
1: discapacidad o con algo que una enfermedad, me parece bien. Pero si se naturaliza algo sobre, por ejemplo, que haya un robot caminando, algo
0: Sí.
1: que no es normal del ser humano, ya es como.
0: Bueno, sí, esas cosas sí
1: Me
0: generan
1: genera
0: muchos
1: ruido.
0: conflictos porque, a ver, todo lo que tenga que ver con salud en la tecnología, yo lo veo muy bueno porque, a ver, hace tiempo atrás no había tanta tecnología y obviamente pasaban cosas que fallecía gente por no tener esa posibilidad de acceder a esta tecnología y ahora sí se están salvando muchas más vidas. Habría que hacer un estudio,
1: Sí.
0: un raconto de
1: Sí.
0: cómo influyó la tecnología en la
1: Yo
0: salud.
1: lo que iba a decir es que hay una película que a mí me gustó mucho, me emocioné mucho con esa película, que se llama Los dos hemisferios de Luke.

0: Lucas. Es una película sobre un chico que tiene parálisis cerebral
1: Sí.
0: y cómo la familia también apoya al hijo y hacen todo lo posible para que irse a India, porque en India había un aparato que regeneraba unas células muertas, células madres muertas. Entonces, cómo tenían que, obviamente habla sobre lo económico y todo, pero también cómo la tecnología puede que un cerebro, así decirlo, deteriorado, se haya recuperado y haya podido hablar también el nene.
2: Mira.
0: O sea, muestran esa faceta de que él pudo hablar, después muestran la historia verdadera, muestran a los personajes, o sea, la persona
2: ¿Se fue a
0: verdad.
2: China, dijiste?
0: ¿Cómo?
2: ¿A qué país había ido?
0: A... ay, ¿cómo se llama? No
2: ¿Habías dicho China?
0: no dije China, dije India.
2: Ah.
0: A India.
2: Es que...
0: Y también esos aparatos estaba prohibido en México. Entonces la madre quiere volver a México y que traigan ese aparato para que más niños y más gente pueda probar ese aparato y que puedan hacer otras movilidades.
2: Mira,
0: Por
2: ¿ese no
0: ejemplo...
2: es uno de los países que más tecnología tienen, la India? ¿O no tanto?
0: No,
1: Sí,
2: o
0: es
2: sea, viene
0: uno...
2: ahí China y...
1: Tiene muchos desarrolladores
2: Claro.
1: que sí están metidos en todo este tema de la inteligencia artificial, de todas las tecnologías, sí.
0: Lo que me gustó de esta película es que la película te mostraba cómo estaba el cerebro antes, la comparación, y cómo estaba, y cómo las células se iban uniendo a través de las semanas.
1: Mira.
0: Entonces ellos les explicaban, no van a ver rápidos, o sea,
2: No es de un día para el otro.
0: no es de un día para el otro,
1: Claro.
0: sí, pero para una semana.
1: Mira.
0: Entonces ellos iban
2: ¿Le hacían
0: haciendo,
2: estudios
0: claro,
2: semanalmente?
0: semanalmente, y cómo se veían, cómo se generaban las
2: Mira.
0: células y también se iban generando
1: Wow.
0: más. Y cómo también yo me quedaba, cómo el
2: Qué
0: cerebro
2: loco.
0: puede generar más a través, o sea, fue muy loco, me emocioné mucho, obviamente al final de la película él no podía hablar, les poleo, pero pudo hablar. Y nunca dijo mamá. Y en la última película, en la
1: Mirá
0: última escena dijo mamá.
2: vos. Ay, mi vida.
0: Entonces es muy
1: ¿Es una peli
0: tierno.
1: basada en hechos reales?
0: Es una peli basada en hechos
1: Wow.
0: reales.
1: ¿Cómo se llama la peli?
0: Los dos hemisferios de Luca.
1: Ok,
0: Es
1: bueno.
0: muy linda para verlo. También relaciona esto de que cómo la tecnología va avanzando y también si lo usan para bien, para mí,
1: Sí.
0: es mejor. Es mucho
1: Mirá
0: mejor
1: vos.
0: que avanzar con algo no
1: Sí, no,
0: tan
1: lógico,
0: normal,
1: lógico, lógico.
0: ¿no? Y siguiendo un
1: Bueno.
0: poco con el cerebro, creo que acá tengo
1: A
2: otro
1: ver.
2: dato que dice que una persona tiene más de 1460 sueños al año.
1: ¿Cuántos?
2: 1460 sueños. O
1: Una
2: sea,
1: persona, o sea,
2: una
1: ¿se dan
2: durante...
1: todos
2: Sí,
1: o
2: sí.
1: es un promedio general?
2: Un promedio
1: Es que
2: general.
3: hay, por noche dicen que se sueña 3, 4 sueños
1: Claro, distinto es que te
2: diferentes.
1: acuerdes.
2: Claro. En realidad, o sea, toda persona sueña,
1: Sí.
2: pero no siempre se recuerda que se soñó. O sea, en
1: Bueno.
2: promedio son 1460 sueños. Puede ser más, puede ser menos.
0: Está
2: Y el
0: bueno.
2: sueño,
0: acuérdense que son una media hora o 40 minutos
2: Sí,
0: antes de que
2: de
0: te
2: que se
0: despierte.
2: despierte.
0: Mirá Entonces,
1: vos.
0: es en el sueño REM que ge se genera los sueños.
2: ¿Y
0: Bueno.
2: sabían que los elefantes son capaces de localizar agua y de detectar lluvias a distancia de aproximadamente 250 kilómetros? ¿Eh?
1: 250 kilómetros.
2: Sí, pueden detectar
1: ¡Buah!
2: agua y lluvia.
1: ¿Qué percepción de...?
0: Sí.
2: Sí.
1: ¿Qué tienen sensores o como...?
2: Seguramente.
3: Pero, ¿cómo te avisan?
1: Che, vos sabés que acá en Santa Fe, al norte de Santa Fe,
2: Por
1: está
2: llover.
1: lloviendo. Sí,
2: Sí,
1: mirá
2: por
1: vos.
3: dos patas y te habla, tío.
0: Claro.
3: Che,
1: andá porque se te viene la
3: Andá a despegar la ropa
1: tormenta.
3: que...
2: Sí,
1: Sí,
2: sí, sí.
0: Vamos a
1: bueno.
0: hablar
2: Ya
0: sobre...
1: salí.
0: Igual,
1: Bueno.
0: sobre tormentas a espoleo, vamos a hablar sobre algo hoy.
2: Okay.
0: ¿Eh? Sobre
1: Bueno.
0: algo que va a pasar.
1: Y también me gustó el bloque, ¿eh? Me gustan las
0: Sí.
1: curiosidades, me gustan estos datos random. Vamos, Gonza, con una pausita, un tema musical y ya volvemos de vuelta acá a Campus.
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0: Bueno, continuamos acá en Campus 2.0, el streaming que se transformó en streaming y salida al aire por la 104.3, nos podés escuchar en tu dial. Chicas, vamos con un poquito de noticias, noticias de todo un poquito, de dónde pasaron, porque vamos con noticias que pasaron acá en la universidad, eventos que van a pasar, que pasaron, y alguna que otra noticia de lo que es que pasa en el mundo.
1: Exacto. Obvio.
0: Esta semana, en la UAP, fue sede del Congreso, del sexto Congreso Sudamericano de Fe y Ciencia. La Universidad Adventista del Plata recibió el miércoles 2 de septiembre a investigadores, docentes, estudiantes y referentes de la educación adventista de distintos países para iniciar este encuentro que combina ponencias, talleres y estudio de campo con el propósito de fortalecer el diálogo entre la investigación científica y la convicción bíblica creacionista.
2: Sí, mira. Muy bueno.
1: Debe ser re interesante.
0: Sí. Sí, sí, y nosotros en la carrera tenemos la materia de ciencia y fe.
1: Sí, en el último año.
2: En el último año.
0: ¿Con quiénes tienen ustedes?
2: No te sabría decir.
0: Creo que con Samuel, Samuel Abdala.
1: Sí, sí, sí.
0: Bueno,
1: sí.
0: Él también estuvo a cargo de todo este evento que sucedió acá en la universidad. Y también otra noticia que nos compete más a nosotros como comunicadores.
2: Sí.
0: Lo que vemos también nos transforma. La incidencia de las series. La Universidad Adventista del Plata recibió a la doctora Leticia Porto Pedrosa, doctora en comunicación y docente de la Universidad Rey Juan Carlos en Madrid, quien brindó una exposición centrada en la influencia que tienen las series de televisión en las personas y particularmente en la manera en que estas narrativas pueden incidir en sus percepciones, actitudes y comportamientos.
2: Sí.
0: ¿Ustedes fueron chicas a la ponencia?
1: Sí, sí, fuimos.
0: ¿Fueron
1: fuimos
0: todos?
2: Sí, sí.
0: ¿Y
2: sí
0: qué tal?
2: Estuvo muy buena.
0: Sí.
2: La verdad, me gustó mucho.
0: A ver, un resumencito. ¿Qué fue lo que más le llamó la atención?
1: De la cantidad de episodios u horas que solemos pasar viendo series o películas, o sea, de ciencia ficción. Creo que ella, entre paréntesis, en una de las diapositivas, decía que se suele ver entre 2 a 6 episodios por día o en la semana. Pero ella hablaba también un poco de hacerlo con conciencia, porque hay muchas veces que solemos decir noche un episodio o 2 episodios y ya está, porque si no, no llego a hacer un montón de cosas. Y la parte peligrosa de no saber controlarse, o sea, las dos caras de la moneda, digo.
0: A ver, dijiste 2 a 6 horas por semana de ver
1: episodios.
0: Series. Ok.
2: Es mucho.
1: O sea, ella lo tomaba como maratón a eso.
0: Okay.
1: De 2 a 6.
0: Yo creo que
1: seis.
0: Hay gente que ve 2 a 6 horas por día,
1: sí,
0: me parece.
1: También.
0: Sí, sí, sí. Es que hay gente que... A ver, Gonza se señala a él, pero hay gente que... A ver, vos estás estudiando, te dedicas solo al estudio. Entonces, qué sé yo, no estás 20 horas estudiando.
1: No.
0: Entonces... Si te va bien y vos prestás atención y decís, bueno, a ver, me dio un tiempo, puedo estar 5 horas viendo una serie, y pero bueno, también es como uno administra su tiempo.
1: Claro.
0: Por eso dice, cómo inciden las percepciones, la actitud y comportamiento.
2: Sí, sí. También lo que habló que me gustó mucho fue que la concientización de cuando vemos algo.
0: Sí.
2: O sea, en el sentido de que cuando estamos viendo... que sea también a base de nuestros valores.
0: O sea,
2: porque tal vez vemos a una persona, tal vez mis valores no son los mismos que los de ustedes, pero tal vez son los mismos, pero veo una serie que están matando a alguien o están agrediendo a alguien y no son los mismos valores que yo tengo.
1: Claro.
2: Pero la parte de FOMO y la parte esta de perderse de lo nuevo también influye.
0: Sí.
2: Entonces hablaba sobre eso muy fuerte y de cómo también nuestro cerebro dice, ah, esto no pasa en la realidad, pero en la realidad sí pasa a veces.
0: Sí.
1: Y aparte cómo también ella hablaba un poco de cómo eso puede influir en nuestro día a día, porque no solamente la ciencia ficción, sino los videojuegos y demás pueden llegar a tener cierto grado de...
0: No,
1: de poder a nosotros llevarnos a hacer lo que sea que esté pasando.
0: Y es real que muchos videojuegos, muchas series influyen en el comportamiento de los sí. jóvenes hoy en día, sí. por eso hay tanta violencia y cosas así, ¿no?
3: Sí, también hablaba mucho de, por ejemplo, puso el ejemplo que más dijo del juego El Calamar, sí. que es una sí. serie re heavy.
1: Uh-huh. Y es que, el más visto encima.
3: Y estaban, tipo, en la escuela, los nenes jugando a eso.
0: Mira.
3: Y tipo, como que no hay mucho control ahí, sí. como...
0: Y sí. es... Claro,
1: o no hay límites de los padres hacia exacto. los chicos.
0: Y sí. no termina ahí, porque vos dijiste una serie, filmado todo, vos lo ves, pero sí. eso se traspasa a los juegos en la escuela, a los juegos, a los videojuegos. Uh-huh, sí. O sea, no rompe barreras. No sí. es que queda en la serie y claro, ya está.
2: Sí. Y también como eso te construye como humano también, eso sí. ella uh-huh. hablaba. Entonces es la construcción humana de nosotros y de cómo eso influye, como vos decías, en la escuela, en lo sí. que nosotros vemos, cómo hablamos también. Uh-huh. También eso de un pensamiento crítico, ella repetía mucho de tener un pensamiento crítico sí. de las cosas. Uh-huh. Que no nos sentemos a ver una serie porque sí, sino que veamos el trasfondo de las cosas y que nos uh-huh. llevemos si eso nos va a llevar a un lugar bueno o nos va a llevar a un lugar malo también.
1: Ella decía que también muchas veces... la mitad de la serie nosotros uh-huh. no nos acordamos de lo que pasó. Uh-huh. O sea, podemos por ahí hacer esa maratón de decir, uh-huh. che, tiene una temporada, por ahí 10 episodios, uh-huh. listo, me lo vi en un día, me lo comí, pero claro. vos me preguntas de qué trató, no sé, no recuerdo. No, capaz que alguna que otra cosa recuerdo, pero no es que algo... decir, che, me dejó esta enseñanza tal serie.
2: Claro.
1: O... y también contaba, perdón, sí, sí. dábamos el ejemplo, algunos de los estudiantes dan el ejemplo de que acá en Argentina se suele... tener de excusa, che, nos juntamos en una peli claro. y en el medio vamos criticando o comentando cosas de, claro. de la película claro. o de la serie.
2: Claro, entonces dice que eso en España o en otros países no se ve.
1: Bien. Claro.
2: No se ve que te juntes con un amigo y empieces a hablar sobre el tema. Sí. Sino que todos se quedan en silencio y
1: no hay comentario.
2: No hay comentario.
1: No hay conversación.
2: Uh-huh. Entonces ella decía que es algo muy argentino de nosotros comentar una película o comentar una serie.
1: Sí. Sí, sí, o sí. recomendar cosas.
2: Claro, recomendar cosas.
0: Mirá vos.
2: Y también hablaba sobre algo muy importante de esto de que no vas a recordar la serie que viste uh-huh. hace... tal vez vos viste 5 series en una semana, uh-huh. no vas a recordar la primera de claro, que se no, trataba. No, vas no. a recordar la última... porque tu cerebro...
1: Claro, está procesando todavía eso.
2: Claro.
0: Mirá
2: vos. Entonces, estuvo muy bueno.
0: De paso, sí. les recomiendo una serie. Es una buena serie. Uh-huh. La hace Zac Efron con otro señor. Se llama Con los pies en la tierra.
2: Uy,
0: Es una serie documental que sí. te va mostrando distintas perspectivas de lo que pasa en el mundo. Sí. Por ejemplo, van a Perú y uh-huh. conocen toda la variedad de papas que hay.
1: Mira.
0: Van a un centro especializado que se dedica a buscar esas papas como las primeras que han surgido y las guardan como para que si algún día se termina o pasa claro. algún cataclismo. Uh-huh. La verdad que está muy buena. Es una serie Mira. De mucha concientización.
2: Sí. Me gusta.
0: Muy buena.
1: A mí me sale pasar que me veo esas miniseries de documentales tipo medios policiales.
0: Sí.
1: Que están investigando un caso uh-huh. o algo, me encanta, tipo, me llama tanto
2: sí.
1: que me atrapa y capaz que me uh-huh. suelo acordar toda la serie o todo lo que pasó.
2: Claro, eso es lo que hablaba también la doctora. Uh-huh. Nos decía que no te va a llamar la atención tal vez un documental sobre las mariposas.
0: Claro.
2: Te van a llamar más la atención sobre cosas que pasaron uh-huh. y hechos más sobre violencia y todo. Claro. Porque sí. el cerebro, nuestro humano, Mira. Te da más de la... ¿Cómo se llama esto? El shock de...
0: Sí, sí, adrenalina, dopamina.
2: Y,
0: dopamina.
2: Sí, claro. Sí, sí, sí, sí. Entonces es muy,
1: sí.
2: es muy loco. Vos. Cómo nuestro cerebro también se adopta a esas,
0: bueno.
2: esas realidades.
0: Maggie, ¿tenés alguna noticia?
1: Sí.
0: Ah, pará. Gonza, quería decir algo.
3: No, que también hablaba de que aparte de que tiene como su lado negativo, también del lado positivo se pueden sacar, aparte de enseñanzas que muchas sí. veces en las series dejan,
0: uh-huh.
3: también algo que yo trato de implementar, que uh-huh. es el aprendizaje de idioma.
0: Okay.
3: Uh-huh. Que es el escucharlo uh-huh. en lenguaje original uh-huh. y como sí. que vas conectando un poco con lo tal que vas cual. Leyendo, vas conectando lo que escuchás, la palabra tal vez en inglés que escuchás con el subtítulo uh-huh. y como que un poco vas poco a poco lo vas a ir incorporando. Que sí. Tal vez, obviamente, no es lo mismo que tener clases de inglés obviamente. O ponerte a estudiar, pero... Uh-huh.
0: O sea, pero sí, es verdad, y doy fe de eso, que la mayoría del inglés que yo sé es por ver series y cosas así. Sí, es verdad.
1: Sí, sí.
0: ¿Maggie?
1: Sí, encontré una noticia del mundo.
0: A ver.
1: Sobre que rescataron con vida a dos trabajadores atrapados durante 10 días en un túnel tras las riadas que afectaron a Nepal. Los supervivientes fueron identificados como Sanjay Shah y Kabir Maharjan, según responsables de la operación del rescate. Los datos de iniciales de la Asociación Independiente de Productores de Energía de Nepal señalaron que 42 empleados quedaron atrapados.
0: Oh. Mira. Pasa seguido esto, que uh-huh, gente sí. que trabaja en la minería, a ver, en Chile hemos tenido.
1: Sí.
0: No sé si acá en Argentina, pero el más conocido fueron los mineros de Chile que uh-huh. quedaron atrapados un buen tiempo.
2: Sí. Sí, fue caótico también uh-huh. en la parte, yo lo veo más en la parte de la familia, sí. de cómo eso afectó.
1: La desesperación
2: uh-huh. de no saber si están bien, si están sí. vivos, si les pasó algo, todo, esa desesperación. Y también, bueno, como siempre, somos una red de información y de ayuda, así que mandamos muchas fuerzas sí. y muchas oraciones a todas las personas de Nepal y todo lo que está pasando en el mundo.
1: Sí.
2: Todo, uh-huh. si ustedes saben, como siempre decimos en este... En campus, si ustedes saben de información o saben de gente que necesita ayuda, que nos contacten, que somos una red también de poder ayudar a otros. Uh-huh. Así que...
0: De paso le mandamos un saludo a Walter, que nos está sí. viendo. Director Salud. De la carrera de comunicación.
2: Saludos.
1: Saludos a todos. La mejor uh-huh. versión para esta versión 2.0.
2: Sí.
0: Bueno. Valen.
2: Sí, tenemos...
0: Eventos WAP.
2: Eventos WAP. Más que nada para hoy en la noche, todos los alumnos... Vayan a esto que está muy bueno. Es una frecuencia Fure, se llama.
0: Uh-huh.
2: Sí, frecuencia Fure. Va a ser fogata.
0: Fogata.
2: Oh, fogata mira. Hoy. Así que todos los que se quieran sumar para recibir el sábado juntos, poder alabar a Dios, cantar, tener un culto. Uh-huh. También va a haber comida, uh-huh. Reírse.
0: ¿Dónde?
2: Va a estar a las 19:30 en uh-huh. zona en la fogata PEF.
0: Ok, allá donde, al costadito del templo de la universidad.
2: Sí, atrás.
0: Hay como un círculo grande de cemento,
2: uh-huh.
0: justo al lado también de PEF, sí. de las aulas de PEF. Ahí va a ser la fogata, 19:30.
2: Así que vayan, va a estar muy divertido. Está bueno porque también vamos a poder... Hablar con otra gente de otras
1: sí,
2: carreras.
1: Conocer
2: gente de otras carreras, porque siempre uno como estudiante
1: sí.
2: soy.
0: Sí, sí,
2: soy
0: sí,
2: mío.
0: Sí.
2: No conozco.
0: ¿Han hecho fogata con comunicación?
2: El año pasado.
1: No, fue el año pasado, fue como un cierre de año, okay. pero.
0: Ajá. Ok.
1: Bueno, Walter.
0: No, está bien.
2: Tío, la idea. No.
0: A ver, es difícil. A ver, ustedes sí. se van a poner ustedes a chear o a cortar leña para hacer una fogata.
2: Y es difícil.
0: Bueno.
1: A mí si me dan, yo voy.
0: Bueno, está bien.
2: Sí, sí.
0: A Maggie la mandamos junta leña.
2: Chica, y lo más importante es, así que estén atentas todas las chicas, ahora tiro otro dato, que es okay. todas las chicas, porque va a ser nuestro segundo retiro de mujeres acá wow. de la UAP. Así que todas las chicas, las universitarias, estén atentos porque el retiro de chicas ya se acerca. Bueno. Así que el 12 de...
1: El viernes que viene.
2: El viernes que viene, el 12 de septiembre, va a haber un retiro a las 19:30 horas en el galpón. Todas las que si quieren inscribir nos mandan, que nosotras sí. les mandamos el formulario porque hay que inscribirse. Va a estar muy muy bueno, yo estuve en el primero.
0: ¿Cuándo dijiste, perdón?
1: El 12 de septiembre.
0: 12 de septiembre, sábado.
1: Sí. Ah, el sábado que viene.
2: El sábado que viene.
0: No, ¿no? mañana, sino el otro.
1: Claro.
2: Es muy bueno, a mí me gustó mucho porque pudimos hablar sobre las diferentes fases que hay en la mujer.
1: Ajá.
2: También en ser una mujer virtuosa y también en la parte espiritual. Entonces,
0: wow.
2: Estuvo muy bueno porque hubieron varios profesionales en la salud, en lo psicológico uh-huh. y también en lo espiritual. Abarcaron todas las fases.
0: Bueno.
2: Estuvo muy bueno y también, bueno, nos dieron comida y también muchas actividades. Nos hicieron hacer un ¿cómo se llama esto? Un cartel de oración.
0: Uh-huh.
2: Entonces nos dijeron, hasta fin de año no lo pueden abrir. Entonces, ¿mira? Para saber, como de oración, tenerlo en el cuarto o en la pieza, de oración. Y también, bueno, nos dieron stickers, nos dieron un montón de cosas. También pudimos pintar y, bueno, estuvo muy copado. Así que conoces mucha gente de otros lados y muchos profesionales que tal vez no conocías, están ahí.
0: Está bueno, me gusta.
2: También tenemos hoy, a todos los que están inscritos en la Escuela de Misión, van a poder hablar sobre el budismo. Es algo...
1: Es interesante.
2: Sí.
1: Creo que este año, a principio de año, en el primer trimestre de la lección, se habló sobre las diferentes religiones que hay. Y uno de los temas era el budismo y otro era el hinduismo.
0: Bueno.
1: Muy buena
0: esto
1: lección.
0: Es para Escuela de Misión.
2: Para la Escuela de Misión.
1: Hoy 16 horas, ¿puede ser? ¿O 17?
2: Hoy 17 horas.
1: Muy bien.
2: Así que en... Aula 29 de FESIS.
0: Buenísimo.
2: Y también les informamos que hoy en el break va a estar la doctora Maura Brodoa, que se va a poder hablar sobre la lógica de la creación. Así que conéctense también, si no pueden ir al culto, vayan al culto break. Bueno, que lo pueden ver. A las 20 horas y mañana les informamos también. Que va a estar el culto de la UAP. Así que...
1: A las 9:30 horas mañana.
2: 9:30 horas. Y se va a hablar Ronnie Nalin.
0: Bueno.
2: Está en inglés, así que yo no lo voy a pronunciar en inglés. A ver.
0: All for nothing or all things new.
1: Ok.
2: Así que...
1: ¿Qué inglés?
0: ¿Viste? Sí, esto es de series.
2: Así que también se va a transmitir en la... en la red de...
1: Break.
2: No,
1: WAP.
2: De la WAP. Así que estén atentos a todos a las 9:30 horas y también los invitamos a participar en las diferentes escuelas sabáticas. A las 11 horas mañana, 11 de la mañana, hablemos en Aula 28, Misión Fe en Aula 29, Salón Verde está English Community, Salón Rojo, PEV, Pioneros, está la ESPI, sería la Escuela Sabática
1: en portugués.
2: Aulas Nuevas Espiritualmente, Biblioteca Facea y en el patio Lazos.
0: Bueno, me encanta. Sí. Llena de eventos la UAP, llena de actividades. Me gusta. Tendríamos que, pensando en todas estas actividades, tendríamos que hacer tipo un Tea and Talk. ¿Conocen?
2: Sí.
0: Pero de comunicación.
1: Me gusta.
0: Hacer como un evento de comunicación para juntarnos, charlar, diferentes estrategias comunicativas. Siempre está bueno de poner puntos en común de estos temas de comunicación.
2: Obvio. Y bueno, ya para terminar, les informamos que todos los que quieran participar de algún grupo misionero nos pueden avisar. Como nosotros también estuvimos compartiendo sobre Sansón, que es una... Bueno, yo promociono a Sansón, pero es una de... ¿Cómo se llamaría?
1: Un grupo misionero.
2: Un grupo misionero sobre ayudar gente. Es muy divertido. Yo fui varias veces. Ayudan gente y también dan muchas actividades, juegos.
1: Sí.
2: Así que está muy divertido. Vayan, son todos los sábados a las... No estoy bien, pero después les confirmo bien
1: el horario. Por las dudas, comentemos que... ¿A qué público va Sansón?
2: Sansón es más para los chicos con alguna discapacidad. Puede ser móvil, gestual o cualquier discapacidad. Así que es para hacerlos felices a ellos. También les dan algunas actividades y también dan una historia bíblica. Así que...
0: Qué lindo.
2: Muy lindo todo.
0: No, la universidad se caracteriza por eso. Tiene muchísimos grupos misioneros, así que si vos querés ser parte de alguno...
1: Todos los sábados salen uno.
0: Hace un tiempo, ustedes fueron, pero organizamos con la radio una colecta para el Día del Niño. Con Huellas, el grupo misionero de Salud.
1: Salud.
0: Así que, no, la verdad que está muy lindo y se reponen los chicos con buena onda para ayudar a gente de acá, de localidades aledañas, así que...
1: Lo bueno es que toda actividad misionera o todo grupo misionero tiene algún maestro o gente de salud.
0: Siempre.
1: Siempre hay algún profesor, gente de salud que va y les dice, les comentan historia de la Biblia, les habla un poco de salud también, ya que aprovechan a los estudiantes. Y tengo entendido que Huellas, al menos una vez por cuatri o dos veces por cuatri, Suelen hacer un stand de salud. Ah, van a las plazas. Mira. Y se quedan ahí casi todo un día. Ayudan también a la iglesia de Ramírez. Uh-huh. Y hacen ahí actividades con ellos. Uh-huh. Hacen todo el sermón, todo el culto. Y después van a la plaza a hacer uh-huh. el stand de salud.
0: Qué bueno, mira. Qué bueno. Me encanta, me encanta. Uh-huh, sí. Buen bloque. Sí. Gonza, si te parece, vamos a un temita y una pausa y luego volvemos con más campus.

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0: Bueno, seguimos con, o sea, mucha,
1: no,
0: buena onda.
1: No necesitamos ni cortina, imagínate.
0: Claro, la ponemos a Vale en la próxima.
1: Sí, no, bien, bien.
2: Y bueno.
1: No, está bien.
2: Que hay que ponerle ritmo en la cosa.
1: Alegría. Si uno trabaja y le gusta lo que hace, mejor todavía.
2: Es que, ¿sabes qué? Me pone muy feliz.
1: Sí.
0: Que sea viernes.
2: Que sea viernes, que me voy a hacer las uñas.
1: Ok.
2: Y que.
1: Bueno, Gonza.
2: Y que. Pará.
1: A ver.
2: Y que salió el sol.
1: Bueno, sí, o eso sea, sobre está, todo, sí.
2: La semana es estuvo preciosa porque estuvo
0: todo el día, toda la semana.
2: Toda la semana soleado.
1: Sí, tenés razón.
2: Entonces, es como que me pone feliz que sea viernes y que esté el sol.
1: Siento bien. Olor a pizza. Es que los viernes...
3: Los viernes son de pizza.
1: Los viernes son olor a pizza.
3: Es más, hay una ley...
1: O sea, ya es una ley municipal y los viernes pizza.
3: Ya creo que es algo cultural que los viernes son de pizza.
0: Y si no es viernes, es sábado a la noche.
3: Sí,
1: también, sí. Y si no es sábado, domingo.
0: Y desayunar pizza fría.
1: Sí.
3: No estoy a favor de eso, pero lo hacen todo el mundo.
1: ¿Viste?
2: Es que qué
1: bueno. ¿Pero lo has probado?
3: No, me da cosa.
0: A ver, ¿y de última no recalentadas?
1: Si almorzás...
3: Sí, recalentado, sí.
1: Si almorzarías chocotorta, ¿no vas a desayunar pizza?
3: No, pero pizza fría. Es mi problema es con la pizza fría.
0: ¿En los campamentos no comiste pizza fría?
3: No.
1: Mirá vos. Qué curioso, ¿no?
2: A mí me daban pizza fría de desayuno.
0: Sí.
1: Para gusto, los colores. No, está bien. Está es válido almorzar también chocotorta.
0: Sí, todo es válido acá.
1: Uh-huh. Bueno, ahora venimos con un bloque que por lo general el último bloque del programa, porque ya estamos 12 y 40 exactamente, sí. Buen mediodía, si estás comiendo, buen provecho.
2: Uh-huh.
1: Estos bloques van a ser más de concientización, uh-huh. Cultura, naturaleza en este caso.
2: Sí.
1: Vamos a traer también tecnología. Uh-huh. En un futuro puede ser que traigamos nuestra cronista si así lo quiere y se anima, sí. Esther. Uh-huh. Pero en este caso, Valentina tiene a cargo este bloque.
2: Sí.
1: Que en esta ocasión es naturaleza.
2: Sí. Y algo que va a pasar.
1: Va a pasar. No está pasando.
2: No está. O sea, está por pasar.
1: ¿Ha pasado ya?
2: Ya ha pasado.
1: Ok.
0: Pero este año no.
2: Este año todavía no ha pasado, uh-huh. Pero va a pasar en estos meses.
0: Ok.
2: Entonces es muy importante que escuchen.
1: Escuchamos.
2: Que escuchen y que estén atentos a las noticias. Obviamente siempre lean las noticias, escuchen uh-huh. las noticias y todo, porque es algo que... A nosotros, como en la parte de Entre Ríos, nos va a afectar mucho.
0: Okay.
2: Se estuvo hablando en los últimos, en las últimas semanas, todo el fenómeno del Niño.
1: Uh-huh.
2: Si no saben, el fenómeno del Niño es un calentamiento anormal del Océano Pacífico, uh-huh. que ocurre de cada 2 a 7 años.
1: Ok. El Niño, por lo que uno conoce, uh-huh. se traduce en tormentas,
2: claro.
1: cosas así. Por lo general se lo estima por ese lado.
2: Uh-huh.
1: Ok.
2: Dice, al calentarse el mar, cambia la circulación del aire
1: okay.
2: y altera el clima en todo el mundo. Entonces, ¿por qué es tan importante hablar sobre esto?
1: Uh-huh.
2: Es porque las Organizaciones Meteorológicas Mundial acaba de confirmar que estamos entrando en el Super Niño. O sea, no en el Niño, en el Super Niño.
0: Okay. Uh-huh.
2: Si se dieron cuenta, estuvieron viendo muchas cosas en el mundo.
1: Sí,
2: estuvieron viendo muchos terremotos que... Yo me acuerdo que nosotros estábamos en el I Will Go
1: uh-huh.
2: hace como 2 o 3 semanas.
1: Uh-huh.
2: Y nosotras veíamos las noticias y eran como 7 terremotos que pasó tal vez en un día.
1: Sí.
2: Es muy loco cómo el mundo... O sea, obviamente son señales del fin del mundo.
0: Sí.
1: Uh-huh.
2: Pero qué loco que el mundo se esté moviendo.
0: Sí.
2: Totalmente, o sea, todo el tiempo. Entonces, dice que va a ser un super niño y va a ser uno de los más fuertes de los últimos 70 años.
0: Mira, uh-huh. Qué loco.
2: Y dice que va a durar hasta el febrero 2027.
1: ¡Buah! ¿5 meses?
2: Sí. Y no es...
0: ¿Está empezando?
1: ¿Cuándo arranca? Ni empezó.
0: Ok, ¿cuándo arranca?
1: Ni empezó y ya nos están Ajá. advirtiendo de que va a ser fuerte.
2: Sí, y ¿por qué estamos hablando sobre esto? Y es muy importante, porque acá en Entre Ríos, uh-huh. los que somos de Entre Ríos y somos del litoral, nos va a afectar más. Entonces tenemos que estar preparados para muchas, para fuertes lluvias, inundaciones, tormentas fuertes, también, obviamente, estar preparados como familia en situaciones de que si se nos inunda la casa o qué pasa, bueno. Todo eso también te vamos a contar. Bueno. ¿Qué hacer en esas situaciones? Tener un kit de supervivencia. Te vamos a dar. En las noticias ya se están dando kit de supervivencia. Los que se necesita para, para 72 horas. Acá nos dice que, bueno, obviamente los documentos. Siempre estar con una mochila, tener los documentos, obviamente en un plástico todo para que no se mojen. Documentos, carnet de obra social, escrituras, todo en bolsa Ziploc. También efectivo, llaves, cargador y, bueno, obviamente linternas. Bueno. Porque puede haber apagones por la lluvia.
1: A ver, esto está diciendo que se va a dar con más fuerza en el litoral argentino.
2: Claro.
0: Sí.
1: No quiere... a ver, yo supongo que es un general para que todos obviamente se cuiden. No quiere decir que vos, a ver... Capaz que acá en Libertador, como pasó hace un par de días, semanas atrás, se vino una granizada terrible acá en Entre Ríos. Cayó acá en Ramírez, cayó una granizada, pero terrible, y estamos a 30 kilómetros de Ramírez. O sea, estamos relativamente cerca. Y acá no pasó nada.
2: No.
1: Pasó la tormenta de largo, de hecho. Entonces, pronostican que puede ser en todo el litoral, pero no necesariamente capaz que pasa en tu localidad.
2: Claro.
1: Pero sí hay que tener estas previsiones para...
0: Siempre está bueno tener...
1: Sí, mejor es prevenir.
2: Es prevenir,
1: Entonces, está bueno que te den estas cosas para que te puedas cuidar. Entonces, en caso de que llegue a pasar... A ver, puede pasar también que en lugares más cerca del río, por ejemplo, pueda haber más inundaciones.
2: Sí, obvio.
1: O en lugares... Claro,
2: en
1: lugares que no tengan una buena infraestructura
0: de desagüe,
1: claro, puede haber más inundaciones. Entonces siempre está bueno tener estas precauciones para limpiar las canaletas, cosas así que, puedan evitar problemas.
0: Es momento que la municipalidad se ponga a pilas con eso. Y también
2: Yo sé que están limpiando de vuelta las...
1: Acá hay muchas bocas de tormenta, eso está bueno, así que...
0: No nos puede afectar mucho.
1: No,
2: además, pero igual...
1: Además Libertador está como...
2: En una colina.
1: Claro, como una colina, entonces va directo a los arroyos.
0: Sí,
2: sí, entonces... obviamente no digan, o sea, no estén como, ah, acá no va a pasar nada. No, puede pasar.
0: Claro.
2: Entonces siempre está la percuación, tener estas
1: recaudos.
2: Cosas. Este kit de supervivencia que nos dan, bueno, que tenemos que hacer. Obviamente, bueno, estaba hablando con mi hermana la otra vez que vive en un lugar de Europa. Me dice, ¿ustedes ya están juntando agua? Yo le digo, ¿para qué? No tenía nada que ver con el, o sea, no sabía nada sobre el niño. Y empecé a investigar y fue como, claro, es verdad, se acerca el niño. Porque años anteriores tuvimos la niña, que es lo opuesto, que es todo sequía.
1: Seco,
2: calor, humedad, todo. Y ahora se viene... Todo
1: super
2: lo
1: niño.
2: El super niño. Y se espera que en el verano, en este verano, haya más calor.
0: Mira.
2: Entonces, es muy importante tener este kit. Les vamos a repetir lo que se necesita, las cosas básicas. Bueno, obviamente una bolsa Ziploc con todos los documentos, con todas las obras sociales, todo lo que, las escrituras, todo. Efectivo, llaves, cargador, todo en esas bolsas se necesita. También agua y comida, 2 litros de agua por persona. Esto es para que dure 72 horas. O sea, si se te inunda la casa o pasa algo muy alto.
1: Traducimos para el que no le gusta sacar matemáticas, 72 horas son 3 días.
2: Sí, 3 días. 2 litros de agua por persona, alimentos no perecederos como galletitas, latas, barritas, cereal, todo. Botiquín.
1: Sí.
2: Un botiquín
1: primordial.
2: De emergencia.
1: Sí.
0: Creo que eso lo deberíamos tener siempre, solamente en esto.
1: No soy preparacionista, pero me encantan estas cosas de buscar, qué sé yo, los kits de supervivencia, cosas así. porque me gustan mucho los campamentos, algo que extraño del club.
0: Sí.
1: Uh-huh. Me gusta todo este tema.
2: Sí. Bueno, yo siempre, lo que me conocen, tengo... Sí. Tengo de todo, como un kit de... un botiquín.
0: Tiene, ¿no?, la farmacia entera.
2: Sí, tengo la farmacia.
1: Es capaz de cortarte una mano y...
2: y te la curo.
1: Sí, sí,
0: sí, sí. Tiene una gasa por ahí, sí, metida. Sí.
2: Tengo hasta una cosa ortopédica.
0: Más o menos. Sí.
1: Bisturí, una muleta, sí, todo dentro, todo, de la cartera.
2: Todo tengo. Sacando. Es como la muleta, la, sí, sí, cartera de Mary Poppins. Así va sacando.
0: O el sombrero, el sombrero del mago.
2: Claro, así.
1: Te saca un hospital.
2: Bueno, sigamos. Obviamente, no, botiquín es lo primordial, sí, que todas, sí, personas deberíamos tener, lo básico, y también las medicaciones, si ustedes toman medicaciones,
0: tenerlas
2: ahí. Bueno. Obviamente ir comprando ahora además por las dudas que pase algo. Entonces, okay, tener eso. Para iluminación, obviamente linternas y pilas se, uh-huh, necesita. Yo últimamente no he visto tantas linternas porque siempre usamos el celular,
0: sí,
2: pero se necesita ahora, se van a necesitar linternas y pilas porque pueden haber apagones.
0: Sí.
1: Yo
0: sí,
1: lo que recomiendo es una linterna a dínamo.
2: ¿No?
1: ¿Saben eso?
0: No.
1: La linterna a dínamo, uh-huh, es una linterna que tiene como... es como un, no una piedra, sino como un circulito de metal que vos... tiene una palanquita al costado, uh-huh, que vos lo recargás y eso alimenta una batería interna.
0: Mira.
1: Y eso hace que prenda la luz. Mira. Entonces vos no necesitas pilas en sí para esta linterna.
0: Está bueno eso.
1: O una linterna solar.
0: Sí.
2: También, eso me gustó. Y también lo que recomiendan acá es una radio para saber, sí, las noticias.
1: Bueno, yo tengo
2: saber qué está pasando.
1: Una de estas linternas a dínamo, uh-huh, que tiene incluida una radio.
0: Ah, bueno.
1: Entonces vos,
0: bueno,
1: le das cuerda y también prende la radio. Es muy bueno. Es muy bueno.
0: Oye, completo, completo.
2: Sí. También se van a necesitar silbatos por las dudas si pasa algo. Como
1: ¿dirigir
2: muy
1: un partido?
2: Sí. No.
1: Ah, bueno.
0: Se van a ir a jugar al fútbol en el medio.
1: No, puede ser.
2: No, porque tal vez se inundó algo. Okay. Son cosas muy fuertes. O sea, claro, si pasa una inundación como en Nepal, uh-huh, algo así, uh-huh, se necesita como un silbato de llamar a las personas, claro, que rescatistas.
1: Para que sepan que vos estás ahí.
2: Claro, que sepas, uh-huh, que vos estás ahí. Rescatistas también. Ropa, impermeable, botas, goma y también una muda de ropa extra.
1: Okay.
2: Por las dudas. Obviamente repelente, también se necesita lavandina y alcohol por las dudas si se necesita desinfectar alguna herida o algo.
0: No, entonces desinfectar la herida con lavandina.
2: No, pero se necesita por las dudas.
1: No, pero sí, ya en el botiquín tenés.
2: Ajá.
1: Tranquila, Mavi.
2: Sí, sí.
0: Me quemaba la piel ahora.
1: ¿Qué más?
2: Y por las dudas si tenés que evacuar un colchón inflable.
1: Ok.
2: O aislante, frazadas y un kit de higiene.
1: A ver, la lavandina la
0: podés
1: usar...
0: dejar en cero la plata.
1: La lavandina la podés usar para potabilizar agua, por,
2: claro,
1: ejemplo.
2: Ah.
1: Con dos gotitas de, uh-huh, lavandina, si no me equivoco, por litro, sí, de agua. Primero, yo les cuento, tenés que hervir el agua.
0: Sí.
1: Después separás todos los sedimentos, echás la gotita y...
2: Sí.
1: Me encanta la supervivencia. Creo que, sí, me voy a hacer una mochila.
0: O si no, con piedras, con tierra y...
2: Claro.
0: No sé, sí, qué, sí, arena, sí, es.
1: Hace un filtro. Uh-huh.
0: Sí.
1: Con algodón.
2: Lo que... regla...
1: O sea, no qué lindo, ajá, que pasen estas,
2: no,
1: cosas, sino...
2: No.
0: Conocer, sí, como...
2: Sí, conocer. Sí, sí. Y algo muy importante, la mochila que, uh-huh, esté todo esto, siempre en alto. O sea, en un lugar alto, claro, de tu casa, uh-huh, y a mano, bueno, por, sí, las dudas. Y si el agua sube a más de 30 centímetros, uh-huh, ya no intentes, o sea, no intentar usar el auto, no intentes, okay, salir de, sí, tu casa. Y, bueno, salir de tu casa, obviamente, tenés que salir, pero a un lugar alto de tu casa. O intentar, sí, ir a la casa de tu vecino y poner modo supervivencia, okay, a los dos.
0: Sí, sí, sí.
2: Bueno, así que...
1: Todo esto porque recordemos que el niño, uh-huh, es tormenta, agua, mucha lluvia.
0: Sí, sí.
1: Si no me equivoco, estaban diciendo que... estos meses que vienen, uh-huh, los porcentajes de lluvia que va a haber por lo general, uh-huh, va a ser más de un 30-40% en, sí, algunos meses de lo habitual. Uh-huh. Entonces quiere decir que va a llover muchísimo.
2: Sí, y lo que se espera es que llueva entre alrededor a mitad de septiembre, mayormente en octubre, uh-huh, va entre alrededor a mitad de septiembre, mayormente en octubre, uh-huh. Y, bueno, todo hasta febrero.
1: Sí, sí, sí.
2: Así que estén preparados,

0: que sepan, sobre todo estas tormentas muy fuertes que van a ocurrir.
1: El super niño.
0: Y a mí me bajonea un poco porque en octubre se casa mi hermana. Entonces dicen que en pleno octubre va a llover más fuerte. Entonces, más encima es un lugar afuera.
1: Tranquila, claro. Que ese fin de semana justo, ojalá, va a estar bien.
0: Nosotros estamos orando. Haciendo vigilia de oración todas noches.
2: Nos despertamos a las 4 de la mañana.
0: Sí, para orar, porque así que, por favor, a todos los oyentes, a todos los que nos están oyendo, invitamos ahora que ese fin de semana en octubre no llueva. Es el
2: 9, 10 y 11, me parece.
0: 9, 10 y 11. No se acuerda. Es que ya va. Entonces,
2: sí, claro, 9, 10 y 11. Sí.
0: Bueno. Llamamos a todos que, por favor, que no llueva ese fin de semana.
1: No, va a estar bien, va a estar bien ese.
0: Por favor.
2: Sí. Porque, elijamos creer.
1: Con fe.
0: Obviamente, siempre con fe en Dios y bueno. Bueno, eso sería la información. Buenísimo.
1: Muchas gracias, Valen, por este bloque informativo, naturaleza, precaución y cuidarse con el super niño.
2: Bueno, ¿qué, chicas, se viene para el semana que viene?
1: Estamos llegando al final, sí.
2: Sí.
1: ¿Qué vamos a tener la semana que viene?
2: ¿En dónde también nos pueden ver la semana que viene, Fabri?
1: Esa era la sorpresa que teníamos.
0: Y si lo decimos así como... Y al que entendió.
1: Vamos a terminar con... No, vamos a decirlo bien.
0: Redoblantes,
1: no tenemos. Estuvimos charlando con distintas personas y
2: estuvimos haciendo nuestros contactos y nuestras movilizaciones.
1: Porque queremos estar más cerca de ustedes.
0: Más cerca de los estudiantes.
1: Sí, así que...
2: A nuestro par.
1: Próximamente, si recibimos el super visto bueno...
2: Sí, porque ya el definitivo.
1: Ya es muy sí, ya tenemos todas las posibilidades.
2: Pero queremos el último sí para alargarlo.
1: Vamos a estar en los televisores del comedor. O sea, de 11 a 1... Ahí justo en el horario del almuerzo van a poder vernos por los televisores del comedor.
0: Sí, sí.
1: Así que, a ver, no sabemos, esto puede ser una posibilidad, no sabemos cómo se va a escuchar porque es el volumen de los televisores.
2: Sí, sí.
1: Pero, a ver, ustedes nos pueden ver y pueden tranquilamente entrar comentar en su dispositivo y escucharnos. O sea, nosotros queremos acompañar en todos los ámbitos del campus. Entonces... Te acompañamos y, a ver, si estás viendo este programa después de que salimos en vivo, buenísimo. Si estás a la noche aburrido y no sabes qué hacer, podés ver campus.
2: Sí.
1: ¿Sí? Y enterarte un montón de cosas. Así que,
2: aparte también queremos conocer a cada estudiante que nos puede llegar a ver.
1: Sí.
2: Y que capaz que en algún momento esos estudiantes pueden venir acá con nosotros.
1: Eso, nosotros tenemos ganas de traer invitados. Por eso decimos, a ver, si nos querés mandar un mensajito, un audio, podés mandarlo a todas nuestras redes sociales, al stream de YouTube que tenemos acá, al celular de la radio, al 343-480-5697.
2: O si no, nos pueden encontrar en casi todas las plataformas como Radio WAP.
1: Sí, claro. o nos pueden caer a visitar acá.
2: Sí.
1: Si tenés algún relato, alguna cosa curiosa que contar, podés.
2: Claro. O si nos conocen, nos paran ahí en el medio del campo.
1: Tranquilamente.
2: Y dicen, les tengo que contar algo.
1: Está bueno el programa o yo le cambiaría esto porque, a ver. Claro. Nosotros,
2: todas críticas buenas nos sirve.
1: Y críticas no tan buenas también porque estamos para aprender.
0: Obvio.
1: Eso es lo lindo de esto.
0: Obvio.
2: La idea es crecer.
1: Sí, totalmente. Chicas, ¿les gustó el programa?
2: La verdad que sí, se me hizo muy rápido.
1: Sí, la verdad que pasó rápido. Pasó rápido. Gonza, querido.
3: Muy bien, muy bien.
1: ¿Te gustó?
3: Estuvo muy bueno, muy
1: dinámico.
3: ¿Te gustó
1: la nueva dinámica, el nuevo formato de campus?
3: Sí, me gustó.
0: Fue muchísimo más dinámico.
2: Sí, que con más información,
0: con
2: capaz.
0: Con más información. Y también con más música.
2: Sí.
0: Así que...
2: Obviamente podemos incorporar música que a la gente le guste.
1: Ajá. Sí.
0: Así bueno, que,
1: ven, eso tiene este formato más radial también, que tenemos otro ámbito, otro medio de comunicación para comunicarnos, que es el dial, que es la frecuencia por aire, que
0: así
1: es la 104.3. Y bueno, a ver, para ir terminando este programita hermoso que tuvimos hoy... Decirte que ya estamos en los casi 19 grados.
2: ¡Hola!
1: Sí, ya estamos por llegar a la máxima del día de hoy. Una humedad del 32%, presión 1010 hectopascales, viento del sur a 17 kilómetros.

0: una visibilidad normal de 15 kilómetros.
1: Ah, bueno, okay.
0: Hoy el sol se pone a las 18:47. Cada vez más tarde.
2: Sí.
0: Y cada vez más temprano sale el sol.
1: Sí. Es que me gusta.
0: ¿Qué te gusta?
1: Me gusta que
2: los días largos.
1: Los días largos. Porque okay. Siento que los puedo aprovechar mejor. Y llego a mi casa, me baño y duermo. ¿Entendés? Eso bueno, es lo que me gusta. Bueno. Me gusta.
2: Y está
1: aprovechar.
2: Bien.
0: Está bien, está bien.
1: Pero, claro. ¿Saben qué? ¿Qué? Me gustó que estamos creciendo.
2: Sí.
0: Sí.
2: Creo que si veníamos el primer programa como estamos hoy.
0: Tenemos otras ideas más que queremos generar una comunidad también en WhatsApp, así que prontamente vamos a lanzar la comunidad en WhatsApp. Uh-huh. Y la idea es eso, generar una comunidad entre todos. A ver, estamos todos en este mundo que está bastante convulsionado, ya lo hablamos hoy.
2: Sí.
0: Y la idea es ponerle la mejor onda, terminar el viernes con la mejor onda, porque todos estamos cansados, pero hay que ponerle garra y seguir para adelante.
2: Tratamos de siempre poner la mejor onda.
0: Sí, ¿no? A ver. Y sí, todos teníamos días difíciles, pero si uno no le pone onda,
1: y bueno,
0: se hace más difícil y se hace más cuesta arriba, así que para eso estamos nosotros. Para ponerle la mejor onda, la mejor información.
2: Y alegrarles un poco el día.
1: La día.
0: O mucho si es posible. Sí. Así que bueno, llegamos. ¿Qué ibas a decir?
1: Que obviamente si ustedes tienen mensajitos o...
2: Sí, todo viene bien.
1: O cosas que no nos contaron, nos pueden contar en la semana. Así nosotros la semana que viene les podemos dar más información.
0: Exacto.
1: Y estén atentos, como todos los alumnos de la UAP, que se iban a comer al comedor, nos van a ver estas bellas caras todos los viernes.
0: Bueno, hablen por ustedes, bellas, pero hay algunos que no podemos hacer.
2: Somos todos bellos.
1: Bellos.
2: En la viña del Señor somos todos bellos.
0: Llegamos al final de este hermoso programa de campus. Nos encontramos el próximo viernes
2: a las 11 de la mañana.
0: Y estaremos aquí acompañándolos con toda la mejor onda, la mejor información, con estas dos personitas y nuestro querido Gonza como operador. Así que bueno, nos vamos con un temita musical, Gonza, y nos
2: hasta
0: encontramos
2: el próximo viernes.
0: Nuevamente el próximo viernes.
1: ¡Nos vemos!

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3: En general, no nos gusta recibir muchos consejos, desde que somos niños, adolescentes, jóvenes, y más después cuando vamos desarrollando nosotros la capacidad de decidir nuestras cosas. Pero qué diferente es cuando esos consejos, cuando esas palabras llegan de Dios, de aquel que no solo fue nuestro Creador, sino que es nuestro Padre, nuestro Sustentador, nuestro Redentor, aquel que anhela un día vivir con nosotros por la eternidad en el reino de los cielos. En la carta a los Hebreos, en el capítulo 13, desde el versículo 5, en adelante, leo lo siguiente: sean vuestras costumbres sin avaricias, contentos con lo que tenéis ahora, porque Él dijo: no te desampararé ni te dejaré. El gran consejo, el notable principio de vivir una vida en general, con anhelos de superación, de tener proyectos, de alcanzar metas, pero sin avaricias. Y entonces utiliza la expresión aquí, contentos, contentos con lo que tenemos ahora. Es decir, en este momento saber que Dios nos está ayudando, nos está bendiciendo, nos está permitiendo obtener determinados logros. Otros vendrán después, si es la voluntad de Dios. Pero ahora dice, estemos contentos sin ser avaros, sin estar desmedidamente enloquecidos casi por obtener más cosas. Pero hay otra cosa más. El Señor dice: yo no te desampararé ni te dejaré. Continuaré estando contigo, porque la vida sigue, no es solamente hoy, no es solo lo que pude obtener ahora, sino que vendrán otros momentos también, y Él quiere que podamos tener la absoluta seguridad en nuestra experiencia de vivir cada día que Él estará a nuestro lado. Y entonces, el autor de Hebreos cita un pasaje de la Escritura del Antiguo Testamento, cuando dice: podemos decir confiadamente, el Señor es mi ayudador, no temeré lo que me pueda hacer el hombre. Nuestra vida está salpicada de temores, no solamente temores a las enfermedades, temores a los infortunios, a las cosas que puedan venir, sino que a veces nuestro temor es en realidad a aquellas cosas que pueden provenir de otras personas, de otros seres. Entonces dice: por un lado, yo no te voy a desamparar, yo estaré contigo. Pero entonces no tengas miedo de los otros, de los que también puedan estar cerca tuyo, porque en el medio de ellos y tú, estoy yo, dice el Señor. ¡Qué palabra positiva! ¡Qué notable! Cada vez que abrimos la Biblia, cada vez que posamos nuestros ojos en sus páginas, tenemos que abrir nuestro corazón para dejar que ingresen estas palabras, estas promesas, estas cosas de Dios que llegan hasta lo más profundo y afectan nuestra vida, nuestro estado de ánimo, no en forma transitoria y pasajera, porque la promesa del Señor es que siempre estaré contigo. Por eso, al estar a tu lado, no estarás desamparado ni nunca tendrás miedo, ni de las cosas ni de los hombres. ¿Será que lo sientes así en tu corazón? Y si no, piénsalo. No sé qué acontecerá hoy, no sé con qué nos encontraremos, pero lo que sí tenemos por seguro es que Él estará a nuestro lado.

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0: Hola, ¿cómo estás? ¿Alguna vez te preguntaste por qué se separó la fe de la ciencia? Charlemos un poco acerca de esto.
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0: Muchos grandes pensadores se inspiraron en la Biblia para explorar el mundo. Como resultado, nació la ciencia moderna. Johannes Kepler, Isaac Newton, John Ray, Robert Boyle y otros grandes científicos de la antigüedad creían que su trabajo dejaba ver aún más la obra creadora de Dios. Sin embargo, después de la Revolución Francesa, la ciencia del siglo XIX comenzó a pasar de una cosmovisión creacionista a basarse en el naturalismo y el materialismo, a menudo sin darle lugar a nada que fuera sobrenatural. Charles Darwin popularizó estas ideas filosóficas en su tratado El origen de las especies. Desde entonces, la ciencia se ha ido distanciando cada vez más de su fundamento bíblico, volcándose a una reinterpretación de la historia del Génesis y de toda la Biblia. Ahora, ¿la Biblia realmente enseña una visión científica anticuada? Bueno, primero debemos entender que la Biblia no es un tratado científico, aunque tiene datos científicos. Te asombrará si te digo que la Biblia menciona que la Tierra es redonda. Esto lo encontrás en Isaías capítulo 40, versículo 22, y dice: Él es el que está sentado sobre la redondez de la Tierra. Lo interesante de este dato es que por siglos la humanidad creyó que la Tierra era plana, mientras que la Biblia ya lo había registrado en el siglo VIII antes de Cristo. Otro dato que llama la atención en la Biblia es que se menciona el peso que tiene el aire. Job 28:25 lo dice así: Cuando él dio peso al viento y determinó las aguas por medida. También en Job 26:7 hay otro dato. Dice así: Dios extiende el cielo del norte sobre el vacío. Sobre la nada tiene suspendida la tierra. El dato es que la tierra está suspendida en el vacío del universo. Entonces, la Biblia contiene datos que fueron adelantados a sus tiempos, pero no es un tratado de ciencia. Incluso tiene datos de salud que fueron muy adelantados a su época, aunque tampoco es un tratado de medicina. La negación por parte de la ciencia a todo acontecimiento sobrenatural o milagroso que está narrado en la Biblia ha hecho que la fe de muchas personas se vaya apagando poco a poco. A esto sumale que los comentarios hacia todo lo que tenga que ver con religión o con la fe se ha convertido en un sinónimo de poca intelectualidad. Entonces, así desarrollas una actitud de rechazo hacia la Biblia. Por décadas, las teorías empíricas han dominado la sociedad y toda la ciencia. Pero esto no se trata de una guerra entre la Biblia y la ciencia. Es posible que ambas convivan e incluso se alimenten, como hemos visto durante esta semana. La historia, la arqueología e incluso la filosofía nos dan los argumentos suficientes para creer que este libro no solo es actual, sino también especial e inspirador. 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Permitamos que a lo largo de las horas de este día Dios sea una luz en nuestro camino.
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5: Para testificar con éxito, el yo debe ser crucificado. El Evangelio según San Juan, capítulo 1, versos 6 y 7, testifica: hubo un hombre enviado por Dios llamado Juan. Él vino como testigo para dar testimonio de la luz, a fin de que por medio de él todos creyeran. La palabra de Dios nos anima a buscar la madurez espiritual. El Evangelio según San Mateo, capítulo 5, verso 48, dice: sean perfectos, así como su Padre celestial es perfecto. Esto requiere renunciar al propio egoísmo. Quienes responden a este llamado fortalecen su fe y aprenden diariamente de Cristo. Cuanto más aprenden, mayor es su deseo de construir el reino de Dios sirviendo a los demás. A mayor conocimiento y luz recibida, más crece el anhelo de iluminar a otros. Cuanto más cerca caminan de Dios, menos viven para sus propios intereses, asumiendo con responsabilidad cada oportunidad y habilidad recibida para servir. La naturaleza humana suele buscar el protagonismo. Sin embargo, para experimentar la plenitud en Cristo, primero debemos vaciarnos del orgullo y de la autosuficiencia. Solo al acallar el ego surge la quietud necesaria para escuchar la voz de Dios, permitiendo que el Espíritu Santo actúe en nuestra vida. Cuando dejamos que Dios trabaje en y a través de nosotros, podemos afirmar con convicción, como lo dice Pablo cuando le escribe a los Gálatas en el capítulo 2, verso 20: ya no vivo yo, sino que Cristo vive en mí. No podremos alcanzar nuestro máximo propósito hasta que entreguemos nuestro egoísmo y permitamos que el Espíritu Santo nos transforme a la imagen de Dios. Jesús afirmó, según atestigua el Evangelio según San Juan, capítulo 10, verso 10: yo he venido para que tengan vida y para que la tengan en abundancia. Esta vida abundante es indispensable para servir a Cristo con eficacia. Dios la infundirá en cada persona que renuncie por completo a su egoísmo. De lo contrario, arrastraremos actitudes que destruirán nuestra propia paz y utilidad. El Señor busca personas que reflejen en su día a día el valor de un buen ejemplo, mostrando con sus palabras y acciones que Cristo guía sus corazones. Busca hombres y mujeres de oración que en la intimidad con Dios vencen al egoísmo y salen fortalecidos para compartir la fuerza recibida de la fuente de vida. Dios transforma a quienes renuncian al orgullo y los convierte en instrumentos valiosos. En sus manos son como barro en manos del alfarero para cumplir su propósito. Ellos reciben poder espiritual, viven con la misma entrega y desinterés que Jesús, y reciben la capacidad de dar un testimonio genuino que atrae a otros hacia la cruz del Calvario.
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1: 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Él te dice, hija mía, no tengas miedo. 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
2: Es una alegría estar aquí y compartir con ustedes el mensaje de hoy con el título Opciones. El versículo se encuentra en el libro de Marcos, capítulo 16, versículo 8, y dice así: Las mujeres salieron huyendo del sepulcro, temblando y asustadas. No dijeron nada a nadie porque tenían miedo. La palabra éxtasis aparece en la Biblia 3 veces para describir una sorpresa repentina. 3 veces para describir un estado de estupor indescriptible. Y 1 vez para expresar un gran asombro. El éxtasis es una emoción repentina que transporta fuera de sí a la persona, al punto de quedar absorto en aquella aparición. Es una mezcla de asombro, temor, novedad, sorpresa y alegría. Ese fue el premio para las mujeres madrugadoras que fueron a la tumba de Jesús. ¿Habrían tenido ese honor si hubiesen dejado la visita a su maestro para después? Quien pone a Dios en primer lugar, nunca quedará de último. Es interesante notar que después de tan grande gozo, por miedo, decidieran irse en silencio. Solo María Magdalena decidió quedarse un rato más. Jesús se le apareció justo a ella, de quien había sacado 7 demonios. Premió su amor revelándose a quien vendió cuanto poseía para comprar el perfume más costoso y ungir a su maestro antes de su muerte. Ella, pensando que era el jardinero, le preguntó, «¿Dónde lo has puesto? Y yo lo llevaré». Jesús le dijo, «María». Volviéndose ella le dijo, «Rabboni», que quiere decir maestro. Jesús le dijo, «No me toques, porque aún no he subido a mi Padre, mas ve a mis hermanos y diles, subo a mi Padre y a vuestro Padre, a mi Dios y a vuestro Dios». Así María recibió la comisión de revelar la gran noticia. Corrió a avisar a los demás discípulos y los encontró tristes y llorando. Estaban profundamente dolidos por la muerte de su maestro. Lo extrañaban, pero se perdieron el gozo de la celebración inicial por su incredulidad. No lo creyeron. Cuando Jesús vivía, creyeron su propio concepto del Mesías y su misión. Y cuando les anunciaron la resurrección, prefirieron creer que era una locura. Tú tienes la más bella de las promesas. Jesús viene pronto. Hay más de 4.000 promesas bíblicas, pero algunas prefieren sufrir que reclamarlas. Elige creer. Siempre elige la esperanza.
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3: En general, no nos gusta recibir muchos consejos. Desde que somos niños, adolescentes, jóvenes, y más después cuando vamos desarrollando nosotros la capacidad de decidir nuestras cosas. Pero qué diferente es cuando esos consejos, cuando esas palabras llegan de Dios, de aquel que no solo fue nuestro Creador, sino que es nuestro Padre, nuestro Sustentador, nuestro Redentor, aquel que anhela un día vivir con nosotros por la eternidad en el reino de los cielos. En la carta a los Hebreos, en el capítulo 13, desde el versículo 5, en adelante, leo lo siguiente: sean vuestras costumbres sin avaricias, contentos con lo que tenéis ahora, porque Él dijo: no te desampararé ni te dejaré. El gran consejo, el notable principio de vivir una vida en general, con anhelos de superación, de tener proyectos, de alcanzar metas, pero sin avaricias. Y entonces utiliza la expresión aquí, contentos, contentos con lo que tenemos ahora. Es decir, en este momento saber que Dios nos está ayudando, nos está bendiciendo, nos está permitiendo obtener determinados logros. Otros vendrán después, si es la voluntad de Dios. Pero ahora dice, estemos contentos sin ser avaros, sin estar desmedidamente enloquecidos casi por obtener más cosas. Pero hay otra cosa más. El Señor dice: yo no te desampararé ni te dejaré. Continuaré estando contigo, porque la vida sigue, no es solamente hoy, no es solo lo que pude obtener ahora, sino que vendrán otros momentos también, y Él quiere que podamos tener la absoluta seguridad en nuestra experiencia de vivir cada día que Él estará a nuestro lado. Y entonces, el autor de Hebreos cita un pasaje de la Escritura del Antiguo Testamento, cuando dice: podemos decir confiadamente, el Señor es mi ayudador, no temeré lo que me pueda hacer el hombre. Nuestra vida está salpicada de temores. No solamente temores a las enfermedades, temores a los infortunios, a las cosas que puedan venir, sino que a veces nuestro temor es en realidad a aquellas cosas que pueden provenir de otras personas, de otros seres. Entonces dice, por un lado yo no te voy a desamparar, yo estaré contigo, pero entonces no tengas miedo de los otros, de los que también puedan estar cerca tuyo, porque en el medio de ellos y tú, estoy yo, dice el Señor. ¡Qué palabra positiva! ¡Qué notable! Cada vez que abrimos la Biblia, cada vez que posamos nuestros ojos en sus páginas, tenemos que abrir nuestro corazón para dejar que ingresen estas palabras, estas promesas, estas cosas de Dios que llegan hasta lo más profundo y afectan nuestra vida, nuestro estado de ánimo, no en forma transitoria y pasajera, porque la promesa del Señor es que siempre estaré contigo. Por eso, al estar a tu lado, no estarás desamparado ni nunca tendrás miedo, ni de las cosas, ni de los hombres. ¿Será que lo sientes así en tu corazón? Y si no, piénsalo. No sé qué acontecerá hoy, no sé con qué nos encontraremos, pero lo que sí tenemos por seguro es que Él estará a nuestro lado.

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1: ¿Cómo están, amiguitos?
2: Hola, amigos. ¿Qué tal?
1: Bienvenidos a otro programa de tu historia preferida. Y creo que hoy le toca el turno a la tía Elena para contarnos otra de sus emocionantes historias. ¿No es así, tía Elena?
2: Así es, tío Daniel. Hoy les contaré la segunda parte de la historia de María Sklodowska, quien precisamente estaba a punto de adquirir un nuevo apellido.
1: ¡Oh, ya recuerdo, tía Elena! María acababa de conocer a Pierre Curie, ¿quién se convertiría nada menos que...?
2: No, no, tío Daniel, no lo digas, porque entonces le echarás a perder la sorpresa a nuestros oyentes.
1: Ah, bueno, pues entonces empieza a contarnos la historia. ¿Cómo la titulas?
2: Yo la titulo Madame Curie, una mujer inolvidable.
3: María Sklodowska acababa de conocer a un simpático joven científico y maestro asistente de física y francés, Pierre Curie. Se sintieron atraídos el uno al otro y comenzaron su amistad. Pierre tenía 35 años y Marie 27. En aquella época, una mujer no debía aceptar la invitación de ningún hombre sin antes haberlo rechazado varias veces. No obstante, Marie pensaba diferente.
4: ¿Puedo invitarla a que cenemos juntos para seguir conversando?
5: Me parece bien.
4: ¿Puedo visitarla en su casa para conversar de estudios?
5: Me será grato recibirlo.
6: Tú no tienes un apartamento, sino una habitación.
5: ¿Y qué? Habitación o castillo es mi casa.
6: Marie, tú sabes que no está bien visto que recibas a un amigo.
5: ¿No está bien visto? ¿Por quién? Pierre me visita y discutimos temas científicos.
6: Te creo, Marie, pero eso nadie lo sabe.
5: ¿Y quién más tiene que saberlo? Mira, Bronia, yo no me preocupo por esas cosas.
6: Pero, Marie, entiéndelo.
5: Está bien, veré lo que puedo hacer.
3: Y desde entonces salían juntos a caminar y a conversar sobre temas científicos. Él era muy tímido y, aunque se sentía muy atraído por ella, no se atrevía más que a hablar de temas de laboratorio. Y así llegó el verano y las vacaciones de Marie.
4: ¿Qué? ¿Se va?
5: Sí, me voy a Varsovia porque sigo extrañando mucho a mi padre y a mi patria.
4: Pero, ¿cuándo regresa?
5: Bueno, no lo sé. Ya he terminado con el estudio de los aceros y no tengo prisa.
4: Pero usted dijo que... que seguiría estudiando, que prepararía su tesis para el doctorado.
5: Ay, no lo sé, Pierre.
4: ¿De qué huye, Marie?
5: ¿Huir? No, no.
4: Es que... los dos estamos disfrutando tanto de nuestras conversaciones. ¿Puedo escribirle?
5: Por supuesto que sí.
3: Y Marie se fue. Pierre Curie se quedó desolado. Ahora más que nunca se dio cuenta de cuánto había llegado a amarla. Pero ¿cómo podía decírselo? ¿Cómo podía explicarle que sin ella ya no encontraba alegría en la vida? Finalmente, Pierre decidió irse también de vacaciones. Tal vez un descanso de sus actividades le ayudaría a aclarar sus pensamientos.
7: Querido. ¡Jack! ¡Ha llegado Pierre!
8: Al fin te vemos nuevamente. Un abrazo, muchacho.
4: No exageren. Siempre he venido a casa semanalmente.
7: Siempre sí, pero últimamente no, ¿eh?
8: ¿Qué te retiene últimamente, eh?
3: El padre de Pierre, el doctor Curie, era médico e hijo de médico también. Ejercía en un pueblo cercano a París y era un hombre bondadoso que amaba a su familia. Después de comer, el padre y el hijo se sentaron en el gran portal.
8: ¿Estás algo cambiado o son mis ojos de viejo?
4: Quizás tengas razón. Quizás los pensamientos afloran al rostro.
8: ¿Te has comprometido acaso?
4: No.
8: Pues ya tienes edad suficiente como para formar una familia. Tienes empleo, prestigio, en fin.
4: Se trata de la persona más excepcional que he conocido en mi vida. No, no, no creas que porque el amor sea ciego, yo lo estoy. No. Realmente se trata de la mujer ideal para mí. Hecha a mi medida. Una mujer con la que puedo hablar absolutamente de todo mi mundo, discutirlo y además...
8: ¿Y qué te detiene para casarte?
4: Ella es soltera como yo. Brillante, educada, femenina. Tiene 2 títulos universitarios.
8: Pues no lo entiendo. ¿Ella no piensa igual que tú? ¿Es eso?
4: Es que... Es que no... No me atrevo a declararle mis sentimientos. Por miedo a perderla en el caso de que ella me rechace.
8: Pero, hijo...
4: Ante el temor, me callo. No quiero asustarla. Pero te confieso que... Que ya no sé vivir sin ella.
5: Ay, es brillante, papá. Todo cuanto te cuento es poco. Sabe tanto, tanto, que me quedo sin respiración cuando lo escucho exponer sus pensamientos.
9: ¿Algo así como Casimir?
5: Ay, no lo compares. Cuando pienso en el pobre Casimir me da lástima. Pierre es desinteresado, no le interesa el dinero para nada. Él es feliz inventando aparatos. Entre él y su hermano Jack construyeron 2 instrumentos de laboratorio y ya han sido reconocidos en Inglaterra.
9: ¿Y cuándo piensas casarte, Marie?
5: Pierre es francés.
9: ¿Y tú, polaca? ¿Y qué?
5: Yo amo tanto a mi país, papá.
9: Y ya estás amando también a ese hombre.
5: ¿Tú crees?
9: Y a juzgar por las cartas que llegan a diario a esta casa, ¿él siente lo mismo por ti?
5: No sé, papá. No sé. El matrimonio es conveniente para un hombre, pero no para una mujer.
9: Para otro tipo de mujer, Marie. Tú eres una científica, ¿recuerdas? Tienes tu personalidad. Eres independiente, haces valer tus derechos y no me cabe la menor duda de que puedes hacer feliz a cualquier hombre. Además, y él también es científico.
5: Y brillante, papá. Es un caballero educado, buen mozo, discreto, con una conversación extraordinariamente agradable.
9: Regresa a París, Marie. Cásate con él.
5: Pero, papá, si él jamás me ha dicho una palabra de otra cosa que no sea el trabajo.
9: Pero él te escribe.
5: Y quiere que regrese. Y me dice que me extraña.
9: ¿Ves?
5: Pero él quiere que regrese, según me dice en sus cartas, para que siga estudiando. Su destino es la ciencia, Marie. Así me dice. Pero aquí en Polonia me necesitan, papá.
9: ¿Quiénes? ¿Los revolucionarios?
5: Polonia.
9: Las cárceles se están llenando de jóvenes, Marie. Y tú vales mucho para terminar así. Regresa a París, hija. Cásate. Y si eres feliz cambiando la cocina por el laboratorio, pues hazlo.
3: Tío Daniel, miles de amiguitos están disfrutando de nuestras lecciones aventuras en la historia sagrada. Pero hay muchos que todavía no las han solicitado. ¿Por qué será?
1: Quizás nuestros amiguitos piensen que son muy costosas y no van a poder pagar por ellas.
3: Pero no lo son, tío Daniel. Al contrario, son totalmente gratis.
1: Es verdad. Quizás piensen que las hojas de prueba son muy difíciles y no van a poder contestarlas.
3: Pero no es así. Las hojas de prueba son fáciles de contestar. Además, pueden pedir ayuda de algún adulto de confianza.
1: Tienes razón, tía Elena. Puede ser que piensen que vamos a dar su información a otras organizaciones.
3: Eso nunca lo haríamos. Nuestros amiguitos pueden estar seguros de que su información es completamente confidencial.
1: Así es, amiguitos. 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Absolutamente gratis y sin riesgo alguno.
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1: Y para nuestros amigos que no tienen internet, pueden escribir a Tu Historia Preferida, Box 8, Niles. Niles se escribe N-I-L-E-S, Michigan, 49120, Estados Unidos de América. Y ahora, regresemos a la tía Elena y a su historia para hoy titulada Madame Curie, una mujer inolvidable.
3: Con el corazón anhelante, Pierre Curie esperaba la llegada del tren que traería de regreso a Marie. Se sentía feliz y nervioso a la vez. Con la carta en uno de sus bolsillos, pensaba en el encuentro. ¿Debería abrazarla como deseaba? ¿Debería solamente darle la mano como correspondía a un caballero como él? Temía que las palabras se le atragantaran en la garganta. Pierre corrió hacia el tren detenido en la distancia. En ese tren venía ella. Pero no la veía entre el gentío que lo rodeaba.
4: ¿Se habrá arrepentido? Ay, no la veo. No la veo.
5: ¡Pierre! ¡Pierre!
4: ¡Marie! ¡Marie!
3: Y Pierre corrió hacia ella sin saber si abrazarla como deseaba o solamente besarle la mano. Pero el amor que sentían el uno por el otro fue superior a todas las normas sociales de la época. Y fue ella quien se arrojó entre sus brazos.
5: ¡Pierre! ¡Pierre!
4: ¡Marie!
5: Tú tenías razón. Mi sitio está aquí.
4: ¿Quieres ser mi esposa, Marie?
5: Es lo que más deseo en la vida. Ser Madame Curie.
3: Marie y Pierre se casaron rápidamente. Fue una ceremonia sencilla a la cual asistieron solamente los familiares más cercanos.
9: Yo soy el padre de Marie. Y usted es el padre de Pierre, ¿verdad? Si usted se siente tan feliz de esta unión, ¿cómo me siento yo?
8: Nadie pues, más feliz que yo. Le advierto que en cuanto a felicidad, estoy en el primer lugar.
7: Cuídamelo bien, hija, porque Pierre es tan distraído que hasta se olvida de comer.
5: Descuide, no se preocupe.
7: Con decirte que de niño teníamos que estar sobre él porque se distraía de tal modo que pasaba horas y horas observando el campo hasta que caía la noche.
5: Y por eso es un gran científico, porque desde pequeño se interesó en saber el porqué de las cosas.
7: Sí, eso sí es verdad. Pero ha escogido una gran muchacha para esposa.
5: Ay, gracias.
7: Según él, eres la única mujer con la que ha podido pasarse horas y horas conversando.
9: Ay, no sabe usted lo preocupado que siempre estuve con ella y sus ideas políticas.
8: Ella y yo estamos en perfecto acuerdo sobre esos temas.
9: Pero no me dirá usted que...
8: Sí, lo entiendo perfectamente. La situación de Polonia es peligrosa para los patriotas, lo sé. Y su hija es demasiado inteligente para no entenderlo.
9: Se ha casado con el hombre adecuado.
8: ¿Cree que ella se hubiera casado de otra manera? Como médico viejo, llevo tantos años estudiando al ser humano y a pesar del poco tiempo que tengo de conocer a Marie, puedo decirle que conozco a su hija, con el permiso suyo, por supuesto, como si fuera su padre. Tiene carácter, firmeza de criterios y voluntad para realizar lo que se propone.
9: Exactamente.
8: Mi hijo no se interpondrá jamás en lo que ella considere cierto. Serán muy felices.
3: Pierre Curie era jefe de estudios de la Escuela de Física y Química de París. Allí llevaba más de 20 años trabajando en un estrecho pasillo que tenía como laboratorio. Su sueldo era ínfimo y no tenía tiempo para pensar en otra cosa que en sus investigaciones. Pero Marie entró como un golpe de brisa fresca en su vida.
5: Con este cheque de regalo de bodas que nos ha mandado mi primo de Varsovia, ¿sabes qué vamos a hacer?
4: Lo que tú dispongas estará bien.
5: Pues nos vamos a comprar 2 bicicletas para recorrer el mundo y sentirnos libres.
4: Nos iremos de luna de miel en bicicleta.
3: Y así fue. Iniciaron su luna de miel pedaleando por los alrededores de París, durmiendo en los lugares más baratos y comiendo lo que sus finanzas le permitían comer. Ella no lo forzó a buscar otro empleo, a pesar de que el sueldo de Pierre apenas les alcanzaba para vivir. Pierre odiaba las competencias. No le interesaba competir con nadie, y Marie lo sabía bien. Por eso solo lo alentaba en el estudio de su tesis doctoral, que muy pronto obtendría. Entonces, llegó lo que los conocimientos de Pierre exigían: una plaza de profesor. Por fin era reconocido por los suyos, por los franceses. El prestigio científico de Francia ya envolvía el nombre de Pierre Curie.
5: Ahora me dedicaré a preparar mi disertación a la cátedra para enseñar en un liceo. Al mismo tiempo, necesito que me encarguen algún trabajo de investigación para ganar algún dinero extra a fin de amueblar este apartamento. Y además, quiero prepararme para el doctorado. ¿Qué te parece?
4: Tú eres una gran científica. Yo te ayudaré en todo lo que emprendas. Olvídate del trabajo de investigación para ganar dinero. Un científico solamente trabaja por la satisfacción del descubrimiento.
3: Y así fue. Marie se dedicó durante 2 largos años a la investigación profunda de aquellos rayos luminosos de que hablara el amigo Becquerel. ¿Qué eran aquellos rayos que emitían las sales del uranio? Ninguna mujer del mundo había pretendido aún convertirse en doctora en ciencias, y para defender su tesis de doctorado debía exigirse a sí misma una investigación original. Marie tenía 30 años cuando comenzó a exponerse a la radioactividad, ignorando que aquel rayo que había detectado Becquerel era la manifestación de fuerzas, por aquel entonces desconocidas e insospechadas, que se encuentran concentradas en el corazón mismo del átomo y que son el origen de lo que hoy en día se llama energía atómica.
5: Ay, estoy tan cansada esta noche.
4: Ay, yo también. Siento las piernas muy débiles.
5: Sabes, a veces me pregunto si vale la pena tanto trabajo.
4: No, no, no te desalientes. Sé que has trabajado 2 años sin parar.
5: Para tener que empezar de nuevo. ¿Dónde estuvo el error?
4: Ya lo averiguaremos. Porque desde mañana no me distraeré con nada en la escuela para empezar a trabajar ayudándote a ti bien temprano.
5: Tengo una buena noticia. Todo no podía ser desalentador, ¿verdad?
4: Oh, me encantan las buenas noticias. ¿Qué sucede?
5: La familia se va a agrandar.
4: ¿Un hijo?
5: ¿O una hija?
4: Ya no me duele nada. ¿Y a ti?
5: Podría empezar a bailar en este mismo instante.
3: Tuvieron 2 hijas. Irene, quien seguiría los pasos de sus padres como una brillante científica, y Eva, quien fue la negación de toda ciencia. Para ella, la moda, las fiestas y la literatura eran lo mejor. Luego de 2 años más de trabajos y fatigas, de dedos agrietados y enrojecidos, de dolores de huesos, llegó el instante de la revelación.
10: ¿Radio? ¿De qué se trata? ¿Radio? Dicen que es milagroso.
11: Yo, como médico, puedo confesar que he hecho experimentos con tubos de emanación de radio prestados por los Curie. Y puedo asegurarles que el radio destruye eficazmente las células enfermas en el cáncer de la piel. Cuando la epidermis destruida por su acción se regenera, la piel aparece sana.
3: Cuando los primeros periodistas entraron en aquel cobertizo destartalado llamado laboratorio donde se había descubierto el radio, cuando hicieron saber que el milagroso descubrimiento se debía a una mujer joven y de la mejor clase, esposa y madre, a costa de 4 años de trabajos en aquel local inadecuado, las imaginaciones se inflamaron.
10: He de escribirle a Pierre Curie para que acepte el honor de ser propuesto para la Legión de Honor.
12: Pero también Madame Curie...
10: Ella no es doctora en ciencias, pero él sí.
4: Le ruego que tenga la amabilidad de dar las gracias al señor ministro y que le informe que no experimento en absoluto el deseo de ser condecorado, pero que sí, en cambio, tengo el deseo de tener un laboratorio decente. Marie, acércate, que entre el sinfín de cartas que recibimos a diario, aquí hay una muy interesante.
13: Léela. O dime de qué se trata.
4: Viene de los Estados Unidos. Se trata de unos ingenieros que han decidido crear una explotación de radio y solicitan la documentación necesaria. Hablan de comprar la patente. ¿Qué dices?
13: ¿Una patente?
4: Eres tú quien decide, puesto que fuiste tú quien inventó la técnica para la extracción y purificación del radio. Si presentas una patente, recibirás en lo sucesivo los derechos mundiales de toda fabricación de radio. Tú tendrás que decidir.
13: No presentaremos una patente. Los físicos publican siempre, íntegramente, el resultado de sus investigaciones.
4: Marie.
13: Creo que el procedimiento que hemos usado pertenece a todo el que quiere usarlo.
4: Eres una gran científica y estoy tan orgulloso de ti.
3: Pero esta decisión no era la más realista que podría adoptar una antigua positivista, porque sobre el radio se acumularon fortunas inmensas. El 28 de marzo de 1902, Madame Curie anotó en su cuaderno negro el peso de un átomo de radio. Era el final de una aventura sin precedentes conocidos en la historia de la ciencia. Tanto Pierre como Marie tenían los dedos de las dos manos quemados. Los dolores de sus cuerpos los mantenían muchas noches en vela. Pero tras haber trabajado por 4 años sin descanso, renunciaron a la fortuna que el descubrimiento podría ofrecerles, si tenemos en cuenta que en los años 20 el precio del gramo de radio llegó a los $100,000. Más adelante, la Unión Minera del Alto Katanga, al descubrir los yacimientos de uranio del Congo, se aseguró el monopolio bajando el precio del gramo a $70,000. El descubrimiento de otros yacimientos de uranio en Canadá desencadenó una guerra de precios hasta que finalmente se llegó al acuerdo mundial de un precio fijo, $25,000 el gramo. Los Curie no se daban cuenta de la enorme fortuna que estaban rechazando. ¿Sería posible que después de tantas noches en vela, exponiendo sus cuerpos a la radiación y sacrificando sus propias vidas, no gozaran del fruto de su valioso descubrimiento?
1: No cabe duda que tanto Marie como Pierre Curie trabajaron abnegadamente sin importar su recompensa. Eran felices con lo poco que tenían porque se amaban, amaban a Dios y amaban a otros.
3: A veces nos olvidamos de lo mucho que Dios nos bendice cada día y no le damos las gracias. Hoy tenemos una invitada especial, Arlene Bonilla, quien nos interpretará un lindo canto titulado Gracias, Dios.

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6: Bienvenidos una vez más, nos encontramos en La Biblia Hoy. Como siempre está con nosotros el pastor Sebastián Martínez. Sebastián, ¿qué tal? ¿Cómo estás? Qué gusto encontrarnos una vez más.
7: Hola Lucho, qué placer y qué privilegio el poder reunirnos a través de la radio

0: a través de los micrófonos para compartir con la linda familia, con la audiencia de La Nuevo Tiempo y estudiar la Biblia, un tema realmente interesante, un tema actual, un tema que nos toca. Y me parece que hoy va a ser un programa de esos en los que claramente el mismo Espíritu Santo que ayudó, que inspiró, que corrigió a Pablo, nos va a estar guiando, porque creo que es una lección de muchísima utilidad y de actualidad para nuestra iglesia.
1: Bueno, el título es El Ministerio Cristiano Auténtico. Qué palabra valiosa esa, ¿no? Auténtico.
0: O sea, si existe un ministerio cristiano auténtico, es porque existe un ministerio cristiano no auténtico.
1: Claro. Es más, me atrevo a decir, si no es auténtico, no es un ministerio cristiano.
0: Totalmente.
1: Terminamos acá, ya está.
0: El tema es, qué fuerte lo que dice Pablo. Y qué fuerte, porque es tan actual, y es tan actual que muchas veces nosotros muchas veces dejamos de ver esto, y realmente hay una necesidad que tenemos de visualizar si mi vida cristiana es auténtica.
1: Claro.
0: Y para ver, el otro día mi hija y mi esposa hicieron el documento de identidad, porque a mi hija se le vencía, entonces hizo el documento de identidad y mi esposa la acompañó, y también hizo ella el cambio de domicilio. Por lo tal, le llegó un documento argentino nuevo, que es muy diferente del que yo tengo. El mío no es tampoco tan viejo. Sin embargo, tiene un montón de elementos que permiten ver la autenticidad, que el mío no tiene. Tiene un montón de logos, de relieves, marcas. A mí me resulta interesante cómo a lo largo de la historia hubieron personas que hicieron mucho por, no sé, la falsificación de los cheques, de los billetes, del dinero, hicieron elementos de seguridad que ayudan a ver cuál puede ser auténtico y cuál no. Entonces, ¿cómo hago yo para ver si mi vida cristiana es auténtica y la tengo que comparar con el original?
1: Claro.
0: Tengo que tener comparar con el original. Yo por ahí puedo prestar una atención a un billete en Argentina, no sé, la verdad, estoy tan alejado de los billetes que no sé ni cuál es el de menor valor. Creo que el de 100 pesos es el de menor valor. Si me dan un billete de 100 pesos, yo no le presto mucha atención. De 1.000 pesos, tampoco le presto demasiada atención. 2.000 pesos, y después del de 2.000, ¿a qué nos vamos, Lucho? Al de 10.000, creo, ¿no?
1: Claro.
0: No hay de 5.000.
1: No.
0: 10.000. Bueno, el de 10.000 sí tiene más valor. Tenemos billetes de 20.000 en Argentina, y a ese le presto más atención. Ahora, si me dan un billete de $100, claramente le voy a prestar mucha más atención porque el valor. Nosotros muchas veces en nuestra vida cristiana no comparamos todo con el verdadero billete que es Cristo Jesús. Y entonces se nos pueden colar billetes falsos en nuestra vida cristiana diaria.
1: Hace mucho que no digo esto, pero antes lo repetíamos bastante seguido. El problema con el tema de la mentira es que parece verdad. Porque si no, no sería un problema. Bueno, en esto estamos hablando exactamente de lo mismo. Te llevo a otro ámbito que creo que vamos a coincidir porque lo hemos charlado personalmente alguna vez. Hoy día, no me atrevo a decir que se le da poco valor a la verdad, sino que no se sabe cuánto vale la verdad, porque no se sabe qué es verdad o qué cosa es la verdad. No sé, vos fíjate, una herramienta tan válida como es las redes sociales. ¿Cómo algo que es valiosísimo también, lamentablemente, ha degenerado en que hay tanta sobreinformación que no podés digerir todo y analizar qué es verdad y qué no es verdad? Y el problema no es ese en sí, sino que te configura la cabeza de esa manera, ¿cómo sintetizarlo? Para no pensar, para no preocuparnos si esto es verdad o no es verdad. Parece, ya está.
0: El tema, creo yo, ¿no? Sin ofender absolutamente a nadie, y si alguno, no sé, si soy duro con esto, yo creo que hemos alejado nuestra capacidad más linda, creo.
1: Valiosa.
0: Sí, la intelectual, la capacidad de pensar. La capacidad de razonar, elegir a través de la razón. Porque entre la verdad y la mentira, por más que se le parezca mucho, hay una diferencia muy importante. En el mundo religioso, en el lenguaje religioso teológico, hay una palabra que es anti, ¿no? Anticristo, por ejemplo. Y nosotros muchas veces confundimos creyendo que el anticristo es aquel que se opone a Cristo. No, no. Anti significa que quiere tomar el lugar de. Para tomar el lugar de, se tiene que parecer a. Si yo quiero tomar el lugar de Lucho en una clase, va a ser muy difícil porque mi altura, mi color de piel, mi color de ojo, no tiene nada que ver con Lucho. Entonces va a ser muy difícil que yo pueda ir a un aula y hacerme pasar por el profe Lucho porque físicamente no nos parecemos. Ahora, si tuviéramos algún parecido físico y mira lo que voy a decir, algunos, para mí nuestras voces son bien diferentes, pero muchos las confunden.
1: Estaba por decir.
0: Pero si yo tuviera que tomar el lugar de Lucho a través de alguna locución, podría esforzarme un poquito y tratar de imitar la voz de Lucho y tal vez alguno pueda engañar.
1: O inteligencia artificial.
0: O inteligencia artificial. Entonces, aquí hay una realidad que es conocer el original. Conocer el original nos dice si estamos o no en un cristianismo auténtico. Y aquí el original es Cristo.
1: Sí.
0: Texto clave, pero sí, lo vamos a leer, aunque en realidad vamos a entrar en ese texto clave, creo yo, en el tercer bloque.
1: Sí, sí, sí, sí.
0: Segunda de Corintios 4, versículos 8, 9 y 10. Estamos atribulados en todo, pero, y los peros de Cristo son hermosos.
1: Sí, sí, sí, sí, sí.
0: Pero no angustiados, en apuros, pero no desesperados, perseguidos, pero no desamparados, abatidos, pero no destruidos. A ver, estamos angustiados, desesperados, perseguidos, desamparados, y sin embargo, estamos bien, dice Pablo. Llevamos siempre en nuestro cuerpo la muerte de Jesús para que también su vida se manifieste en nuestro cuerpo. Después, si querés, hablamos un poquito más de este texto que es importante. Pero para enfocarnos un poquito más en esta preocupación del apóstol Pablo de la autenticidad, en la época del Imperio Romano era muy normal que las personas usaran credenciales. Hoy también. Hoy también. Hoy yo voy a una cárcel, voy a un hospital, pido ingresar a alguna sala de esa que no entra cualquier persona y mi documento, mi carnet, mi credencial de pastor de la Iglesia Adventista del Séptimo Día me permite, en algunos casos, tener ciertos beneficios como religioso. ¿No? El documento de identidad acredita tu nombre, tu lugar de nacimiento, etc. El carnet de conducir acredita. Sí. O sea, muchas veces se necesita. Hoy con esto de las redes sociales, yo puedo ir a predicar a, como lo hice en Bolivia, y la gente ya me tiene visto por, claro, por YouTube, por Nuevo Tiempo, etc. Entonces,
1: no te van a confundir conmigo.
0: Sí, exactamente. Pero en otra época, Pablo dice, la gente le estaba exigiendo a Pablo ciertas cartas de presentación. Y Pablo le dice, muchachos, yo no tengo otra carta de presentación que no sean ustedes.
1: Sí.
0: Y a mí esto me encanta porque nosotros que hacemos radio, Lucho, nuestra mayor carta de presentación son nuestros amigos oyentes.
1: Tal cual.
0: Entonces, yo soy periodista, vos locutor, y nos llevamos bien, y eso que no somos del mismo grupo, ¿no? Porque es como que hay...
1: hay cierta disputa, sí.
0: Pero para el periodista, la credibilidad es la mayor carta de presentación. Cuando un periodista dice algo y se cumple, y dice otra cosa y se cumple, si vos escuchás una radio, y el que habla del clima dice que mañana llueve y mañana no llueve, hay un sol hermoso, y pasado mañana dice va a caer granizo, no cae granizo, hay un sol hermoso, la credibilidad de él empieza a caer. Y entonces vos ya en esa radio ya no confías. La credibilidad en los medios de comunicación está dada en la veracidad, en la verdad. Y en la locución, perdóname que me meta, Lucho, vos corregime porque vos me enseñaste, en la locución, el hecho de saber transmitir,
1: totalmente,
0: el hecho de poder a través de la voz usar ese recurso hermoso y llevar, también es lo que te da la credibilidad para poder locutar correctamente. En el caso del cristianismo, tu vida cristiana y los frutos que das son tu carta de presentación. No hay cristianismo sin frutos. No hay iglesia cristiana sin frutos.
1: Una palabra que me parece que es básica en esto es coherencia. Vos hablaste de credibilidad, es algo que se construye así todo, y creo que eso es parte de lo que estaba tratando de hacer entender Pablo, El otro es el que decide creer, por más credibilidad que vos tengas. Y eso no se puede obligar, pero difícilmente alguien te crea si sos un mentiroso y a sabiendas mentís. Bueno, vos sabés que la importancia que yo le doy al tema de la voz, la voz creo que te vende. La autenticidad es una palabra clave también, ¿no? Y esto de las cartas de recomendación, me encantó esta postura de Pablo, ¿no? Porque estamos hablando de algo más que de bautismos en esa iglesia, por ejemplo, de Corinto. Me parece que también es un tema que nos tiene que quedar en claro. Te propongo una primera pausa y ya seguimos desarrollando esto.

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1: Continuamos en La Biblia hoy. ¿Sabes, Sebastián, que en los apuntes que tenemos, que fuimos estudiando de nuestro librito, me anoté justamente esto como cartas de recomendación, palabra bautismos entre signo de pregunta, porque Pablo, cuando está hablando de los fieles de Corinto, como su carta de presentación, no estaba hablando de todos aquellos que estaban anotados en la lista de la iglesia. Si te pones a analizar, a ver, Jesús mismo, y convengamos que en principio nadie le hubiera escrito una carta de recomendación. El caso más común que se menciona muchas veces, Noé. Y son pocos, si entraron porque eran la familia. Es como que en un programa de tele o de radio, y sí, te llama tu mamá y tu papá, ¿entendés? Casi como que no es válido. No es una carta de recomendación o de presentación que uno la valide. En cambio, cuando Pablo habla de los fieles de esa iglesia, está hablando justamente de eso, de los fieles de esa iglesia. Esos a los que Pablo puede llamar tranquilamente hijos, ¿no?
2: Sí, y vemos en la forma de Pablo presentarse y hablarles el cariño genuino. Entonces, cuando yo pienso en las iglesias actuales, veo que hay poco de ese amor genuino que Pablo tenía para con los hermanos de Corinto. Y eso me preocupa. O sea, la iglesia cristiana hoy no está creciendo porque el amor cristiano no está existiendo en ellas. Entonces, evidentemente, el enemigo de Dios ha hecho su trabajo y ha hecho iglesias cristianas que no son auténticas, donde uno... Y el fruto no va en lo numérico.
1: No.
2: El fruto va en la vida cristiana genuina de la iglesia. Tiene que haber fruto, pero el fruto del crecimiento, que no tiene que ver con bautismos, aunque sí es importante, porque si no estamos creciendo, algo mal estamos haciendo. Porque el mandato divino es ir y predicar para bautizar. Entonces, si no estamos bautizando es porque algo mal estamos haciendo. Pero bautizar por bautizar tampoco es la respuesta.
1: Exactamente.
2: Entonces,
1: es conservación también.
2: Y la conservación generalmente se da cuando la persona mejor entiende el ministerio que tiene que realizar. Entonces, yo me conservo en la medida que trabajo para que otros conozcan a Cristo. Esto es así de claro. La obligación que tenemos, Lucho, para la Nuevo Tiempo de hacer todas las semanas este programa, la obligación, lo tomamos como una obligación porque queremos en realidad, porque en realidad te diría que no estamos obligados. Pero esa obligación que nos imponemos nos ayuda a mantenernos en contacto. Yo empiezo el sábado de tarde noche y ya empecé a leerme todo. Y el domingo me leí absolutamente todo.
1: Vi una publicación también que hiciste, un resumen que publicaste.
2: Cuando tengo un poquito de tiempo, porque llueve mucho y no me permite salir con la frecuencia que uno quisiera, me dedico a escribir algunas cositas. Y lamento no tener esa constancia porque muchos me la reclaman. Pero esto nos obliga. Entonces, yo digo, cuando uno acepta la responsabilidad y va con el mandato de Cristo, el mandato divino de predicar, hacer discípulos, uno se está nutriendo, uno se está llenando. Pero uno tiene que entender, y esto es clave, Lucho, esto es clave fundamental, que no hay mérito en nosotros.
1: No.
2: Ese es un grave problema cuando creemos que el mérito es del enviado, y no. El mérito siempre es de Cristo, el que nos envió.
1: Bueno, ese es el problema que estaba viendo Pablo justamente allá, ¿no? Por eso... A ver, se defendió ante los cuestionamientos. A ver, Pablo escribía un poquito más difícil, diría Pedro, ¿no? Pero si lo hubiera podido sintetizar, yo creo que Pablo les tendría que haber dicho en esa carta en que les escribía con tristeza y con dureza, ¿no? Pero creo que podría haberlo sintetizado en decir, ustedes me cuestionan a mí, pero ustedes son el fruto de lo que Dios hizo en mí y yo hice por ustedes. Sin Dios... No, o sea, reclámenle a Dios en todo caso.
2: Total. Total, me encanta esa mirada de Pablo. Me sentí tan identificado con Pablo y me sentí tan aliviado con Pablo. Aliviado en el sentido que muchas veces uno hace lo mejor que puede, Y siempre está en el ojo de la tormenta, porque el enemigo quiere esto, ¿no?
1: Claro.
2: Entonces, esto que Pablo dice, ustedes son mi mayor carta de presentación, ustedes son la mayor muestra de mi trabajo. Lucho, he tenido muchos trabajos, muchos trabajos. Cuando digo muchos, son no menos de 8 trabajos, sí, por lo menos.
1: Sí. Sí.
2: Y muchas veces he tenido hasta 3 trabajos donde he tenido que marcar tarjetas, se dice en Argentina. Cumplir horarios. Pero en este ministerio pastoral, yo no tengo cómo marcar tarjeta. No tengo humanamente a nadie que esté mirándome y que pueda controlarme. Pero lo lindo es cuando la iglesia entiende que todo lo bueno que pasa en las iglesias también es por el trabajo silencioso de un pastor. Y ahí es donde me gusta lo que dice Pablo. Pablo dice, no que seamos competentes por nosotros mismos. Estoy leyendo 2 Corintios capítulo 3, versículo 5. Sino que nuestra competencia proviene de Dios. No es que seamos buenos, sino que a mí me encanta cuando veo en la gente el fruto del trabajo. Por ahí se ve mucho a fin de año, especialmente en el lugar donde me toca ser pastor, donde el clima hace que el invierno, yo veo muchos que están en remerita en algunos lugares de Argentina. Aquí todavía está nevando.
1: Claro.
2: Y llueve, hay días que esta semana ha llovido casi toda la semana, todos los días, todo el día. Entonces, el ministerio se hace muchas veces desde el celular, con videollamadas, con llamadas. Y a veces yo me siento mal porque digo, ¿será que esto es lo que me pide Cristo? Yo estoy acostumbrado a otra cuestión, ¿no? A más sol, tal vez. Pero también entiendo que a fin de año logro mirar para atrás y digo, wow, claro, no es mío. O sea, yo simplemente ayudo y colaboro y estoy. Pero es de Dios y puedo ver ese resultado. Y ahí es donde entiendo que soy un vaso de barro, completamente un vaso de barro. Y te diría con ciertas grietas, ni siquiera un vaso de barro de esos lindos copados artesanales. Un vaso de barro feíto, pero que dentro tiene lo más lindo que puede haber, que es el Evangelio.
1: Yo creo que esto, bueno, a ver, ¿cómo sintetizarlo en una palabra? Requiere humildad. Porque, a ver, Pablo, por ejemplo, y me imagino que a vos te pasa lo mismo. Cuando alguna cosa tenés algún... Cuando hay reclamos injustos, que vos sabés que son injustos, como le pasaba a Pablo, por ejemplo, ¿no? Duelen esos reclamos. Porque si fuera un reclamo justo, por algo que vos a sabiendas no hiciste, o hiciste mal a sabiendas, ¿no? No lo veo a Pablo haciendo eso, sinceramente, ¿no? Es como que, bueno, te la tenés que aguantar, ¿viste? Pero en estos casos sí te debe haber pasado muchas veces, cuando diste lo mejor, pero cuando no solamente diste lo mejor de vos, sino que sabés que lo que estás haciendo es la voluntad de Dios. Pienso en voz alta. Moisés. Lo que habrá sufrido ese hombre a sabiendas de... Lo estaban cuestionando a Dios mismo, no a él. Y lo dijo también, ¿no?
2: Moisés, teniendo ya la vida resuelta,
1: sí,
2: ya teniendo una linda familia. Pablo mismo. Pablo, ya adulto, que tomen el desafío y acepten la vocación de servir a Dios, a Cristo, sabiendo que se lo va a criticar. Y en la tarea pastoral pasa exactamente lo mismo, ¿no?
1: Sí, totalmente.
2: Pasa exactamente lo mismo, ¿no? No hay diferencia con los años de Pablo, del primer siglo, y ahora.
1: A ver, no, Sebastián, ¿quién hoy día, si tuviéramos en los libros de Pablo, en la carta esta, un Pablo que le escriba a este grupo que estaba en rebeldía y le diga, ¿saben qué? Dejen de molestar, yo voy a seguir con lo mío, ya está. ¿Quién hoy día se lo cuestionaría? No se lo cuestionaríamos. Dijimos, pero por fin les dijo las cosas que tenía que decirles y que no molesten más. Y sin embargo, él insistía, porque él estaba impregnado de Dios, de la voluntad de Dios.
2: Sí. Él estaba, por esto, volvamos a la imagen del vaso de barro, él estaba lleno. Él estaba lleno. Y en esta figura del vaso de barro, él también muestra la fragilidad que tenemos.
1: Sí.
2: Y creo que también aquí hay un gran detalle. Cuando entiendo que soy frágil, necesito del que todo lo puede. Cuando entiendo mis errores, mis fallas, sé que solo en los pies de Cristo puedo encontrar consuelo. Y ahí cambia absolutamente todo, porque entiendo que en la vida de un ministro también hay críticas como las que recibió Pablo. En la vida del cristiano, saquemos al ministro, en la vida del cristiano, porque tal vez ahora estamos hablándole a una persona que está sufriendo por ser cristiano por culpa de trabajo, familia, etc. Bueno, ese sufrimiento a veces es una virtud, porque ese sufrimiento tiene que ver con la gran elección que has hecho en tu vida.
1: Uh-huh. De esto habíamos hablado, Sebastián, hace varios temas, cuando estábamos hablando de ser probados en fuego, ¿no? Como el oro, es esto básicamente, ¿no?
2: Uh-huh. Fue cuando estudiamos acerca del crisol.
1: El crisol.
2: El crisol era el título del material, pero no recuerdo qué más seguía.
1: Estaba buscando esa palabra exactamente. Bueno, Sebastián, me dijiste que íbamos a hablar un poco del texto lema.
2: Uh-huh.
1: ¿Te parece que hacemos una nueva pausa, pero arrancamos con eso?
2: Dale.
1: La pausa, ya seguimos.
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1: Continuamos en La Biblia Hoy. Está con nosotros el pastor Sebastián Martínez. Hablemos un poco acerca del texto lema. Me habías prometido que íbamos a ampliar un poco esta idea. Es un texto un poco extenso para hacer texto lema como de costumbre por allí, ¿no? Pero tiene tanta riqueza. Yo después te hago una lectura que hice en forma personal, si querés.
2: Sí. Tiene mucho. Me gusta porque Pablo no disimula que la vida del cristiano trae sufrimiento.
1: Ajá. Uh-huh.
2: Me gusta porque muy honesto.
1: Sí.
2: Y viste cuando vos copiás sin darte cuenta que estás copiando. Yo estoy copiando mucho hace tiempo ya de Pablo. No me había dado cuenta. Generalmente cuando hago esa visita previa a la persona que ha tomado la decisión de bautizarse, ya tenemos la ficha bautismal, ya tenemos los detalles, y hago tal vez la última visita, siempre le digo, bueno, mirá que a partir de ahora el enemigo te va a poner en su mira y va a venir con todo, ¿eh? Y lo más probable es que te pase o esto, o aquello, o lo otro, pero no va a estar tranquilo el enemigo porque esta decisión que estás tomando le moleste y mucho. Dios nos cuida, Dios nos protege, pero hay situaciones que vas a tener que enfrentar que no van a ser gratas.
1: Uh-huh.
2: Y me gusta anticipar lo que puede llegar a venir, que muchas veces la persona no visualiza y que es real.
1: Incluso, Sebastián, a ver, dentro de... ¿cómo llamarlo? El mismo cuerpo de la iglesia, por así decirlo, ¿no? Vivimos situaciones. Hace un tiempo pensaba, ¿no? No sé, personalmente, dentro de la iglesia, no sé cómo sintetizarlo sin que duela, pero dentro de la iglesia yo puedo decir que he vivido los mejores momentos y también de los peores. ¿Pero por qué? Porque estamos adentro. Porque es el lugar donde vivimos de alguna manera, ¿no? Es parte de ese pueblo. Y a veces uno mismo puede llegar a ser el personaje cruel para con otro, qué sé yo, sin darnos cuenta, sin malas intenciones. Entonces, me parece que tenemos que ser honestos entre nosotros también. Sebastián, vos disculpame, yo me puedo equivocar también. Y disculpame si por ahí te digo algo que no te gusta, ¿no? O hice algo, tal vez.
2: Sí, sí, sí. Y qué lindo que es entender...
1: Ojo, no es un permiso para cometer errores eso, ¿eh?
2: No, no, no, no, no, no. Pero sí qué lindo que es de antemano a una persona que está conociendo a Cristo, anticiparle, mira, en la vida del cristiano pasan estas cosas. Y el sufrimiento muchas veces es señal de que algo bueno estamos haciendo. El sufrimiento, porque el ministerio del no sufrimiento no es cristiano. Y hay muchas iglesias que venden esto. Y realmente hay que preguntarse si esas iglesias son auténticas, porque en la vida de Cristo hubo sufrimiento, en la vida de los discípulos hubo sufrimiento, en la vida de los primeros cristianos hubo sufrimiento. No es que nos jactamos y que, uy, qué alegría nos da sufrir. No.
1: No, claro.
2: No, no, sí, sí, no. Sí. No es ojo, que esto es un concurso.
1: Ojo que a veces tenemos la cabeza cambiada y cuando queremos tener méritos, hacemos cosas o mostramos que sufrimos. Y eso está condenado por el texto bíblico directamente, ¿no? Así que también hay que tener cuidado en ese extremo. Conmigo, Sebastián, alguien con mucho cariño, una vez cuando yo estaba ingresando a la iglesia, me dijo, mira que también la iglesia, me lo dijo así, ¿no? La iglesia también puede llegar a ser cruel. Y sí, podemos ser crueles lamentablemente a veces. Es como que creo que en ese momento dejamos de ser iglesia, Sebastián. De lo que deberíamos ser, a eso me refiero, ¿no? Pero...
2: Sí, sí. Te leo lo que dice Juan Hus, un reformador... que dice una frase que Elena de Huay la toma y la coloca en el libro El conflicto de los siglos. Dice, él es el dueño del mundo y nosotros somos viles mortales. Y sin embargo sufrió. Tremendo, ¿no? Y pregunta, ¿por qué entonces no habríamos de padecer nosotros también y más cuando sabemos que la tribulación purifica? Es que lamentablemente hay situaciones que si no las experimentamos en dolor, no las entendemos.
1: No aprendemos.
2: Y ese sufrimiento, ese dolor, muchas veces nos genera dependencia. Y esa dependencia es la que nos da salvación. Ahí es cuando Pablo dice, me pasa todo esto y me pasó esto y aquello y lo otro, pero agradezco a Dios porque todo esto es por predicar el Evangelio, por llevar la palabra, por aquello. Y creo que ahí está el centro, mirar realmente lo importante que es Cristo. Lo demás en esta tierra es pasajero.
1: Mira, Sebastián, yo por ahí digo... Vos sabés las cosas que uno pudo haber pasado, porque lo hemos charlado muchas veces, situaciones de sufrimiento, pero a mí son las que me han ayudado, no es que las quiera volver a vivir, no es que las recomiendo, vos querés aprender esto, sufrí de esta manera, no, pero son situaciones que te llevan, a mí me llevaron realmente a tener un vínculo con Dios mucho más cercano, que no sé, capaz que Dios se las hubiera arreglado para acercarme de otra manera, puede ser, ¿no? Pero yo creo que ese crisol realmente nos ayuda. Te leo el texto de una manera que me pareció muy, muy interesante leerla. Este texto de estamos atribulados en todo pero no angustiados. Yo lo resumiría en no estamos angustiados, no estamos desesperados, no estamos desamparados, no estamos destruidos. ¿Y qué más querés entonces?
2: Humanamente podríamos. Podríamos estar desesperados, podríamos, pero, y por eso me encanta el pero.
1: Sí.
2: Los peros de Dios son tremendos, pero, bueno, la paga el pecado la muerte, pero existe la resurrección de Cristo, ¿no? El mundo desobedeció y se apartó, pero existe el plan de salvación. Y entonces entender que en la vida va a existir todo esto que vos nombraste, está bueno entender lo que existe en el mundo caído. Me gusta cuando una frase que decía el cristianismo no promete simplemente ayudarnos a soportar indefinidamente un mundo roto. No, el cristianismo lo que dice es que anunciamos que Dios finalmente va a terminar con el pecado, el sufrimiento y la muerte, que es lo que hacen de este mundo un mundo roto.
1: El Evangelio, ¿no? Y el Evangelio, Sebastián, es la restauración de la relación con Cristo, entre Dios y la humanidad, ¿no? Que nosotros decidimos romper.
2: Sí.
1: El religare.
2: El religare es, sí, la palabra reconciliación, religión, religare es lo mismo. Estamos siempre hablando de lo mismo y Pablo dice que hay un ministerio de reconciliación. Uh-huh. Me gusta el título que se le da esta semana cuando dicen sí. Enfocado en Cristo. Entonces, ¿en qué estoy enfocando yo? Y acá me parece que es un punto que hay. Pero cuando yo enfoco el ministerio en Cristo, está bien enfocado. Uh-huh. Pero lastimosamente el mundo y de vuelta, insisto, el enemigo, hace que nosotros no enfoquemos nuestra vida espiritual en el ministerio de Cristo y 100 ministros. Uh-huh. Y entonces ahí es donde estamos en graves problemas, porque los ministros, los pastores, los líderes de tu iglesia son humanos, con pecados. Y ahí es donde me gusta cuando Pablo dice, no, puesto los ojos en Cristo, miremos todos a Jesús. Él dice una vez, y Pablo es un loco, porque dice, imítenme a mí, uh-huh. como yo imito a Cristo. Claro, como yo ya me reconcilié, les pido, bueno, ahora imítenme. Uh-huh. Pero cuando uno fija sus ojos en alguien que no es Cristo, están graves problemas. Y creo que ahí está el tema de la reconciliación, porque nosotros muchas veces queremos reconciliar al mundo, pero nosotros no estamos mostrando a Cristo. Y la reconciliación no es con la iglesia, no es con el pastor, es sola y exclusivamente con Cristo.
1: A ver, en esta frase que retomaste de Pablo, que suena a locura de Pablo, de arrogancia, depende de lo que yo lea, ¿no? Y lo que yo quiera leer, pero creo que se sintetiza el problema que tenía con la gente de Corinto, justamente, con un grupo, con algunos que lo cuestionaban. De mí imiten como imito a Cristo. Otra cosa no me imiten. Esa sería la expresión correcta, ¿no?
2: Sí, sí, sí. Me encanta porque estoy acá abriendo mi celular para comparar un texto bíblico, Lucho, que es Segunda de Corintios, capítulo 5, versículo 13. Si estamos locos, es para Dios. Uh-huh. Y si somos cuerdos, es para vosotros. Me gusta, ¿no? Me gusta porque uno dice, ¿pero qué está diciendo Pablo? ¿Que está loco? ¿Qué le pasa? Y cuando uno lo compara en otras versiones, encuentra una claridad. A ver, te quiero leer una versión que me gustó. Porque si dimos la impresión de que de excedernos, por Dios lo hicimos. Uh-huh. Y si ahora parecemos más serenos, por vosotros lo hacemos. No sé si me explico. O sea, Pablo dice, yo quiero predicar a Cristo. Uh-huh. Si a veces me excedo, es porque quiero predicar a Cristo. Y si a veces me tranquilizo, es porque quiero predicar a Cristo. Y me gusta. Me gusta ser loco para los locos y ser cuerdo para los cuerdos. Uh-huh. Y en la vida camaleónica del ministerio de Pablo, me gusta porque él se va adaptando, pero lo único que él no deja de adaptar es el Evangelio. Y ahí es donde me encanta, porque, Lucho, en un par de semanas me toca viajar a Comodoro Rivadavia y predicarle a niñitos de 4 o 5 años hasta adolescentes de 17, 18 años. Y vos te tenés que poner en algún momento loco y en otros momentos cuerdo. Uh-huh. Pero lo haces con la pura necesidad de que ellos vean en esa predicación a Cristo. Y por eso cuando lo leo a Pablo digo, wow, y eso es reconciliación.
1: Volvemos un poco a los temas que habíamos empezado a hablar en esta serie, ¿no? Cuando decíamos esto acerca de que, bueno, al fin y al cabo, comamos, lo que bebamos, todo lo que hagamos que sea para la gloria de Dios. Así empezamos esta serie, ¿no?
2: Uh-huh. Exacto.
1: Bien, Sebastián, no terminamos tema, pero nos queda un bloque todavía. La última pausa y seguimos.

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1: Y estamos en el último bloque de nuestro encuentro de hoy. Casi que me siento obligado a preguntarte esto, Sebastián, porque todo bien con Pablo, lo que estaba trabajando, lo que estaba sintiendo, la honestidad con la que se expresaba, era sincero. Y si tenía que tener esa locura, esa pasión, la tenía. Y si tenía que medirse, también se medía, ¿no? Estoy pensando cómo la vida a Pablo lo ayudó a aprender a vivir. Pero ¿y nosotros? No sé si preguntar, ¿qué tendríamos que ser o qué tendríamos que hacer? No sé si van separados o juntos.
2: No, van completamente juntos. Porque el ser provoca el hacer. Y Pablo era un ser agradecido. Y en ese agradecimiento hacia todo lo que estamos leyendo, ¿no? Me voy un poquito para atrás en una frase que dijiste al comenzar este último bloque. Dijiste honestidad. Y quiero remarcar esto, honestidad. Pablo era honesto. Era honesto. Yo hago una locura muchas veces. Muchas veces hago una locura en las iglesias en las que me toca ser pastor. Y es le muestro el recibo del sueldo. Claro, porque pululan por ahí ideas de que el pastor, no sé.
1: Es el negocio.
2: Sí, y cuando uno realmente mira el recibo de sueldo de un pastor, entiende que el ministerio no es por dinero. Y entonces yo soy muy honesto con un montón de situaciones, pero con un montón de situaciones. Soy muy, muy honesto. Y cuando leí esta semana la honestidad de Pablo, ay, digo, qué lindo, qué... Porque a veces uno se plantea, hablo, y fíjate que estoy ahora abriendo el corazón como lo hace Pablo. A veces uno se plantea, ¿estará bien hacer esto? ¿Estará bien contarles todo a los hermanos de iglesia? ¿Estará bien decirles absolutamente todo lo que uno piensa, sea bueno o malo? Hablando de decisiones que se toman, no sé, a nivel dirigencia de la iglesia. Sin embargo, acá veo a un Pablo tan honesto que con esa honestidad él les dice, yo todo esto lo hago para reconciliarnos. Y una vez que nos reconciliamos, él dice, hay que ir un pasito más. Y el pasito que viene después de la reconciliación es la santificación. Y acá de vuelta nos vamos a lo lingüístico, ¿no? Porque el enemigo muchas veces nos cambia. Así como pensamos que anti es ponerse enfrente o contradecir, cuando en realidad es copiar y falsificar para aparecer y tomar el lugar. El tema de la santidad no es alguien inmaculado, alguien que no cometió pecado, alguien que... No, porque solo Cristo es así. La santidad tiene que ver con esa elección diaria que yo tomo de ir pareciéndome más al santo. Es un proceso. Santo es apartado, es seleccionado. Y Pablo habla de este carácter santo que tenemos que tener cada día para reflejar a Cristo.
1: Mira que, Sebastián, lo podemos llegar a decir a esto, pero tenemos tan incorporada esa idea, ¿no? Hasta incluso como que... Si no soy santo en el concepto de inmaculado, no me puedo acercar a Cristo. Por ahí hablábamos hace un tiempo con alguien, ¿no? De cómo para los últimos tiempos hay que ser santo, inmaculado, sin errores. Pero ¿y para qué lo quería a Cristo entonces?
2: Claro, porque el único inmaculado es Cristo. Yo estoy llamado a la santidad, que es el proceso de parecerme.
1: Y es un proceso de crecimiento.
2: Totalmente. En el que se van a aparecer un par de sentimientos que nos van a ayudar para saber si vamos por el camino correcto. Uno es la culpa y el otro es el arrepentimiento, que no es lo mismo.
1: No.
2: Yo puedo sentir culpa y no estar arrepentido. Si estoy arrepentido es porque la culpa fue más allá y entendí que tengo que arrepentirme. Entonces, sentir culpa está bien, pero quedarme solo en la culpa no está bien. Tengo que arrepentirme. Y arrepentirme es ir a los pies de Cristo. Y eso es el proceso de santidad. O por lo menos el inicio del proceso de santidad.
1: Y podés ir arrepintiéndote de muchas cosas, ¿no? A ver, y eso provoca alegría, ¿no? Porque, ¿cómo era que decía Jesús? Hay más alegría en el cielo por un pecador que se arrepiente. No alguien que dijo, por alguien que dijo, soy culpable. No, es un pecador que se arrepiente.
2: Exactamente.
1: Eso es lo que le pasaba a Pablo también.
2: Sí. Y Pablo me gusta porque resume todo en el versículo de 2 Corintios capítulo 5, versículo 14, cuando dice, porque el amor de Cristo nos constriñe. Y cuando uno va a otras traducciones, dice el amor de Cristo nos obliga.
1: Uh-huh.
2: Y me gusta porque es el amor la fuerza que moviliza el corazón humano, que pasa de culpa a arrepentimiento, que pasa de pecado a santidad. Pero ahora sí entendiendo que el proceso de santidad no es un proceso de alguien inmaculado, sino de uh-huh. alguien que va caminando hacia el cielo y que entiende que lo que le falte por recorrer hasta el cielo, Cristo lo suple. Uh-huh. Pero tenemos que ir con la intencionalidad de ir hacia, teniendo los ojos bien puestos en Cristo.
1: ¿Cómo era uno de los títulos? Los frutos, ¿no? De un ministerio uh-huh. auténtico. Estoy pensando, atando algunos cabos también, ¿no? Si somos fruto del ministerio de reconciliación, nosotros tenemos que ser también reconciliadores.
2: Sí, es que la santidad produce precisamente esto, consuelo, alegría, gozo. Uh-huh. Y con consuelo y con alegría uno reconcilia a otros a Cristo. No uh-huh. hacia uno ni hacia la iglesia, hablo de la denominación, hacia Cristo.
1: Uh-huh.
2: Y ahí es donde Pablo dice, ustedes son las cartas de presentación.
1: Claro.
2: Porque cuando uno va y le dice, mira, yo tenía este problema, aquello, por eso son tan impresionantes algunas historias, cuando alguien viene y dice, yo, no sé, sufrí adicciones por 15 años de mi vida, estuve preso, robaba y ahora fui transformado. Bueno, es inevitable no conmoverse con esas historias.
1: Uh-huh.
2: Yo muchas veces he pensado, yo no tengo ninguna historia así para contar. Yo, claro, pero cuando me doy cuenta, y yo sí uso una historia de mi vida, que es mi etapa en la que me dediqué mucho tiempo a la comunicación, por fuera de la iglesia, digamos, donde no hacía estas cuestiones que tanto me gustan para la iglesia, sino lo hacía para un crecimiento uh-huh. personal, y que fue puntualmente el relatar fútbol. Por años fui relator de fútbol, como le dicen en algunos lugares de América, narrador de fútbol.
1: Uh-huh.
2: Y entonces cuando, especialmente a los jóvenes, le digo, no, sí, yo estuve en tal cancha de fútbol, estuve en tal otra, relaté a este. O sea, yo en realidad siempre digo, yo el único jugador así top de fútbol que no conocí fue a Messi, que nunca estuve con Messi, pero después uh-huh. estuve con Maradona y debajo de Maradona un montón más que son hiper mega famosos. Y algunos te miran, o en serio, pastor, usted era, sí, yo relataba fútbol.
1: Uh-huh.
2: Este sábado charlaba con alguien en la iglesia en Aluminé, pero lo que quiero es que a través de esa vida, de ese testimonio, uno puedan ver la carta de presentación, o sea, puedan ver en mí
1: uh-huh.
2: lo maravilloso que Cristo hizo en mí.
1: Uh-huh.
2: La obra de Cristo transformándome.
1: Y Sebastián, a ver, en esos ámbitos también, uno, con Cristo puede marcar una diferencia. Y ahí estamos hablando de que sea uno la carta de presentación del Evangelio, ¿no? Digo, porque por allí tal vez malentendemos y pensamos que todo es hablar y llenarnos la boca de Dios, y no pasa más allá de eso.
2: Uh-huh. Es que muchas veces no tomamos en cuenta que en el cristianismo auténtico la reconciliación es un requisito.
1: Uh-huh.
2: En el cristianismo genuino, auténtico, el de Cristo, no el del humano, porque está el cristianismo humanizado. Uh-huh. En el de Cristo, la reconciliación es una obligación. O sea, tenemos que reconciliar entre nosotros y tenemos que nosotros ayudar a otros a encontrar a Cristo para que ellos se reconcilien con Cristo. 2 Corintios 5, 18 dice, Dios, quien nos reconcilió consigo mismo por Cristo. O sea, yo no tengo chance de reconciliarme. Es Dios que Dios me permite a través de la muerte de Cristo reconciliarme, porque no hay mérito que a mí me permita reconciliarme con el cielo. Y nos dio el ministerio de la reconciliación. ¡Qué ministerio tan poderoso!
1: Uh-huh.
2: Poco valorado, poca prensa tiene. Hay que elegirle un buen community manager para que le active ahí la cuenta al ministerio de reconciliación. Y hoy las iglesias padecen una frialdad, perdón la palabra que voy a usar, uh-huh. una frialdad espantosa, producto del enfriamiento del verdadero amor, y nos hemos dejado de reconciliar con Dios y nos hemos dejado de reconciliar entre nosotros.
1: Más crudo voy a hacer, ¿será que hemos dejado de amarnos?
2: Sí.
1: Más simple de entender, ¿no?
2: Hemos dejado de tener a Cristo en el centro,
1: uh-huh.
2: porque Cristo es amor, y hemos ocupado ese centro con ministerios que son importantísimos, pero que nosotros hemos utilizado para no llenar de amor, porque nos cuesta amar. Y entonces hemos puesto buenas cosas en la iglesia que terminan ocupando el tiempo, pero que no son el cristianismo auténtico. Debemos utilizar todos estos ministerios para amar genuinamente y no distraernos dejando de lado lo esencial que es el amor genuino de Cristo en nuestras iglesias.
1: Estoy pensando, Sebastián, en este programa. Podría ser un excelente programa con una producción, podría ser muchísimo más grande todo esto, qué sé yo, mejores equipos, si supieran con lo que trabajábamos, ¿no? A mí se me acaba de apagar el monitor hace un rato, te decía, ¿no? Estamos conectando cables constantemente. Pero si no hay amor, es nada.
2: Qué lindo, ¿no? Yo pensaba cuando empezamos el programa en esto, ¿no? Que este espacio, si la gente supiera cómo lo hacemos, sabrían que. Y por eso me gusta tanto la radio. Porque a través del amor no hace falta tener tantos requisitos. Y la iglesia es igual. Es amor. La iglesia no necesita de buenos micrófonos, de asientos cómodos, de estructura. No, necesita de amor. ¿Será que hemos dejado de ser buenos mayordomos? ¿Será que hemos perdido la misión? ¿Y por qué te digo esto? Porque la próxima semana el título es sí. Mayordomía y misión.
1: O sea, me estás ganando de mano para que no te pregunte. Sí, pero es eso, sí, realmente. Wow. Te pregunto una cosita más, Sebastián, y ya con esto cerramos, o reflexiono. Viste que había empezado Pablo hablando de tristeza, del dolor y todo esto, y terminó hablando de la alegría que tenía.
2: Yo creo que él nunca sintió tristeza, él siempre estuvo alegre.
1: Ya
2: pero
1: sabía.
2: Él quería que ellos entendieran que la tristeza, el sufrimiento, forma parte de la vida cristiana. Pero el final siempre es lo más lindo. Y él les dice, pero es la alegría, es esto. Así tienen que mirar la vida del cristiano.
1: Bien, Sebastián, nuevamente te digo, un gusto.
2: Muchas gracias.
1: Siento que podemos seguir estudiando y ampliando esto, pero no sé, muchísimo más. Así que tarea para la casa.
2: Estás hablando con el vaso de barro. Todo el resto es la producción del Espíritu Santo que nos acompaña todas las semanas.
1: Bien. Gracias, Sebastián, y hasta el próximo programa entonces.
2: Sí, es el Espíritu Santo que nos acompaña todas las semanas.
1: Bien. Gracias, Sebastián, y hasta el próximo programa entonces.
2: Sí, sí.
1: A cada uno de ustedes muchas gracias y hasta el próximo encuentro.

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